0: de la PDI desarticuló una banda de sicarios liderada por un chileno en la región de O'Higgins, dejando 21 detenidos. La organización está vinculada a al menos 5 homicidios y balaceras en la zona. Veterinarios alertaron sobre los riesgos de dar alimentos típicos de fiestas patrias a las mascotas, como huesos, cebolla, embutidos grasos o masas crudas, advirtiendo que pueden causar pancreatitis, intoxicaciones, asfixia u obstrucciones graves que requieran atención de urgencia inmediata.
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1: Forjadores de Chile. Personajes que han influido en la formación de nuestro país. Con ocasión del Cabildo Abierto del 18 de septiembre de 1810, Mateo de Toro y Zambrano, conde de la Conquista y gobernador de Chile, hasta ese momento señaló: aquí está el bastón, disponed de él y del mando. Posteriormente tomó la palabra José Miguel Infante, solicitando directamente formar una junta de gobierno, tal como se había hecho en países vecinos. Los partidarios de la idea, prevenidos de que eso ocurriría, gritaron con entusiasmo: ¡junta queremos!, acallando de esa manera la protesta de los españoles presentes. Se formó la junta presidida por don Mateo de Toro y Zambrano, con otros 6 integrantes y 2 secretarios. Era el primer paso hacia la independencia nacional, la cual se concretó en 1818 tras la batalla de Maipú y el famoso abrazo entre Bernardo O'Higgins y José de San Martín.
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2: Veintidós horas, tres minutos.

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tal, queridos amigos? Qué gusto más grande ya arrancar, saludarles como cada día acá desde los estudios de nuestra querida Madre Tierra a un sinfín de amigas y amigos nuevos que están apareciendo acá se juntan todos los días en este horario. La magia de la radio es incomparable con nada, ya la radio tiene una capacidad de penetración, de credibilidad, es algo que te acompaña. Me encanta a mí el tema de la radio, me han invitado a mí a quedarme haciendo programas de televisión, de hecho estamos en varios ahora, pero no cambio la televisión por la radio, y tampoco la cambio por las redes sociales. Estamos en las redes sociales, ustedes se conectan conmigo a través de las redes sociales, me hacen sus preguntas y todo lo demás, yo feliz los atiendo, los escucho, comparto con ustedes toda esta información, generalmente ya filtradita para cada situación, obviamente, pero aún así, ni las redes sociales, ni la televisión, ni nada, ni la prensa escrita, ni los periódicos, ni las revistas, llegan a igualar esto tan lindo como es la radio. Tú te acompañas donde quiera que tú estés. Puedes a esta hora estar en tu trabajo, puedes estar camino a casa o camino al trabajo, o puedes estar, no sé, descansando, donde quiera, y prendes la radio y en este horario te conectas con esta familia que es Madre Tierra. Madre Tierra es una gran, gran familia, porque ya tenemos una historia de más de 30 y tantos años, ya vamos para las 4 décadas. Generaciones han pasado, padres le han enseñado a sus hijos esto de la medicina natural, de la medicina holística, abuelos le han enseñado a sus nietos, por ejemplo, ya, a escuchar este espacio que me ha tocado estarlo dirigiendo en las últimas 4 décadas, pero pronto yo creo que van a ir apareciendo más y más colegas. De hecho, en mi propia familia ya tenemos varios científicos, por decirlo así, tenemos doctores, doctoras, investigadores, gente de ciencia, y lo más probable es que sean ellos los que van a tomar este espacio, y si no, cualquier persona que quiera hacer este aporte, un aporte que nos asegura, mira, qué interesante este comentario, escúchalo bien, nos asegura oxitocina. La oxitocina es la hormona del amor. ¿Ya? Una persona que es amigable, que es amistosa, una persona que es fácil de amar, es porque exhala, ¿ya?, elimina, envía a donde está, a lo que le rodea, altos niveles de oxitocina, que es distinto, pero parecido a las feromonas. Las feromonas son, por decirlo así, estructuras moleculares, tipo hormonas, que se huelen y hacen que dos personas se atraen por las feromonas. Cuando tú tienes una conexión química, es a través de las feromonas. Pero puede acá que incluso superior, porque supera a la atracción física. Aquí hay una atracción espiritual, emocional. Esas personas que tú te sientas al lado y dices, qué rico estar escuchando a esta persona, qué rico oír sus comentarios, qué rico es compartir mi momento, con mi tiempo, que es lo valioso que yo tengo, ya, con esta persona. Esa persona es porque te está entregando oxitocina. Esa persona está llena de oxitocina. La puedes buscar con O y X, oxitocina. Y ahí mis productores ya lo están viendo. Ahora, esa oxitocina, que es la hormona del amor, florece. ¿Y por qué te digo acá, en quienes van a estar acá conmigo algún día, o quienes van a seguir con esta labor? Porque la labor de servicio, que es lo que nos caracteriza a todos nosotros acá, ya, cuando, en qué nos parecemos todos, cuál es nuestro común denominador, es sin duda, ya, nuestro deseo de servir a los demás. La acción del servicio, por ejemplo, te asegura que tu cuerpo produzca altos niveles de oxitocina. Yo estuve viviendo muy cerca de la Universidad de Buffalo, al norte de Nueva York, que es donde primero se investigó la oxitocina, y se vio en grupos, por ejemplo, de personas como las damas de rojo, las damas de verde, de morado, no sé el color que elijan, para hacer una labor de servicio público, por ejemplo, en los hospitales. Esas personas que van a asistir a la gente enferma, que a veces queda media solita, esas personas se cansan, sin duda, con la labor, pero se llenan y ganan mucha oxitocina. Todos los cargos de servicio público,
esos servidores públicos, no lo que hoy día estamos medio acostumbrados, que son personas que se sirven del público, ¿ya? Hay por ahí personas que se dicen, yo soy un gran servidor público, y en realidad lo único que hacen es arreglarse económicamente su vida robándole, digámoslo así, ¿verdad?, lo que el público tiene para ellos. Entonces, eso no te da oxitocina. Eso al contrario, va a menguar tus niveles de oxitocina. Entonces, servicio público, el que, por ejemplo, te voy a poner un ejemplo muy sencillo, es que tú estés atento a las necesidades de la gente que vive cerca tuyo, tu vecina, tu vecino. Vecina, le estoy barriendo, por ejemplo, acá, nos pasa aquí en la radio, nosotros llegamos y están barriendo y le barren al vecino también, o viceversa. Cuando tú haces ese servicio, cuando das un poquito más allá de la milla que te pide el otro, estás dando la milla y media, estás ya llenándote de esta molécula maravillosa, llena de carbonos, hidrógenos, nitrógenos, oxígeno, y tiene también dos componentes tío o azufrados, por decirlo así. Ya, una sustancia que es liberada a la circulación a través del eje de la neurohipófisis y que, insisto, tiene mucho que ver con la hormona del amor. Es un gran neuromodulador del sistema nervioso.

a preocupar de ayudar a quienes me rodean, a que ojalá el mundo, el planeta quede, cuando yo me vaya, ya cuando yo me duerma, según la Biblia dice cuando tú te mueres, tú te duermes, ya, cuando tú te duermes, el mundo quede un poquito mejor, ¿ya? Quede un poquito mejor de lo que tú lo recibiste. En las relaciones de pareja, ¿ya? En las relaciones de pareja obviamente también está involucrado. ¿Ya? En las relaciones de pareja tienes shock ahí cuando tú compartes con tu pareja de manera profunda. ¿Ya? El satori del amor que te enseñan en el Oriente no es ese, no es el acto sexual que uno se acostumbra a verlo acá en Occidente. El satori tiene que ver con una preparación, tiene que verse con un juntarse. Muchas veces hay ejercicios en el satori del amor a nivel oriental donde tú le lavas el pelo a tu pareja, ¿ya? Como que lo vas a ungir, unges con ungüentos a tu pareja. De hecho, otro mecanismo bien interesante de cómo aumentar la oxitocina es, te voy a poner unos par de ejemplos por lo menos, ya es cenar con tus amigos. Cenas con tus amigos o cenas o le preparas prepararle la cena a tu esposa. Esto es para nosotros los varones, ya es un ejemplo fácil de cómo aumentar tu oxitocina, y esa oxitocina se la vas a inyectar al otro también. Algo bien interesante también es conversar con la mamá. Quienes tienen la suerte de tener a su madre viva, tú llamas por teléfono a tu mamá. Don Daniel siempre se está llenando de oxitocina, siempre me está hablando, uy, estuve con mi mamita, dice él. Bueno, Daniel, estuve con mi mamita, y de repente mi mamita me puede responder mal o bien, qué sé yo, da lo mismo, porque uno está, ya, uno está con la mamá. Eso de estar con la mamá, de compartir con la mamá, da lo mismo que a lo mejor la pillas en un mal día o está media contrariada, lo mismo, la oxitocina se te va a venir a tu cuerpo, a tu alma. Compartir con los hijos es tremendamente, diría yo, recomendable para las personas con bajo nivel de oxitocina. Anda y comparte con tus hijos o con tus nietos. Hay gente que dice, no, yo prefiero los perros, y se echa a los perros encima y juega con los perros, que es bonito, sin duda. Pero puedes hacer el mismo ejercicio que haces con tus cachorros, con las mascotas, lo puedes hacer con tus hijos o con tus nietos. Yo veía por ahí a un expresidente, la otra vez mostraban en Instagram, mostraban cómo el señor se tiraba y los nietos se le tiraban por la cabeza y todo, y jugaba él como si estuviera con sus cachorros. Aun cuando también acariciar a tus mascotas te eleva tus niveles de oxitocina. Pero privilegia esa relación, ese acto, privilégialo con tus hijos, con tu descendencia. ¿Ya? Algo que a mí me encanta es dar y recibir masajes. Ya, cae como de perogrullo, ¿verdad? Que alguien te haga más. Pero hay que darlo, porque al darlo, tú te das cuenta también, empatizas con el esfuerzo del otro cuando te lo da. Ya, a mí me encantaba que me hicieran masaje, pero me encantó mucho más cuando empecé yo a dar masajes, porque igual requiere tu esfuerzo, ¿verdad? Entonces todo eso, insisto, te va a ayudar a ti a que tengas buenos niveles, ya buenos niveles de esta maravillosa hormona que además genera acción casi endorfínica, casi es como un analgésico. Una persona con alto nivel de oxitocina, por ejemplo, es capaz de resguardarse. Una persona con fibromialgia, un paciente con fibromialgia, mira lo interesante que es que se preocupe de elevar sus niveles de oxitocina, porque la fibromialgia tiene que ver con ese cambio en el umbral del dolor o del sentir el dolor. Para esto el mejor ejemplo es la mujer que va a dar a luz. El parto es el momento en que una mujer, ¿ya? O un ser humano, en este caso la mujer obviamente, tiene, ¿ya? O modula, ¿ya? Los más altos niveles de producción de oxitocina. ¿Por qué será? Si no es endorfina, la endorfina es la que está asociada con la analgesia, pero aquí aparece la oxitocina, pero por lejos, ¿ya? Por lejos. Entonces, ya lo saben muy bien, si usted quiere tener un buen sistema nervioso, una menor activación en lo que es el sistema mesolímbico, que a veces estimula todos esos estados como de hiperquinesis o de andar de un lado para otro corriendo, y tú quieres estar en un estado mucho más tranquilo, consecuente hoy día con tu y coherente con esto que es estar consciente, motivado, con ganas de

ejecutar todas estas cosas que nos acercan a la naturaleza, bueno, ahí prepárate en la medida que vayas aumentando tus niveles de oxitocina. Plantitas medicinales también te voy a recomendar, ¿por qué no? Que aumentan tu oxitocina. Por ejemplo, el romero, el perejil, el tomillo, la hierbabuena, el eneldo, el cacao, para las mujeres que les gustan el chocolate, se habla mucho por el camino de la serotonina, pero en realidad son productores de oxitocina. Y termino con el aceite de orégano oro. ¿Por qué el orégano oro? Porque está emparentado con el tomillo, está emparentado con el romero, con la albahaca, con la mejorana. ¿Ya? Son sustancias que no por el carvacrol y timol que todos hablan, sino que por otros mediadores fitoquímicos van a ser un gran estimulante de la producción de oxitocina, la hormona del amor. Le llaman así porque cada vez que tú tienes un acto asociado al amor, ¡pum!, se elevan los niveles de oxitocina. Pero ya te enseña entonces en nuestra botica de hoy que tú lo puedes elevar también por todos estos actos de servicio, por compartir con tus seres queridos, por regaloñar a tus nietos. 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Y junto al aceite de orégano, este suplemento alimenticio de origen oleoso, de origen natural obviamente, que aporta carvacrol y timol, que gracias a estos principios activos y gracias a 48 otros principios activos que están humildemente ahí calladitos presentes en el orégano. Y lo digo así porque tú prendes la tele o ves las redes o escuchas la radio y todos hablan, tome aceite de orégano por el carvacrol y el timol. Y el carvacrol y el timol. Y ahí están. Y les encanta como si fuera un trabalengua, carvacrol y timol. Pero está el ácido rosmarínico, está el ácido clorogénico, están las vitaminas liposolubles, hay otra cantidad enorme de terpenos, también fenoles y polifenoles, que no los menciona nadie. ¿Ya? No los menciona nadie y que ejercen una acción sinérgica en estos beneficios del orégano oro. Y digo el orégano oro con apellido porque no hay en el mercado otro aceite de orégano tan completo como el orégano oro. Los otros son macerados, que es una vergüenza. Es una vergüenza que en una farmacia vendan un macerado de orégano, porque eso mejor lo compras en un supermercado para aliñar tus ensaladas. ¿Ya? O le pones un puñadito de orégano, le das fresco a tu comida y ahí anda bastante bien. Es una vergüenza ya que en una farmacia vendan macerados de este producto, porque el macerado no tiene concentraciones terapéuticas, pero por nada, no, ni sutilmente te entrega niveles de fenoles, de terpenos, como yo te hablaba, que se necesitan en la terapéutica. ¿Ya? Por eso el aceite de orégano nos hemos preocupado de que estén toda la fracción ya, de esencial del aceite, que como les he enseñado no es la fracción oleosa, pero además le incorporamos la fracción oleosa que se saca en una segunda extracción ya por la vía enzimática. La primera es por arrastre de vapor, la segunda es vía enzimática. Por eso los efectos curativos, terapéuticos y protectores del orégano oro lo vas a encontrar solamente en el orégano oro. Porque se habla mucho del orégano, pero muchos productos no tienen los niveles necesarios y suficientes para marcadamente ejercer esta acción antivírica, antiséptica, antibacteriana, antimicótica, por ejemplo, antimicótica, antiparasitaria y también de eliminar metales pesados. Y hoy descubrimos uno más, que es justamente ayudarles a ustedes también a elevar sus niveles de oxitocina. Búscalo, oxitocina, la hormona del amor.

ahora la voz de Laura Pausini, nuestra colega, ¿sabes? Nuestra casi colega. El sueño de la mamá de Laura Pausini era que su hija fuera químico farmacéutico, ¿ya? Y fue muy, muy gracioso porque en un momento dado ella fue invitada al Vaticano. Y alguien que sabía esta historia, que la mamá de Laura Pausini, su sueño era tener una hija químico farmacéutico, ¿ya? Como quien les habla, ¿verdad? Como ustedes muy bien saben mi profesión, yo estoy en la Universidad de Chile. Le hicieron una invitación que ella incluso la publicó en su Instagram. Voy a tratar de repetirla en mi Instagram para los que me siguen en mis redes, ¿ya? Y le invitaron no hacer la típica visita protocolar, que te muestran la Capilla Sixtina, ¿verdad? Y que te dan un paseíto por todos lados. Acá le invitaron a la farmacia del Vaticano, a la doctora Laura Pausini. Dijeron, y le pusieron una capa de químico farmacéutico, como la que yo tengo acá también, y le pusieron la capa, y no sé, la piochita, todo lo que tiene que ver del químico farmacéutico, y como que la instauraron como la farmacéutica del Vaticano en ese momento. Y ella se sacó una foto, llamó a la mamá y le dijo, mamá, mía mamá, no sé cómo se dirá en italiano, pero aquí estoy como farmacéutica, mirá, llama a la nona, y ya vi, no sé. Ahí estaba cantando Laura Pausini. Oye, vamos a empezar a responder consultas acá en nuestra botica de hoy y saludar también a quienes me consultan a través de las redes sociales, como cada día. Un pequeño comentario, que hablábamos sobre el tema del sobrepeso y la obesidad. ¿Saben ustedes lo que es el IMC? El índice de masa corporal. Es una medida súper práctica. Por ahí algunas personas dicen que ya está obsoleta. Pero está la medida, el IMC, Índice de Masa Corporal, que yo les invito a ustedes si quieren saber más o menos cómo está su peso corporal, ¿ya? Y es súper fácil de determinar, porque tú tomas tu peso, ¿ya? Tu tara, en kilos, ¿ya? Yo estoy en 70, 80 kilos, 79, 80, ¿ya? Mídalo ahí, Daniel, y se divide por tu altura en metros cuadrados. ¿Cómo es eso? Es muy fácil, ¿ya? Voy a tomar acá mi calculadora. Vamos a hacer el ejercicio, ¿ya? Te lo voy a decir. Y síganme porque esto es bien interesante lo que vamos a conocer ahora. No se vayan de la sintonía. Entonces nos vamos a una calculadora. La altura en metros cuadrados. 1,8 es mi altura. No, perdón, los kilos. Ya ponle 79 kilos. Estaba en 80, pero la verdad estoy haciendo como un ayuno intermitente, Daniel. Yo creo que estoy hoy día en 79 kilos, ¿ya? 79. Y lo mido por mi altura, que es 1,80 m. Como estoy muy viejito, a veces como que me encorvo un poquito, ya la cifosis senil ya a todos nos llega, pero mi estatura es 1,80 m. Entonces, ese 79 yo lo divido por 1,8. Ya si tú mides, por ejemplo, 1,62 m, es 1,62, ¿ya? Y después lo vuelvo a dividir por el mismo valor. Lo vuelvo a dividir por 1,8, ¿ya? Y me va a dar un guarismo, en el caso mío, de 24,38. 24, lo voy a anotar acá. 24,4. Ese sería el índice de masa corporal. Es muy interesante que tú te estés midiendo tu índice de masa corporal porque te va a estar definiendo si tú estás en un peso bajo, si estás en un peso normal, intermedio y correcto y saludable, como le quieras decir, o si estás con un problema de sobrepeso y de sobrepeso para arriba, hasta una obesidad mórbida, pero que ahí ya no necesitas determinar tu índice de masa corporal porque ya lo vas a ver. ¿Cuál es la fracción, el guarismo que te ubica a ti en el valor, en el peso saludable? ¿Ya? Anótalo por ahí, ¿ya? Ese valor tiene que estar entre 18,5, anótalo, entre 18,5 y 24,9. Algunas personas positivas ya lo llevan a 25. Si estás bajo 25, estamos ok. En el caso mío, se me olvidó el que había calculado, ahí está, 24,38, yo puedo respirar tranquilo, Ahora, ¿por qué te hago ese comentario? Porque mira cómo es el avance del hombre, ¿ya? Presta atención a esto. ¿Cómo es? Ahí ya me están haciendo consultas sobre el sobrepeso. ¿Qué hacer con el sobrepeso? ¿Ya? Lo más importante es educar tus hábitos alimenticios.
tú no bajas de peso yendo al gimnasio todos los días. Tú bajas de peso y controlas tu peso corporal en la medida que cambies tus hábitos de alimentación. Particularmente bajar la ingesta de carbohidratos, que olvídate cómo tu organismo te lo agradece. Hoy día estamos sobredimensionando el consumo de carbohidratos. Estamos con pan todo el día, estamos con harinas, con farináceos, estamos con choclo, con arroz por todos lados. Y como estamos haciendo poco ejercicio, el tema del sedentarismo es lo que nos va a provocar, obviamente, también un aumento en el mal uso o en el uso de los carbohidratos. Así que baja los carbohidratos, ya comienzas a tomar un poquito más de agua. Y aquí viene la guinda para la torta, ¿ya? Aquí les voy a enseñar algo, a ver si tengo más consultas. Ok, aquí viene la guinda para la torta, ¿ya? Aprendimos entonces cómo determinar el índice de masa corporal. Anótenme ahí, los que están en las redes siguiéndome, cuál es el que les pega a ustedes. Son tu peso en kilos, lo divides dos veces por tu altura en metros, ¿ya? En el caso mío, ya le dije, 79 dividido por 1,8 y lo divido por 1,8, ¿ya? Y ahí me da este guarismo, 24,4. Estoy, ok. ¿Cuánto está usted? ¿Cuál es su índice de masa corporal? Hágamelo saber, ¿ya? Anita, Ruth, todos los que están siguiendo mi programa a esta hora, ¿ya? 30, no puede ser. Anita del 70. 30, uff, es harto. Bueno, el año 1879, adivinen lo que se inventó. La guerra del Pacífico, van a decir todos los chilenos y peruanos que están en la guerra, empezó en 1800. No, ¿qué invento afectó a prácticamente toda la humanidad? La ampolleta. El año 1879 aparece la ampolleta en el mundo. En algunas partes le llaman la bombilla, ¿ya? Esta bombilla incandescente que ilumina. Lo curioso, los datos estadísticos que hay, que tú los puedes investigar, fue que a partir de esa fecha, del 1879 para adelante, hay un estudio que yo lo vi en 1910, fue el clásico, aumentó el índice de masa corporal de la humanidad completa. ¿Ya? Aumentó el índice de masa corporal. Y aquí vengo con este pequeño regalito que les tengo, ¿ya? ¿Qué entonces significó la aparición de la ampolleta o de la bombilla? Que la gente comenzó a dormirse más tarde. Porque obviamente la luz artificial les permitía seguir con sus actividades con una ampolletita que iluminaba todo. Curiosamente, esa aparición, esa disminución en el tiempo del buen dormir o el postergar el buen sueño, sería uno de los índices manifiestos de este estudio de por qué las personas suben de peso. Entonces, cuando viene un paciente a mi consulta y me dice, doctor, yo quiero regular mi peso corporal, yo quiero tener un peso con un IMC entre, como usted dijo, entre los 18 y algo y los 24 y algo, yo quiero estar ahí. Lo primero que yo les digo, antes de que tomen 60-90, antes de que tomen estas infusiones que yo recomiendo para el control de peso, siempre les digo, ¿cómo está tu sueño? ¿Cuál es la higiene de tu sueño? ¿Cuál es la calidad de tu sueño? Porque créanme, amigas y amigos, que yo tengo pacientes que les comienzo a recomendar el magnesio biosomal en la noche, dos cápsulas para que regulen el insomnio de conciliación y también el insomnio de mantención. ¿Y qué es lo que les sorprende? Que bajan 2, 3, 4, 5 kilos de peso. Entonces me dicen, doctor, ¿cómo el magnesio biosomal que usted recomienda puede hacerme bajar de peso? Es porque la gente que comienza a tomar magnesio por la noche comienza a dormir de mejor manera y comienza a dormirse antes. De manera tal que si tú le sumas un segundo cambio en tu hábito de vida, que es levantarte a la hora que te despiertas y no quedarte ahí como remoloneando, se puede decir, en las sábanas, ¿verdad? Aprovechando, no, hoy día no entro a las 8 de la mañana, entro a las 9, entro a las 10, entro a las 11, qué sé yo, me quedo más tardecito, ¿ya? Si tú le sumas al dormirte antes, tratar de dormir a nuestra altura de vida, 7, 8 horas sería un sueño perfecto, ¿verdad? Y levantarte cuando te despiertas, te aseguro que tu peso corporal se va a controlar.
vas a obtener un índice de masa corporal adecuado. Entonces, tres buenas noticias acá. Tres buenas noticias. Primero, la gran buena noticia, hemos aprendido obviamente cómo la luz nos va a afectar en la mala calidad de nuestros sueños, y es por eso es bueno de repente desconectarse de la luz. Es bueno por la tarde, noche, yo ya lo tengo como costumbre, tengo una luz roja en la casa. Ya puse una lámpara cuando llegan y llegan mis hijos a verme. Papá, me dice, ¿qué hace esa luz roja en tu dormitorio? ¿Ya? Y yo les digo, hijos, es para dormir mejor. Para dormir mejor, porque la luz roja, la fracción del visible, de los infrarrojos, es como en la luz del atardecer. Van a estimular ya todo lo que es la progenia de melatonina. Hacia allá va. Por eso una lucecita roja, tarde, baños de luz roja, tarde, noche, ya oscureció, báñate con luz roja y prepárate para dormir. Excelente la luz roja, ¿ya? Entonces, primera buena noticia, ya tenemos soluciones naturales. 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Oye, el otro día, a propósito de viejitos, fui a estacionar en el mall. Fuimos a comprar algo del mall y no habían estacionamientos.
no había estacionamiento. Y bueno, ya me iba a retirar porque no encontraba estacionamiento. Y se me acerca un guardia que me reconoció. Me dijo, doctor, usted ya no es de la tercera edad, como habla en la radio. Sí, le dije, soy. Allá hay estacionamientos para viejitos, me dijo. ¿Verdad? ¿Dónde? Al lado del ascensor, me dijo, porque le buscan los mejores estacionamientos para nosotros los viejitos. ¡Qué buena! 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Pausa comerciales. Y ya continuamos acá en nuestra botica del ayer. No cambien la señal.

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Bueno, se lo mandamos. 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Me preguntan, mira qué interesante esto, doctor, ¿qué es la naturopatía y qué estudia esa carrera? Muy buena pregunta. ¿Por qué? Les decía, porque a mí no me gusta mucho el nombre naturopatía. Naturopatía. ¿Por qué no me gusta? Bueno, partamos primero, es una carrera académica universitaria que prepara a personas en lo que es la formación para terapéuticos usando los recursos naturales, ¿ya? Es algo que es una carrera donde me ha tocado dar algunas clases ahí en algunas facultades o para estudiantes de naturopatía, de iridología médica, que es una de mis especialidades, de fitoquímica, que es otra, pero te enseñan, ¿ya? Te enseñan en esta carrera todo lo que se requiere como formación para terapeuta en salud. Ahora, ¿por qué no me gusta el nombre naturopatía? Porque naturo, obviamente, es naturaleza y patía es enfermedades. Enfermedades. Entonces, en el fondo, pareciera que un sentido, que obviamente yo no comparto, es como decir las enfermedades que vienen de la naturaleza. ¿Ya? Las enfermedades que provienen de la naturaleza. Entonces, yo preferiría que la carrera se llamara naturología, el estudio de la naturaleza. El estudio de la naturaleza, estudiar los recursos naturales que tienen, porque un terapeuta, en el caso mío, yo fui formado en la Universidad de Chile y tengo un montón de amigos médicos también y farmacéuticos y bioquímicos que después de nuestra formación nos especializamos en naturología. Ya no lo tenemos como carrera, sino que como una post-especialización. ¿Y qué es lo que hacemos? Aprendemos, querida María Jesús, que me lo preguntas, aprendemos a usar los recursos que tiene la naturaleza, pero no solamente para ayudar a un paciente enfermo, lleno de síntomas y achaques, sino que también los ponemos al servicio de todas las personas ya, que quieran usar los recursos de la naturaleza para tener un mayor bienestar, para tener, entre comillas, una mejor salud, sin duda, y sobre todo para construir un envejecimiento saludable. Porque si de algo estamos todos unidos acá, es que estamos todos envejeciendo. Cada día, ya el programa de mañana, yo voy a estar un día más viejito. La próxima semana, una semana más viejito. El próximo mes voy a estar un mes más viejito. Y así. Entonces, en el proceso del envejecimiento saludable, es la naturología, el estudio, el conocimiento de la naturaleza, la que verdaderamente nos aporta de manera eficaz, a tener siempre un mejor presente. Uno diría un mejor mañana, ¿no? Es que el mañana no hay que esperarlo, hay que vivirlo hoy, un mejor presente. Una persona que está conectada con la naturaleza siempre vive mejor. ¿Qué pasó? Y mira, me voy a extender en esto, pero vale la pena. Hubo en el 1910, creo que fue, el informe Flexter. Se hizo un informe que lo pagaron unas compañías farmacéuticas, lo pagó la Fundación Carnegie y otra empresa que estaba administrada o gerenciada por el señor Rockefeller. Búscame ahí a mi periodista el informe Flexer o Flexter, no me acuerdo muy bien. Entonces hizo un informe tomando en cuenta todas las facultades de medicina donde se formaban doctores para la salud y trató de reorganizarlo, ¿ya? De reorganizarlo de manera tal de crear un cierto orden en la profesión de médico. Pero ¿qué hizo? Que es bueno, el orden siempre es bueno, pero ¿qué fue lo malo? Que hizo una medicina convencional, ¿ya? En la que está basada el uso de prácticamente de medicamentos como herramientas para la salud y dejó de lado todas las medicinas complementarias. En todos los chamanes, toda la gente que usaba plantas medicinales, que curaba con agua de mar, que usaba la helioterapia, todas las otras terapias complementarias que son un sinfín, son un mundo, quedaron fuera y quedaron como pseudomedicina. Cuando si tú te fijas en Hipócrates, si tú te fijas en Paracelso, si tú te fijas en todos los grandes maestros de la medicina, todos ellos eran filósofos, eran teólogos, eran físicos, tenían mil profesiones, ¿ya? Eran artistas también,
porque entendían que la manera de actuar frente a las enfermedades, como le llamaban, o como se le sigue llamando por la medicina tradicional, era de una manera integral, de una manera integral. Espero responderte, María Jesús. ¿Apareció el nombre del...? ¿Lo puedo ver? ¿No? Sí, Flexer, ¿no? Ah, a ver, ahí me van a girar el computador para acá. Informe Flexner. Pídanlo así, búsquenlo así. No pídanlo, búsquenlo. Informe Flexner. ¿Qué hizo este señor Flexner? Dijo, no, la medicina ahora se va a instaurar como una ruta donde van a aparecer los medicamentos como herramienta eficaz para el uso médico y el tratamiento legal de la medicina. Y el resto, los que sigan usando el perejil, la exposición al sol para la vitamina D, los que hablen de las emociones y qué sé yo, el cuerpo. No, a eso los vamos a dejar allá y ellos van a hacer pseudomedicina. Por lo tanto, van a tener una posición inferior, la gente va a tener menos acceso, el agua de mar y todo eso, y se dejó esta otra medicina. Craso error, amigas y amigos, desde mi visión respetuosa. Craso error. Porque hoy día tenemos una cantidad enorme de médicos en el mundo. El 99,999% de los médicos están ahí, pum, sesgados, ¿ya? Y están lamentablemente, yo diría, ¿cómo se puede decir? Cuando como que su mente fue trabajada, ¿ya? ¿Ya? Es que la palabra manipulación es fuerte, no la quiero usar. Pero ya lo sé, ¿ya? Pero bueno, están condicionados a creer que solamente son los medicamentos los que curan, y los medicamentos lo único que hacen es quitarte un síntoma, tratar un síntoma, que no es malo, pero no es la manera completa. Ahora, como guinda para la torta, se descubrió que quienes auspiciaron el informe Flexner, acuérdate, siempre se me como es un informe que a mí no me gusta y no lo quiero. De hecho, siento así como un rechazo porque creo que le hizo una muy mala ayuda a la salud humana, al ser humano. Yo creo que le destruyó todo su camino de sanarse, obviamente, y obviamente le hizo mucho bien a las compañías farmacéuticas. Ahora, la locura de esto fue, y ahí está la guinda para la torta, que quién pagó este informe Flexner. Fueron justamente estos señores. Ya, a buen entendedor, pocas palabras. Musicalizamos y continuamos respondiendo a las consultas que vienen llegando. Mira. Ya, vamos a la música y sigo respondiendo consultas. ¿Ya? Está muy interesante una sobre la anemia severa.

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5: ...22 horas, 56 minutos.
6: Forjadores de Chile. Personajes que han influido en la formación de nuestro país. El 21 de mayo de 1536... el español Diego de Almagro, después de un largo y penoso viaje, ponía los pies en el valle de Copiapó, adentrándose en el territorio de lo que hoy es Chile. Consolidaba de esta manera una de las hazañas más relevantes de su vida, que es el descubrimiento de Chile. Y debido a ello, merece ser recordado por la historia como el que puso la primera piedra del edificio, que con esfuerzo y tesón, miles de hombres y mujeres, a lo largo de los años, continúan edificando. Diego de Almagro fue el primer español que pisaba tierra chilena en 1536 y con él lo hicieron 240 soldados y más de 1500.

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2: Autoridad sanitaria refuerza fiscalizaciones ante aumento en la comercialización de carnes a nivel regional. Empresario aysenino Marcelo Reyes es nombrado director de la Asociación Mundial de Barbacoa, la WBQA. Entre sus desafíos es proyectar la Patagonia a los principales torneos internacionales. Con inversión histórica del gobierno regional de Aysén, se permitirá a INDAP fortalecer la agricultura familiar campesina.
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1: 23 horas, 16 minutos.
2: ¿Cómo están? Bienvenidos, bienvenidas. Gracias a la vez por mantenerse atentos a aquello que va a ser el desarrollo de las informaciones para conocer la actualidad local regional de Aysén en base a las noticias que nos envía nuestro departamento de prensa desde la sala de redacción, de ello integrando la red de emisoras Ventisqueros. De inmediato, damos cuenta de esta presente edición de Diario Noticias, indicando que en un acontecimiento trascendental para el movimiento gastronómico del Cono Sur y el desarrollo del deporte culinario al aire libre, es que la Asociación Mundial de Barbacoa, la WQA, oficializó el nombramiento del aysenino Marcelo Reyes, nuevo director global e integrante de la Junta Directiva Mundial de esta entidad. La ceremonia oficial tuvo lugar en la histórica ciudad de Limerick, sede central de la organización, esto es en Irlanda, y fue encabezada junto a Patrick Sullivan y Eddie Cox. El acto selló el reconocimiento a una década ininterrumpida de labor en la que Marcelo Reyes lideró la expansión de la asociación en el continente americano, consolidándose presidente de la Asociación Mundial de la Barbacoa, la WBQA, a cargo de más de 20 países en Latinoamérica, además de su rol como cofundador y presidente de la Asociación de Asadores de la Patagonia en la región de Aysén, Chile. Este ascenso a la cúpula global marca el inicio de una nueva era institucional donde Latinoamérica deja de ser únicamente un territorio de competencia para transformarse ahora en un actor clave, ello en la toma de decisiones estratégicas de la gastronomía de parrilla y fuego a escala planetaria. Uno de los ejes prioritarios del flamante director mundial será articular de manera directa la riqueza productiva, cultural y turística de América Latina con los grandes festivales y torneos del calendario internacional. Por ello ha mencionado

0: dado que, comillas, asumo esta responsabilidad en la Junta Directiva Global con el orgullo de representar la identidad y el talento de toda Latinoamérica. Muy especialmente con el compromiso de posicionar a la Patagonia en el sitial que merece. La región de Aysén posee por ello una mística única frente al fuego, un producto ganadero y silvestre excepcional y una arraigada cultura de asado. Nuestro desafío inmediato es doble: proyectar el talento de nuestros cocineros en los principales torneos internacionales y, al mismo tiempo, consolidar a la Patagonia como sede clave del circuito mundial, atrayendo delegaciones de todo el orbe para impulsar el turismo receptivo y el dinamismo económico local. Es lo que señala Marcelo Reyes.
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2: Veintitrés horas, 19 minutos.
0: Con la finalidad de reforzar la prevención de enfermedades transmitidas por alimentos durante fiestas patrias, es que la Seremía de Salud Aysén redobla sus esfuerzos de fiscalización en carnicerías y locales que comercializan este tipo de productos, verificando de esta manera las condiciones sanitarias de expendio, conservación y venta de carnes. Periodo en el que además se entregan recomendaciones de compra y manipulación segura de estos alimentos en la comunidad. Es lo que explica el secretario regional ministerial de Salud de la región de Aysén, Jorge Pérez Urra, durante una de estas fiscalizaciones.
3: Siendo el trabajo de la autoridad sanitaria que es fiscalizar el manejo correcto de los alimentos, de las carnes, previo a la actividad del 18 de septiembre. Esto lo hacemos durante todo el año, pero en esta época redoblamos los esfuerzos con los equipos de acción sanitaria, fiscalizando y resguardando el manejo seguro de los alimentos, la inocuidad alimentaria y así tener un 18 seguro en esta época del año. Las recomendaciones a la ciudadanía son adquirir los alimentos en lugares establecidos que cuenten con resolución sanitaria de la Seremi y los alimentos tengan procedencia conocida y segura. El llamado es a cuidarnos, a protegernos en esta época y así tener un 18 tranquilo, sin enfermedad y sin problemas de salud.
0: El fiscalizador del Departamento de Acción Sanitaria, Humberto Godoy Mardones, es quien entrega recomendaciones al momento de adquirir este producto cárneo.
4: La carne normativamente debe estar entre 0 y 7 grados, esa es la temperatura que debería tener. Y eso se mantiene desde el faenamiento hasta el transporte y hasta la venta final del producto. Como ven acá, las carnes están timbradas, la procedencia es algo que también se revisa para ver justamente el tema de que no provengan de avijeato ni nada de eso. Tiene que ser todo de origen formal. Y también se revisó temperatura, de las características organolépticas de la carne, de la que tengan la grasa de coloración normal, que tenga una textura firme, que la coloración también esté adecuada, que no presente colores musgosos ni verdosos.
0: A nivel regional, equipos de acción sanitaria han iniciado la exhaustiva inspección, ello a locales de comercialización de productos carnes, verificando el correcto manejo e inocuidad de estos alimentos y otros.
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0: 23 horas, 34 minutos.
1: Las principales necesidades de salud en la comuna de Las Guaitecas han sido planteadas ya directamente ante el Servicio de Salud Aysén en una reunión en la que participaron el alcalde de la comuna, Vance Puinao, la diputada Alejandra Valdebenito y los concejales Emilia Obando y Omar Vera, ellos junto a la directora de la Posta de Salud Rural, Elizabeth Stange, además de representante del Comité Consultivo. Uno de los principales puntos abordados ha sido la necesidad de avanzar en operativos odontológicos para la comuna, de manera que familias puedan acceder a tratamientos de rehabilitación y atención dental sin las dificultades que implica trasladarse fuera de Belinca. La solicitud considera a niños, a los jóvenes y a los adultos, buscando acercar este tipo de prestaciones de salud a quienes hoy tienen mayores dificultades para acceder a ellas. En la reunión, además, realizada de manera virtual, se reveló la importancia de una sala mortuoria, de revisarse los convenios con Chiloé y con el Servicio de Salud del Reloncaví, respecto de los cuales el director del servicio confirmó que continuarán en avance. En materia de prevención, se ha solicitado la presencia durante el año de un mamógrafo móvil en la comuna, aquello que suma un operativo de atención mamaria informado por la Posta de Salud Rural. También se conversó sobre el terreno destinado al futuro centro de salud en Las Guaitecas, iniciativa de infraestructura sanitaria relevante para fortalecer la atención local. En ese sentido, es que el alcalde, Vance Puinao, valora el encuentro, destacando que todo esto permite plantear directamente las necesidades, las que son recogidas desde la comunidad.
2: Uno de los puntos que estuvimos trabajando fue relacionado con la cámara mortuoria. Por otro lado, también estamos viendo el mamógrafo móvil que va a estar acá en nuestra comuna de Guaitecas. También el terreno relacionado con el nuevo centro de salud para nuestra comuna de Guaitecas. Así que queremos agradecer enormemente por esta reunión tan provechosa, así que más adelante también vamos a tener más novedades que le vamos a ir contando detalle a detalle.
1: Por ello, la diputada de la República, Alejandra Valdebenito, destaca la importancia de acompañar en estas demandas con gestiones ante los organismos responsables, esperando de esta manera que se avance concretamente en las inquietudes de la comuna.
3: Junto al alcalde Vance Puinao, los concejales y representantes de la salud comunal de Las Guaitecas nos reunimos con el director del Servicio de Salud para abordar las principales necesidades de la comuna. Avanzamos en la solicitud de operativos odontológicos para acercar la rehabilitación dental a niños, jóvenes y adultos, evitando que las familias tengan que trasladarse fuera de la comuna para acceder a estos tratamientos. También revisamos la sala mortuoria, los convenios con Chiloé y Reloncaví, y también el mamógrafo móvil que esperamos que llegue este año. Son temas importantes para Las Guaitecas y voy a estar obviamente atenta a que estos avances se traduzcan en soluciones concretas para la comunidad.
1: La parlamentaria afirma que continuará realizando seguimientos a los compromisos abordados junto al municipio y los representantes de la comunidad, especialmente para acercar estas prestaciones en salud y avanzar en la infraestructura sanitaria y sobre todo mejorar el acceso a la atención preventiva en Las Guaitecas.
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1: Con el fin de reactivar la economía en la región de Aysén, el gobierno regional ha puesto en marcha el plan Aysén Campo Vivo, estrategia que busca reactivar la actividad productiva agropecuaria y destinado con 500 millones de pesos durante 2026 a INDAP. Ello para ejecutar diferentes programas enfocados en la inversión, riego y jóvenes rurales. Por ello, el gobernador regional de Aysén, Marcelo Santana Vargas, es quien indica que el plan pretende beneficiar a cientos de familias campesinas.
4: Lo que ayer fue un plan, hoy día es una realidad. Parte Aysén Campo Vivo. Estamos acá en Villa Ortega. Específicamente estuvimos en la sede de la Asociación Gremial de Mano Negra con muchos dirigentes campesinos de varios sectores de nuestra región. Estuvimos con el Seremi de Agricultura, con toda la gente del agro, dando a conocer este primer programa que se va a ejecutar a través de INDAP y que parte este mes de septiembre y que pretende beneficiar a cientos de familias campesinas. Y también un guiño y un programa específico para los jóvenes rurales de nuestra región de Aysén.
1: De esta manera, la directora regional subrogante de INDAP, Josefina Domínguez, es quien destaca la inversión histórica desde el gobierno regional.
5: Este fue el lanzamiento del primer programa dentro del plan Aysén Campo Vivo, que es el programa de INDAP. Se llama Programa Integral. Programa parte con TDI, con cursos directamente de inversión concreta, de ejecución rápida, para dar el primer impulso dentro de este programa. Para postular, acercan a su oficina de área o contactan a su ejecutivo para que los guíen en cómo postular y qué documentos necesitan y a qué tipo de inversiones pueden acceder.
1: El plan considera una interesante cifra, de inversión. 6.000 millones de pesos para los distintos programas que se desarrollarán en el territorio y potenciar el campo como generador de empleos que va a permitir fortalecer la economía en el interior de la región de Aysén.
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0: 23 horas, 51 minutos.
1: Policía de Investigaciones de Chile materializa expulsión administrativa de dos extranjeros condenados por tráfico de drogas y homicidio frustrado en Aysén. De acuerdo con los antecedentes policiales, el operativo se desarrolló con total normalidad. Los ciudadanos de proveniencia colombiana y República Dominicana han sido trasladados a sus países de origen una vez cumplidas sus condenas en nuestro país. Así lo informa el subprefecto René Retamal, jefe del Departamento de Migraciones y Policía Internacional.
2: La Policía de Investigaciones de Chile llevó a cabo dos expulsiones administrativas de ciudadanos extranjeros, uno de nacionalidad dominicana, quien estaba sometido a una condena por el delito de tráfico de drogas, y un extranjero de nacionalidad dominicana, quien estaba bajo una condena de homicidio frustrado. El procedimiento se realizó con completa normalidad. El ciudadano colombiano fue detenido en las afueras del recinto penitenciario de Aysén, previo a haber cumplido su condena, y el ciudadano dominicano fue detenido en horas de la mañana. En ese contexto, cuatro escoltas de nuestra región policial de Aysén trasladaron a estos extranjeros que estaban con la medida de expulsión hasta el aeropuerto de Balmaceda y posteriormente hasta nuestra capital, para posteriormente ser arribados a los vuelos respectivos a sus países de origen. La medida de expulsión dentro del reglamento de migraciones es la medida más gravosa que tiene dicha legislación, por cuanto el extranjero ya es sacado de nuestro país para ser destinado a su país de origen.
1: Las expulsiones han sido concretadas por un equipo integrado por policías de la región policial de Aysén, quienes asumieron la custodia y traslado de ambos sujetos desde la zona hacia el aeropuerto de Balmaceda. Desde dicho terminal aéreo fueron derivados a la capital nacional, a Santiago, tal cual daba explicaciones el funcionario policial, indicando que donde finalmente abordaron los vuelos con destino a sus respectivos países de origen. A consecuencia directa de esta resolución, ambos condenados han quedado formalmente notificados de una prohibición legal de reingreso a Chile, ello durante los próximos 10 años.
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1: La nueva plataforma digital que va a permitir a los vecinos realizar el pago ahora de sus multas de tránsito de manera más rápida y segura está a través de Internet. Y así va a evitar traslados y largas esperas. Bueno, parte del proceso de modernización impulsado por la administración del alcalde Carlos Gatica Villegas, Municipalidad de Coyhaique. Claro, porque fíjese que en el marco del proceso de modernización y digitalización de los servicios municipales, es que la Municipalidad de Coyhaique ya se encuentra próxima a poner en funcionamiento un nuevo sitio web que va a permitir a vecinos y vecinas realizar el pago de multas de tránsito de manera online, evitando tener que trasladarse hasta las dependencias municipales y realizar filas para completar este trámite. Ahora bien, la iniciativa busca entregar esta alternativa con mayor rapidez, comodidad y accesible para la comunidad, la que va a permitir realizar el proceso desde un computador o teléfono celular inclusive, sin la necesidad de destinar tiempo adicional quizás a desplazamientos o esperas. Para el municipio de Coyhaique, se indica que esta nueva herramienta va a ser importante en el avance y en la mejora de los servicios que actualmente se entregan a la comunidad. Eso es lo que señala el director de Asesoría Jurídica, Reinaldo Reyes.
3: Marco el proceso de mejora institucional que lleva a cabo nuestro municipio, hoy día pasamos a una segunda etapa que va a tener como resultado que los vecinos de nuestra comuna puedan realizar ciertos trámites que antes se realizaban únicamente de forma presencial, hoy día lo van a poder hacer en manera online vía electrónica, lo que busca, ¿no es cierto?, mejorar nuestros procesos internos y poner a disposición todas las herramientas tecnológicas a disposición de nuestros vecinos.
1: Desde la entidad de edilicia indican que la incorporación de herramientas digitales forma parte así de una visión del municipio y que busca agilizar los procesos, mejorar la atención y utilizar de manera más eficiente los recursos públicos. Esto también habla de cómo se necesita construir el municipio del futuro. Un municipio con mayor modernidad, mayor eficiencia y más cercano. Una vez que la plataforma entre en funcionamiento, quienes deban cancelar una multa podrán acceder al sitio web municipal y realizar el procedimiento de manera remota, reduciendo los tiempos asociados a trámites y evitando traslados innecesarios. La medida se sumará a las distintas acciones que ha impulsado la Administración Municipal para modernizar la gestión. En ello, y de esta manera, la Municipalidad de Coyhaique se prepara para continuar avanzando hacia una gestión más digital, donde la tecnología se transforme en una herramienta para entregar mayor comodidad, rapidez y eficiencia, que es lo que se ha estado reiterando.
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0: Con la asistencia de familias, emprendedores y visitantes, finalizó la primera jornada de Domingos en Aysén. Tu panorama es aquí. Iniciativa impulsada por la Municipalidad de Aysén para fortalecer el comercio local, dinamizar la actividad económica y generar nuevos panoramas durante los fines de semana. La jornada permite transformar el centro de Puerto Aysén en un punto de encuentro para la comunidad, con la participación de más de 60 emprendedores, además de food truck, productos locales, artesanía, música, presentaciones folclóricas, talleres y distintas actividades para disfrutar al fin y al cabo en familia. Uno de los aspectos que se destaca de esta primera experiencia ha sido la llegada de visitantes provenientes de otras localidades y quienes a la vez aprovecharon la jornada para recorrer la ciudad, disfrutar de una programación y conocer la oferta de las emprendedoras y emprendedores locales. Proveniente de Coyhaique, Rodrigo valora positivamente la iniciativa y destaca la posibilidad de contar con nuevos panoramas durante los fines de semana.
1: Me parece una iniciativa muy buena, sobre todo para los días de fin de semana, donde por lo general los días son aburridos. En vista y considerando de que esto se va a volver a repetir, nos interesa mucho venir a participar y a conocer también, a conocer un poquito de lo que se vive aquí en la ciudad de Aysén. Le hago una invitación cordial a las personas que son desde localidades o de la misma ciudad de Coyhaique que vengan a participar aquí a Puerto Aysén. Está todo muy bonito, muy agradable, hay ricas comidas, harto baile, artesanías muy preciosas.
0: Para los emprendedores, la actividad representó una oportunidad para exhibir y comercializar sus productos en una jornada que contó con una alta afluencia de público. Por ello, Alejandra Calderón, una de las emprendedoras participantes, destaca acerca de las condiciones generadas para el desarrollo de la actividad.
2: Yo digo que el municipio hoy día está de 10 de 10. Las carpas, cómo están adornadas, el espacio, hasta hemos estado full los emprendedores todo el día. Nos ha acompañado el clima, la fecha, todo. Y como se van a hacer esta instancia todos los, el primer domingo de cada mes, esperemos que sea así de aquí en adelante, que nos acompañe siempre el buen clima, el solcito.
0: De la Municipalidad de Aysén realizan un positivo balance de esta primera experiencia, destacando especialmente

0: a entretenerse y otra a comprar en el comercio local y comprar a nuestros emprendedores. Y toda esta alegría que se veía por la Sargento Aldea y movilizar muchas, muchas personas nos tiene muy entusiasmados para seguir. Así que hoy día los queremos invitar que el próximo domingo en Aysén es el día 4 de octubre y tendremos las mismas prestaciones, los mismos servicios y la misma alegría para recibirlos en nuestra comuna.
1: No olvide la fecha, porque la iniciativa contempla además dos nuevas jornadas, según nos indica la propia autoridad, durante aquello que resta de este 2026, manteniendo la realización del primer domingo de cada mes. Y posteriormente tendrá una pausa durante el periodo navideño y las actividades de aniversario de esta comuna, para poder retomar esta programación durante el mes de marzo del próximo año. Y con esta primera experiencia, Domingos en Aysén, tu panorama es aquí, se proyecta como nuevo espacio para impulsar el emprendimiento, el comercio local y generar alternativas de esparcimiento para las familias y sobre todo atraer visitantes a la ciudad de Puerto Aysén, cabecera de comuna, durante los fines de semana.
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3: Cero hora, 15 minutos.
1: Con una alta participación de representantes del sector público, privado, gremial, académicos y de la sociedad civil, este 7 de septiembre se desarrolló en INACAP, sede Coyhaique, la nueva jornada de motores productivos regionales, impulsada por la Confederación de la Producción y del Comercio, INACAP. La actividad correspondió a la tercera instancia de estas jornadas de trabajo a nivel nacional, Los Ríos, Atacama y Aysén en regiones, y tuvo como propósito generar una conversación estratégica sobre las oportunidades, capacidades y desafíos que marcarán el desarrollo productivo de la región. Durante la jornada, INACAP sede Coyhaique tuvo un rol central como espacio de encuentro y articulación entre los distintos actores del territorio, reuniendo a representantes del sector público y privado, gremios, academia y sociedad civil, en torno a mesas de trabajo colaborativas orientadas a identificar y priorizar oportunidades de crecimiento para la región. Entonces, la iniciativa Motores Productivos Regionales surge en un contexto de que Chile enfrenta el desafío de recuperar mayores niveles de crecimiento, inversión y productividad, junto con avanzar en la generación de más y mejores empleos. Para ello, la propuesta busca reconocer las particularidades de cada territorio y proyectar sus capacidades hacia una economía marcada por la transición energética, la digitalización y la inteligencia artificial, las nuevas cadenas de suministro, la producción sostenible y, además, el desarrollo de nuevos sectores productivos. Es en este marco que el vicerrector de Desarrollo Institucional e Inteligencia Digital de INACAP, José Cancino, destaca que uno de los principales objetivos de esta iniciativa es avanzar desde el análisis hacia acciones concretas, mencionando que el objetivo de Motores Productivos Regionales es precisamente desarrollar una hoja de ruta para la región de Aysén y que permita desarrollar la inversión y el empleo, y de esa manera permitir que el Consejo Productivo Regional de la sede de INACAP haga el seguimiento de esa hoja de ruta y asegurar un sistema de gobernanza que permita salir de los diagnósticos a la acción y que las ideas que salgan puedan ejecutarse. Y si no es así, identificar las barreras e ir despejando con una mirada al desarrollo para la región. Para el vicerrector de INACAP, sede Coyhaique, Patricio Fan de Mel, valoró especialmente la capacidad de convocatoria y sobre todo el carácter colaborativo de la jornada. Las mesas de trabajo han permitido abordar temas relevantes para el presente y futuro de Aysén, entre ellos sectores con potencial de crecimiento, brechas de capital humano, infraestructura habilitante, adopción tecnológica, diversificación productiva y condiciones necesarias para favorecer nuevas inversiones. Las conclusiones y propuestas de medidas de corto, mediano y largo plazo serán entregadas próximamente y constituyen un insumo de alto valor que complementa positivamente otras instancias en la ejecución de distintos niveles de la gobernanza regional.
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3: Cero hora, 18 minutos.
1: Tras la aprobación en el Senado del proyecto de ley que crea el sistema de sala cuna universal, el senador por la región de Aysén, Miguel Ángel

0: Esto valora el avance legislativo de esta iniciativa, enfatizando que se trata de un paso determinante para garantizar la universalidad en los cuidados de la primera infancia y dar un alivio económico concreto a las familias de clase media. El legislador destaca también que el proyecto busca diversificar y complementar la red de atención existente, abriendo así nuevas alternativas mediante el modelo mixto que evita la sobrecarga de los recintos públicos y dinamiza la oferta disponible. Al respecto, el senador Miguel Ángel Calisto señala: este proyecto es relevante porque permite aumentar la oferta de esa laguna, principalmente para los sectores medios y para aquellas familias que buscan acceder a este beneficio.
1: Hay muchos que acceden a través de las salas cuna que hoy día ofrece el sistema Junji, Integra y BTF, que son servicios, yo diría, de lujo que tenemos también en Aysén y que funcionan muy bien y es la gran oferta, yo diría, en la región. Pero, por otro lado, tenemos oferta privada, 100% privada. Este proyecto lo que hace es que permite que sectores medios, a través de copago, puedan acceder a otro tipo de oferta, como una especie de educación de sala cuna subvencionada, como ocurre en la educación subvencionada de escolaridad. Esto hace lo mismo en sala cuna y permite ampliar la cobertura y además fortalece el empleo femenino. Hay muchas mujeres que no pueden muchas veces compatibilizar su trabajo con la sala cuna porque les sale muy caro pagar la sala cuna. Esto lo que hace es rebajar los costos y permitir el acceso para que los niños no queden en lista de espera en las salas cuna.
0: Tras su respaldo en la Cámara Alta, la iniciativa continuará la tramitación legislativa en la Cámara de Diputadas y Diputados para su segundo trámite constitucional.
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4: 0 hora, 22 minutos.
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0: Autoridad sanitaria refuerza fiscalizaciones ante aumento en la comercialización de carnes a nivel regional. Empresario aysenino Marcelo Reyes es nombrado director de la Asociación Mundial de Barbacoa, la WBBQA. Entre sus desafíos es proyectar la Patagonia a los principales torneos internacionales. Con inversión histórica del gobierno regional de Aysén, se permitirá a INDAP fortalecer la agricultura familiar campesina.
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6: Comenzamos a agradecer al igual, después de revisar las noticias, el interés de conocer la actualidad local regional de Aysén. Muchas gracias, hasta pronto.
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4: Cero hora, 24 minutos.
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Me contaron del poeta del pueblo, que escribía hermosos cuentos, y ahora resulta que es más grande con el paso del tiempo. Maestro, con su permiso.

0: Son las 2 de la mañana, 20 minutos.
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1: Son las 4 de la mañana, 6 minutos.

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0: simples. El emboque consiste en un palo terminado en punta con una bola sujeta por un cordón al medio del palo y que, lanzada al aire, se debe ensartar en la punta. Gana quien logra mayor cantidad de emboques seguidos. Existen diferentes maneras de embocar y se conocen con los siguientes nombres: simple, doble, vertical, mariquita, puñalada, purtiña o dominio del revés. Y aunque describirlo resulta fácil, niños, jóvenes y adultos pueden pasar varios minutos, dependiendo de la técnica del sujeto, tratando de meter el palito al orificio del cuerpo de madera con forma de campana. Su fabricación se realiza principalmente en tornos, pero también los hay hechos a mano o bien más artesanales, que utilizan tarros de conservas en vez de madera. Su origen, según Oreste Plath, viene de las bolitas, bolos y bochas, y como agrega este folclorista, es conocido a través de toda Latinoamérica. En el mes de la patria, Radio Ventisqueros revive a través de esta reseña histórica las tradiciones chilenas.
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0: Son las 7 de la mañana, 12 minutos.
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3: Autoridad sanitaria refuerza fiscalizaciones ante aumento en la comercialización de carnes a nivel regional. Empresario aysenino Marcelo Reyes es nombrado director de la Asociación Mundial de Barbacoa, la WBQA. Entre sus desafíos es proyectar la Patagonia a los principales torneos internacionales. Con inversión histórica del gobierno regional de Aysén, se permitirá a INDAP fortalecer la agricultura familiar campesina.
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0: Son las 7 de la mañana, 16 minutos.
3: ¿Cómo están? Bienvenidos, bienvenidas. Gracias a la vez por mantenerse atentos a aquello que va a ser el desarrollo de las informaciones para conocer la actualidad local regional de Aysén en base a las noticias que nos envía nuestro departamento de prensa desde la sala de redacción, de ello integrando la red de emisoras Ventisqueros. De inmediato, damos cuenta de esta presente edición de Diario Noticias, indicando que en un acontecimiento trascendental para el movimiento gastronómico del Cono Sur y el desarrollo del deporte culinario al aire libre, es que la Asociación Mundial de Barbacoa, la WQA, oficializó el nombramiento del aysenino Marcelo Reyes, nuevo director global e integrante de la Junta Directiva Mundial de esta entidad. La ceremonia oficial tuvo lugar en la histórica ciudad de Limerick, sede central de la organización, esto es en Irlanda, y fue encabezada junto a Patrick Sullivan y Eddie Cox. El acto selló el reconocimiento a una década ininterrumpida de labor en la que Marcelo Reyes

0: decisiones estratégicas de la gastronomía de parrilla y fuego a escala planetaria. Uno de los ejes prioritarios del flamante director mundial será articular de manera directa la riqueza productiva, cultural y turística de América Latina con los grandes festivales y torneos del calendario internacional. Por ello ha mencionado que, comillas, asumo esta responsabilidad de la Junta Directiva Global con el orgullo de representar la identidad y el talento de toda Latinoamérica. Muy especialmente con el compromiso de posicionar a la Patagonia en el sitial que merece. La región de Aysén posee por ello una mística única frente al fuego, un producto ganadero y silvestre excepcional y una arraigada cultura de asado. Nuestro desafío inmediato es doble: proyectar el talento de nuestros cocineros en los principales torneos internacionales y, al mismo tiempo, consolidar a la Patagonia como sede clave del circuito mundial, atrayendo delegaciones de todo el orbe para impulsar el turismo receptivo y el dinamismo económico local. Es lo que señala Marcelo Reyes.
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2: Son las 7 de la mañana, 19 minutos.
0: Con la finalidad de reforzar la prevención de enfermedades transmitidas por alimentos durante fiestas patrias, es que la Seremía de Salud Aysén redobla sus esfuerzos de fiscalización en carnicerías y locales que comercializan este tipo de productos, verificando de esta manera las condiciones sanitarias de expendio, conservación y venta de carnes. Periodo en el que además se entregan recomendaciones de compra y manipulación segura de estos alimentos en la comunidad. Es lo que explica el secretario regional ministerial de Salud de la región de Aysén, Jorge Pérez Urra, durante una de estas fiscalizaciones.
3: Siendo el trabajo de la autoridad sanitaria que es fiscalizar el manejo correcto de los alimentos, de las carnes, previo a la actividad del 18 de septiembre. Esto lo hacemos durante todo el año, pero en esta época redoblamos los esfuerzos con los equipos de acción sanitaria, fiscalizando y resguardando el manejo seguro de los alimentos, la inocuidad alimentaria y así tener un 18 seguro en esta época del año. Las recomendaciones a la ciudadanía son adquirir los alimentos en lugares establecidos que cuenten con resolución sanitaria de la Seremi y los alimentos tengan procedencia conocida y segura. El llamado es a cuidarnos, a protegernos en esta época y así tener un 18 tranquilo, sin enfermedad y sin problemas de salud.
0: El fiscalizador del Departamento de Acción Sanitaria, Humberto Godoy Mardones, es quien entrega recomendaciones al momento de adquirir este producto cárneo.
4: La carne normativamente debe estar entre 0 y 7 grados, esa es la temperatura que debería tener. Y eso se mantiene desde el faenamiento hasta el transporte y hasta la venta final del producto. Como ven acá, las carnes están timbradas, la procedencia es algo que también se revisa para ver justamente el tema de que no provengan de avijeato ni nada de eso. Tiene que ser todo de origen formal. Y bueno, también se revisó temperatura, de las características organolépticas de la carne, que tengan la grasa de coloración normal, que tenga una textura firme, ya que la coloración también esté adecuada, que no presente colores musgosos ni verdosos.
0: A nivel regional, equipos de acción sanitaria han iniciado la exhaustiva inspección, ello a locales de comercialización de productos carnes, verificando el correcto manejo e inocuidad de estos alimentos y otros.
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2: Son las 7 de la mañana, 22 minutos.
0: Las principales necesidades de salud en la comuna de Las Guaitecas han sido planteadas ya directamente ante el Servicio de Salud Aysén en una reunión en la que participaron el alcalde de la comuna, Vance Puinao, la diputada Alejandra Valdebenito y los concejales Emilia Obando y Omar Vera. Ellos junto a la directora de la Posta de Salud Rural, Elizabeth Stange, además de representante del Comité Consultivo. Uno de los principales puntos abordados ha sido la necesidad de avanzar en operativos odontológicos para la comuna, de manera que

0: familias puedan acceder a tratamientos de rehabilitación y atención dental sin las dificultades que implica trasladarse fuera de Belinca. La solicitud considera a niños, a los jóvenes y a los adultos, buscando acercar este tipo de prestaciones de salud a quienes hoy tienen mayores dificultades para acceder a ellas. En la reunión, además realizada de manera virtual, se reveló la importancia de una sala mortuoria, de revisarse los convenios con Chiloé y con el Servicio de Salud del Reloncaví, respecto de los cuales el director del servicio confirmó que continuarán en avance. En materia de prevención, se ha solicitado la presencia durante el año de un mamógrafo móvil en la comuna, aquello que suma un operativo de atención mamaria informado por la Posta de Salud Rural. También se conversó sobre el terreno destinado al futuro centro de salud en Las Guaitecas, iniciativa de infraestructura sanitaria relevante para fortalecer la atención local. En ese sentido, es que el alcalde Vincent Puinau valora el encuentro, destacando que todo esto permite plantear directamente las necesidades, las que son recogidas desde la comunidad.
1: Uno de los puntos que estuvimos trabajando fue relacionado con la cámara mortuoria. Por otro lado, también estamos viendo el mamógrafo móvil que va a estar acá en nuestra comuna de Guaitecas. También el terreno relacionado con el nuevo centro de salud para nuestra comuna de Guaitecas. Así que queremos agradecer enormemente por esta reunión tan provechosa. Así que más adelante también vamos a tener más novedades que le vamos a ir contando detalle a detalle.
0: Por ello, la diputada de la República, Alejandra Valdebenito, destaca la importancia de acompañar en estas demandas con gestiones ante los organismos responsables, esperando de esta manera que se avance concretamente las inquietudes de la comuna.
2: Junto al alcalde Vance Puinau, los concejales y representantes de la salud comunal de Las Guaitecas nos reunimos con el director del Servicio de Salud para abordar las principales necesidades de la comuna. Avanzamos en la solicitud de operativos odontológicos para acercar la rehabilitación dental a niños, jóvenes y adultos, evitando que las familias tengan que trasladarse fuera de la comuna para acceder a estos tratamientos. También revisamos la sala mortuoria, los convenios con Chiloé y Reloncaví, y también el mamógrafo móvil que esperamos que llegue este año. Son temas importantes para las guaitecas y voy a estar obviamente atenta a que estos avances se traduzcan en soluciones concretas para la comunidad.
0: La parlamentaria afirma que continuará realizando seguimientos a los compromisos abordados junto al municipio y los representantes de la comunidad, especialmente para acercar estas prestaciones en salud y avanzar en la infraestructura sanitaria y sobre todo mejorar el acceso a la atención preventiva en las guaitecas.
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9: Son las 7 de la mañana, 29 minutos.
0: Con el fin de reactivar la economía en la región de Aysén, el gobierno regional ha puesto en marcha el plan Aysén Campo Vivo, estrategia que busca reactivar la actividad productiva agropecuaria y destinado con 500 millones de pesos durante 2026 a INDAP. Ello para ejecutar diferentes programas enfocados en la inversión, riego y jóvenes rurales. Por ello, el gobernador regional de Aysén, Marcelo Santana Vargas, es quien indica que el plan pretende beneficiar a cientos de familias campesinas.
10: Lo que ayer fue un plan, hoy día es una realidad. Parte Aysén Campo Vivo. Estamos acá en Villa Ortega. Específicamente estuvimos en la sede de la Asociación Gremial de Mano Negra con muchos dirigentes campesinos de varios sectores de nuestra región. Estuvimos con el Seremi de Agricultura, con toda la gente del agro, dando a conocer este primer programa que se va a ejecutar a través de INDAP y que parte este mes de septiembre y que pretende beneficiar a cientos de familias campesinas. Y también un guiño y un programa específico para los jóvenes rurales de nuestra región de Aysén.
0: De esta manera, la directora regional subrogante de INDAP, Josefina Domínguez, es quien destaca la inversión histórica desde el gobierno regional.
11: Este es el lanzamiento del primer programa dentro del plan Aysén Campo Vivo, que es el programa de INDAP. Se llama Programa Integral. Programa parte con TDI. Concursos directamente de inversión concreta, de ejecución rápida, para dar el primer impulso dentro de este programa. Para postular, acercan a su oficina de área o contactan a su ejecutivo para que los guíen en cómo postular y qué documentos necesitan y a qué tipo de inversiones pueden hacer.
0: El plan considera una interesante cifra, de inversión: 6.000 millones de pesos. Para los distintos programas que se desarrollarán en el territorio y potenciar el campo como generador de empleos que va a permitir fortalecer la economía en el interior de la región de Aysén.
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9: Son las 7 de la mañana, 31 minutos.
0: Policía de Investigaciones de Chile materializa expulsión administrativa de dos extranjeros condenados por tráfico de drogas y homicidio frustrado en Aysén. De acuerdo con los antecedentes policiales, el operativo se desarrolló con total normalidad. Los ciudadanos de proveniencia colombiana y República Dominicana han sido trasladados a sus países de origen una vez cumplidas sus condenas en nuestro país. Así lo informa el subprefecto René Retamal, jefe del Departamento de Migraciones y Policía Internacional.
12: La Policía de Investigaciones de Chile llevó a cabo dos expulsiones administrativas de ciudadanos extranjeros, uno de nacionalidad dominicana, quien estaba sometido a un a una condena por el delito de tráfico de drogas y un extranjero de nacionalidad dominicana quien estaba bajo una condena de homicidio frustrado. El procedimiento se realizó con completa normalidad. El ciudadano colombiano fue detenido en las afueras del recinto penitenciario de Aysén, previo a haber cumplido su condena, y el ciudadano dominicano fue detenido en horas de la mañana. En ese contexto, cuatro escoltas de nuestra región policial de Aysén trasladaron a estos extranjeros que estaban con la medida de expulsión hasta el aeropuerto de Balmaceda y posteriormente hasta nuestra capital, para posteriormente ser arribados a los vuelos respectivos a sus países de origen. La medida de expulsión dentro del reglamento de migraciones es la medida más gravosa que tiene dicha legislación, por cuanto el extranjero ya es sacado de nuestro país para ser destinado a su país de origen.
0: Las expulsiones han sido concretadas por un equipo integrado por policías de la región policial de Aysén, quienes asumieron la custodia y traslado de ambos sujetos desde la zona hacia el aeropuerto de Balmaceda. Desde dicho terminal aéreo fueron derivados a la capital nacional, a Santiago, tal cual daba explicaciones el funcionario policial, indicando que donde finalmente abordaron los vuelos con destino a sus respectivos países de origen. A consecuencia directa de esta resolución, ambos condenados han quedado formalmente notificados de una prohibición legal de reingreso a Chile, ello durante los próximos 10 años.
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9: Son las 7 de la mañana, 37 minutos.
0: La nueva plataforma digital que va a permitir a los vecinos realizar el pago ahora de sus multas de tránsito de manera más rápida y segura está a través de Internet. Y así va a evitar traslados y largas esperas. Bueno, parte del proceso de modernización impulsado por la administración del alcalde Carlos Gatica Villegas, Municipalidad de Coyhaique. Claro, porque fíjese que en el marco del proceso de modernización y digitalización de los servicios municipales, es que la Municipalidad de Coyhaique ya se encuentra próxima a poner en funcionamiento un nuevo sitio web que va a permitir a vecinos y vecinas realizar el pago de multas de tránsito de manera online, evitando tener que trasladarse hasta las dependencias municipales y realizar filas para completar este trámite. Ahora bien, la iniciativa busca entregar esta alternativa con mayor rapidez, comodidad y accesible para la comunidad, la que va a permitir realizar el proceso desde un computador o teléfono celular inclusive, sin la necesidad de destinar tiempo adicional quizás a desplazamientos o esperas. Para el municipio de Coyhaique, se indica que esta nueva herramienta va a ser importante en el avance y en la mejora de los servicios que actualmente se entregan a la comunidad. Eso es lo que señala el director de Asesoría Jurídica, Reinaldo Reyes.
16: Marco el proceso de mejora institucional que lleva a cabo nuestro municipio, hoy día pasamos a una segunda etapa que va a tener como resultado que los vecinos de nuestra comuna puedan realizar ciertos trámites que antes se realizaban únicamente de forma presencial, hoy día lo van a poder hacer de manera online vía electrónica, lo que busca, ¿no es cierto?, mejorar nuestros procesos internos y poner a disposición todas las herramientas tecnológicas a disposición de nuestros vecinos.
0: Desde la entidad de edilicia indican que la incorporación de herramientas digitales forma parte así de una visión del municipio y que busca agilizar los procesos, mejorar la atención y utilizar de manera más eficiente los recursos públicos. Esto también habla de cómo se necesita construir el municipio del futuro. Un municipio con mayor modernidad, mayor eficiencia y más cercano. Una vez que la plataforma entre en funcionamiento, quienes deban cancelar una multa podrán acceder al sitio web municipal y realizar el procedimiento de manera remota, reduciendo los tiempos asociados a trámites y evitando traslados innecesarios. La medida se sumará a las distintas acciones que ha impulsado la administración municipal para modernizar la gestión. En ello, y de esta manera, la Municipalidad de Coyhaique se prepara para continuar avanzando hacia una gestión más digital, donde la tecnología se transforme en una herramienta para entregar mayor comodidad, rapidez y eficiencia, que es lo que se ha estado reiterando.
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9: Son las 7 de la mañana, 40 minutos.
0: Con la asistencia de familias, emprendedores y visitantes, finalizó la primera jornada de Domingos en Aysén. Tu panorama es aquí. Iniciativa impulsada por la Municipalidad de Aysén para fortalecer el comercio local, dinamizar la actividad económica y generar nuevos panoramas durante los fines de semana. La jornada permite transformar el centro de Puerto Aysén en un punto de encuentro para la comunidad, con la participación de más de 60 emprendedores, además de food truck, productos locales, artesanía, música, presentaciones folclóricas, talleres y distintas actividades para disfrutar, al fin y al cabo, en familia. Uno de los aspectos que se destaca de esta primera experiencia ha sido la llegada de visitantes provenientes de otras localidades, y quienes a la vez aprovecharon la jornada para recorrer la ciudad, disfrutar de una programación y conocer la oferta de las emprendedoras y emprendedores locales. Proveniente de Coyhaique, Rodrigo valora positivamente la iniciativa y destaca la posibilidad de contar con nuevos panoramas durante los fines de semana.
17: Me parece una iniciativa muy buena, sobre todo para los días de fin de semana, donde por lo general los días son aburridos. En vista y considerando de que esto se va a volver a repetir, nos interesa mucho venir a participar y a conocer también, a conocer un poquito de lo que se vive aquí en la ciudad de Aysén. Le hago una invitación cordial a las personas que son desde localidades o de la misma ciudad de Coyhaique que vengan a participar aquí a Puerto Aysén. Está todo muy bonito, muy agradable, hay ricas comidas, harto baile, artesanías muy preciosas.
0: Para los emprendedores, la actividad representó una oportunidad para exhibir y comercializar sus productos en una jornada que contó con una alta afluencia de público. Por ello, Alejandra Calderón, una de las emprendedoras participantes, destaca acerca de las condiciones generadas para el desarrollo de la actividad.
18: Yo digo que el municipio hoy día está de 10 de 10. Las carpas, cómo están adornadas, el espacio. Hasta hemos estado full los emprendedores todo el día. Nos ha acompañado el clima, la fecha, todo. Y como se van a hacer esta instancia todos los... El primer domingo de cada mes, esperemos que sea así de aquí en adelante, que nos acompañe siempre el buen clima, el solcito.
0: De la municipalidad de Aysén realizan un positivo balance de esta primera experiencia, destacando especialmente el movimiento generado en el centro de la ciudad y la llegada de los visitantes desde otras comunas, de otras localidades. Por ello, el alcalde de la comuna de Aysén, Luis Martínez, ha señalado que uno de los principales objetivos es precisamente generar este movimiento durante un día en que tradicionalmente existe menor actividad, tanto peatonal, vehicular, comercial y de diferentes índoles.
19: Pedimos a la gente movilizarse, pero logramos lo que queríamos, que era también movilizar gente de otras ciudades como Coyhaique, como Puerto Chacabuco, que vinieran a Puerto Aysén, una a entretenerse y otra a comprar en el comercio local y comprar a nuestros emprendedores. Y toda esta alegría que se veía por la Sargento Aldea y movilizar muchas, muchas personas nos tiene muy entusiasmados para seguir. Así que hoy día los queremos invitar que el próximo domingo en Aysén es el día 4 de octubre y tendremos las mismas prestaciones, los mismos servicios y la misma alegría para recibirlos en nuestra comuna.
0: No olvide la fecha, porque la iniciativa contempla además dos nuevas jornadas, según nos indica la propia autoridad, durante aquello que resta de este 2026, manteniendo la realización del primer domingo de cada mes. Y posteriormente tendrá una pausa durante el periodo navideño y las actividades de aniversario de esta comuna, para poder retomar esta programación durante el mes de marzo del próximo año. Y con esta primera experiencia, Domingos en Aysén, tu panorama es aquí, se proyecta como nuevo espacio para impulsar el emprendimiento, el comercio local y generar alternativas de esparcimiento para las familias y sobre todo atraer visitantes a la ciudad de Puerto Aysén, cabecera de comuna, durante los fines de semana.
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9: Son las 7 de la mañana, 48 minutos.
0: Con una alta participación de representantes del sector público, privado, gremial, académicos y de la sociedad civil, este 7 de septiembre se desarrolló en INACAP, Sede Coyhaique, la nueva jornada de motores productivos regionales, impulsada por la Confederación de la Producción y del Comercio, INACAP. La actividad correspondió a la tercera instancia de estas jornadas de trabajo a nivel nacional, Los Ríos, Atacama y Aysén en regiones, y tuvo como propósito generar una conversación estratégica sobre las oportunidades, capacidades y desafíos que marcarán el desarrollo productivo de la región. Durante la jornada, INACAP Sede Coyhaique tuvo un rol central como espacio de encuentro y articulación entre los distintos actores del territorio, reuniendo a representantes del sector público y privado, gremios, academia y sociedad civil en torno a mesas de trabajo colaborativas orientadas a identificar y priorizar oportunidades de crecimiento para la región. Entonces, la iniciativa Motores Productivos o Regionales surge en un contexto de que Chile enfrenta el desafío de recuperar mayores niveles de crecimiento, inversión y productividad, junto con avanzar en la generación de más y mejores empleos. Para ello, la propuesta busca reconocer las particularidades de cada territorio y proyectar sus capacidades hacia una economía marcada por la transición energética, la digitalización y la inteligencia artificial, las nuevas cadenas de suministro, la producción sostenible y, además, el desarrollo de nuevos sectores productivos. Es en este marco que el vicerrector de Desarrollo Institucional e Inteligencia Digital de INACAP, José Cancino, destaca que uno de los principales objetivos de esta iniciativa es avanzar desde el análisis hacia acciones concretas, mencionando que el objetivo de motores productivos regionales es precisamente desarrollar una hoja de ruta para la región de Aysén y que permita desarrollar la inversión y el empleo, y de esa manera permitir que el Consejo Productivo Regional de la sede de INACAP haga el seguimiento de esa hoja de ruta y asegurar un sistema de gobernanza que permita salir de los diagnósticos a la acción y que las ideas que salgan puedan ejecutarse. Y si no es así, identificar las barreras e ir despejando con una mirada al desarrollo para la región. Para el vicerrector de INACAP, Sede Coyhaique, Patricio Fana de Mel, valoró especialmente la capacidad de convocatoria y sobre todo el carácter colaborativo de la jornada. Las mesas de trabajo han permitido abordar temas relevantes para el presente y futuro de Aysén, entre ellos sectores con potencial de crecimiento, brechas de capital humano, infraestructura habilitante, adopción tecnológica, diversificación productiva y condiciones necesarias para favorecer nuevas inversiones. Las conclusiones y propuestas de medidas de corto, mediano y largo plazo serán entregadas próximamente y constituyen un insumo de alto valor que complementa positivamente otras instancias en la ejecución de distintos niveles de la gobernanza regional.
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9: Son las 7 de la mañana, 51 minutos.
0: Tras la aprobación en el Senado del proyecto de ley que crea el sistema de sala cuna universal, el senador por la región de Aysén, Miguel Ángel Caristo, valora el avance legislativo de esta iniciativa, enfatizando que se trata de un paso determinante para garantizar la universalidad en los cuidados de la primera infancia y dar un alivio económico concreto a las familias de clase media. El legislador destaca también que el proyecto busca diversificar y complementar la red de atención existente, abriendo así nuevas alternativas mediante el modelo mixto que evita la sobrecarga de los recintos públicos y dinamiza la oferta disponible. Al respecto, el senador Miguel Ángel Caristo señala Este proyecto es relevante porque permite aumentar la oferta de esa laguna, principalmente para los sectores medios y para aquellas familias que buscan acceder a este beneficio.
1: Hay muchos que acceden a través de las salas cuna que hoy día ofrece el sistema Junji, Integra y BTF, que son servicios, yo diría, de lujo que tenemos también en Aysén y que funcionan muy bien y es la gran oferta, yo diría, en la región. Pero, por otro lado, tenemos oferta privada, 100% privada. Este proyecto lo que hace es que permite que sectores medios, a través de copago, puedan acceder a otro tipo de oferta, como una especie de educación de sala cuna subvencionada, como ocurre en la educación subvencionada de escolaridad. Esto hace lo mismo en sala cuna y permite ampliar la cobertura y además fortalece el empleo femenino. Hay muchas mujeres que no pueden muchas veces compatibilizar su trabajo con la sala cuna porque les sale muy caro pagar la sala cuna. Esto lo que hace es rebajar los costos y permitir el acceso para que los niños no queden en lista de espera en las salas cuna.
0: Tras su respaldo en la Cámara Alta, la iniciativa continuará la tramitación legislativa en la Cámara de Diputadas y Diputados para su segundo trámite constitucional.
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9: Son las 7 de la mañana, 55 minutos.
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0: Autoridad sanitaria refuerza fiscalizaciones ante aumento en la comercialización de carnes a nivel regional. Empresario aysenino Marcelo Reyes es nombrado director de la Asociación Mundial de Barbacoa, la WBBQA. Entre sus desafíos es proyectar la Patagonia a los principales torneos internacionales. Con inversión histórica del gobierno regional de Aysén, se permitirá a INDAP fortalecer la agricultura familiar campesina.
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0: Hasta aquí nuestra presente edición de Diario Noticias. La inclusión de cada una de las informaciones y en lectura detallada que desde nuestro departamento de prensa nos envían para compartir y llegar a ustedes a través de las distintas radioemisoras desde la región de Aysén para Chile y el mundo. Por su atención, por el interés de conocer la actualidad local regional de Aysén, muchas gracias. Hasta una nueva edición.
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9: Son las 7 de la mañana, 57 minutos.
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1: Veterinarios alertaron sobre los riesgos de dar alimentos típicos de fiestas patrias a las mascotas, como huesos, cebolla, embutidos grasos o masas crudas, advirtiendo que pueden causar pancreatitis, intoxicaciones, asfixia u obstrucciones graves que requieran atención de urgencia inmediata. El Ministerio de Desarrollo Social confirmó que el bono logro escolar 2026 se pagará a partir del lunes 14 de septiembre vía cuenta RUT. El beneficio exige pertenecer al 30% más vulnerable y estar en el 30% de mejor rendimiento académico. La Escuela Gabriela Mistral de Galvarino suspendió sus clases presenciales tras detectarse una plaga de murciélagos en el recinto. La autoridad sanitaria activó los protocolos correspondientes y envió ejemplares al Instituto de Salud Pública para descartar posibles casos de rabia.
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3: Son las 8 de la mañana, un minuto.
4: Continúa la discusión del proyecto que crea un beneficio para compensar el IVA en medicamentos y pañales. En la Comisión de Desarrollo Social, varias de las observaciones planteadas por la diputada Andrea Macías se han comenzado a incorporar en el proyecto.
5: Cuando este proyecto ingresó al Congreso tenía vacíos importantes. No consideraba de manera adecuada a las personas con discapacidad, tenía barreras de acceso y tampoco se hacía cargo de la realidad que viven las personas mayores, las personas cuidadoras y mucho menos de aquellas personas que habitamos en zonas extremas. Por ello presentamos una serie de indicaciones que posteriormente defendimos y que hoy están siendo incorporadas dentro del proyecto.
4: La parlamentaria valoró estos avances, pero advirtió que el desafío ahora es seguir fortaleciendo la iniciativa.
5: Sabemos que este beneficio por sí solo es insuficiente para el gasto que hoy día tienen las familias. Sin embargo, estamos sentando las bases para que esta política pública a futuro pueda ser mejorada y, ¿por qué no?, pensar en la posibilidad de incorporar otros bienes que son de primera necesidad. Creemos que este es un punto de partida importante para poder seguir avanzando en el apoyo a quienes más lo necesitan.
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0: Bienvenidos a la presente edición de Negocio Redondo. Atención, si ofrece dama para trabajar en aseo, también puede ser como mucama, en hospedaje, cabañas, también como ayudante de cocina, de lunes a sábado o tres veces a la semana. Interesados, llamar al 9-2814-6797. 9-2814-6797. Se ofrece, señora, para trabajar en aseo, en cortar, picar, entrar leña, corte de pasto y todo tipo de trabajo. Con la señora Ivón, al más 569-5660-1031. Más 569-5660-1031. Se ofrece una señora para trabajar como niñera o cuidando adulto mayor, aseo, atención al cliente, cajera, etc. Hablar con Solange al más 569-3540-7980. 3540-7980. Atención, se ofrece señora para trabajar como asesora de hogar o niñera. Con disponibilidad el martes, los jueves, sábado y domingo. Martes, jueves, sábado y domingo. Interesado, tratar al 981-22-5501. 981-22-5501. Se arrienda departamento amoblado para persona sola o matrimonio sin hijos. Entrada individual. Se ofrece hospedaje por día. Cerca de INACAP. Mayores antecedentes, llamar al 9-9695-6921. 9-9695-6921. Hacemos una pausa y continuamos en Negocio Redondo.
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0: Muy bien, continuamos con Negocio Redondo. Atención, se ofrece señora responsable para trabajar como asesora de hogar por media jornada de 8 a 4 de la tarde. Disponibilidad inmediata, llamar al 9-41-5307-90. 9-41-5307-90. Hablar con la señora Carmen. Atención, se ofrece señora responsable para realizar labores de aseo en hogar, cuidado de adulto mayor o cuidado de niños. Disponibilidad inmediata. Contactarse al 96868-4455. 96868-4455. Se encontró documento a nombre de Jocelyn Constanza Vázquez Elgueta. Jocelyn Constanza Vázquez Elgueta. Es todo el Negocio Redondo. Por su atención, muchas gracias.
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3: Son las 8 de la mañana, 10 minutos.
4: A diferencia de otros juegos tradicionales que fueron introducidos por los españoles, la rayuela se jugaba desde antes por los araucanos, que lo llamaron tecún, cuyo significado es tejos. En 1948 fue declarado como deporte nacional. Los araucanos empleaban tejos de piedra de distintos tamaños y colores, rojo, negro y blanco. Cada jugador tenía dos tejos y se juega por equipos o por parejas. Actualmente el juego consiste en lanzar un tejo metálico de aproximadamente medio kilo sobre una línea señalada en el suelo o hecha mediante una cuerda tensa que se ubica a 14 metros del jugador, siempre en línea recta. La alianza se sitúa sobre una especie de caja rellena con barro, levemente inclinada, que mide alrededor de 90 centímetros de ancho por 50 centímetros de largo, de tal manera de dejar 25 centímetros a ambos lados de la cuerda. Los puntos se otorgan de acuerdo a si el tejo cayó sobre la alianza, caso en el que el jugador hace una quemada, que equivale a 2 puntos. Gana el primero que acumula 12 puntos. A lo largo de nuestro país hay varios clubes de rayuela. 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
1: Como que si no fuera nada. ¿Qué le parece? Me gusta el vino porque el vino es bueno. Tito Fernández, tinto cantante, incluyendo en el folclore música popular, en esta apertura musical de compañía que ya aparece en la mañana entre todos. ¿Cómo están? Buenos días, bienvenidos en este jueves, mitad de semana, ya en el número 10 de lo que avanza este noveno mes del año, septiembre. Y me gusta ver en la mañanita bien temprano una cantidad de chinitas, señoritas y señoras también, ya trasladándose hacia el lugar donde de seguro van a realizar alguna presentación o el esquinazo. Así es que felicidades, ya ahondaremos, hablaremos de ello y vamos a estamparlo porque los colores patrios comienzan a aparecer desde muy tempranito, sobre todo en estos días, desde el comienzo de septiembre. Hoy día 10, día jueves en la semana, Coyhaique nos sorprende con la temperatura de 1 grado. Y habían anunciado aguanieve, a propósito no fue tal, así es que vamos a la información que nos mantiene atento para replicar ello hacia ustedes. 1 grado, reiteramos, en la zona externa, 3 grados en la zona urbana, desde la instalación de Visadero. Nos apunta las condiciones meteorológicas, que sí debería estar con situación de lluvia, chubascos, durante pasadito el mediodía. A eso de las 13 horas ya, más o menos, va a comenzar a aparecer la lluvia entre los 33 y 40% de agua que debería estar cayendo en los suelos de la región. En Coyhaique principalmente, entre las 13 y las 15 horas. Va a ser breve la pasadita para retornar después de las 18 horas también con la misma intensidad, entre los 30 35%. Se espera para hoy, con una temperatura que debe llegar a los 9 grados, la máxima ya anunciada, cielos parcial durante la mañana, con algunas gotitas de lluvia, ya mencionamos, durante el mediodía, y para permanecer también a forma de intervalos durante la tarde. Ello en las precipitaciones y la temperatura. La velocidad del viento circunda los 10 kilómetros, se mantendrá más o menos en esa tónica, entre los 10 y 11 kilómetros por hora durante la jornada de hoy. La calidad del aire se presenta buena. Según el informe, la calidad es satisfactoria y su nivel de contaminación plantea poco, incluso ningún riesgo en la comuna o comunidad. No se requiere protección en el aviso de los efectos UV. Los índices UV marcan bajo en esta jornada, así es que por ello no se requiere protección, salvo aquellas personas que nos conducen a mayor atención debido a su estado de salud. 8 de la mañana, 22 minutos. Así partimos en esta mañana con un recordado cantante nuestro extinto, Tito Fernández, para dar, bueno, apertura y espacio también durante las primeras horas del día con música, noticias, datos de interés. Todo ello en la mañana entre todos.

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¿Qué le parece? Homenajes, tributos, todo está aquí permitido y se lo hacemos llegar auditivamente a ustedes, donde ya comienzan la jornada, el día, apareciendo ahí en el deseo de cumplir los compromisos, como dice el tío Guillermo, el tío Guille, a levantarse temprano y va a evitar congestiones vehicular, atrasos en la llegada de la pega, en fin. Así es que vamos a quedarnos ya ahí con esa indicación durante esta mañana, ¿cierto? Claro, está. Bueno, que en madruga, a eso de las 12 más o menos le comienza a dar sueño. 8:34, 8:34. Y a propósito de tío Guille, hoy día lo homenajeamos tributándole nuestro más cariñoso saludo por ser hoy 10 de septiembre su día de cumpleaños. Así es que muchas felicidades, pues, tío Guille, que lo pase muy bien, que sea un día, entre paréntesis, especial y, naturalmente, compartido con sus cercanos. Y nosotros, desde los estudios, enviando nuestro cordial saludo para usted, tal cual nos indica, sobre todo, esta fecha de cumpleaños para el tío Guillermo, transportista escolar, empresario del turismo, un hombre de bien para la comuna. Y se encuentra de cumpleaños más joven que nunca. No suma años, resta años. Claro, porque dice que le queda menos ahora. Ya. Felicidades para usted en su día de cumpleaños. En esta mañana lo vamos a tener considerado, dedicándole nuestra programación, primeramente de pe a pa, de punta a punta, es decir, desde los datos de interés, las noticias, los comerciales, la música, todo para usted hoy día, homenajeado en su día de cumpleaños, que no es un día menor, no pasó ya por desapercibido para nosotros. Así es que muchas gracias. Aprovechamos de agradecer también todo lo que ha significado su interesante aporte al tío Guillermo. Muchas felicidades para hoy. 25 minutos faltan para las 9. 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Bienvenidos, bienvenidas una y otra vez desde la 97.7.

Intérpretes nacionales, internacionales, todito, todito para dedicárselos a ustedes. Ya lo mencionamos al comienzo de cada mañana. 8:41, 8:41, un vistazo en la región de Aysén. ¿Qué acontece con las condiciones meteorológicas? Vamos de inmediato al portal de la Dirección Meteorológica de Chile, contigo a través del tiempo. Y ahí conjugamos con la Dirección General de Aeronáutica Civil, ahondando mayor información. Melinca, nos indican, presenta una temperatura de 6 grados a esta hora, cielos despejados en Melinca, pero se va a tornar a cielos nublados y chubascos débiles durante la mañana. Ya en la tarde, nublado parcial nuevamente con escasa nubosidad, para tomar una noche con cielos completamente despejados. Y así va a estar el viernes también, pues el próximo día, completamente despejado. Hoy se espera una temperatura máxima de hasta 11 grados en la zona de Melinca, Guaitecas y alrededores, en la zona ahí cercana a los canales, en el avistamiento de ballenas, a propósito, hermosos lugares. Hace poquitito ahí ya subían videos, fotografías de orcas en las orillas de Melinca. Lago Verde, 8 grados la máxima para hoy, cubierto y lluvia débil durante la mañana, nubosidad parcial, ocasionalmente nublado para la tarde, y vuelven los chubascos en horas de la noche. Temperatura en este momento, menos 3 grados. Con 9 grados la máxima se empina en Puerto Cisnes, Puerto Aysén y lugares cercanos. Nublado, parcial durante la mañana. Ya en la tarde y la noche vienen los chubascos débiles y con cielos completamente nublados. En Coyhaique, que revisábamos hace unos instantes, y confirmamos entre los 9 grados la máxima, 3 grados a esta hora. Nubosidad parcial variando a nublado y chubascos a partir de la tarde, pasadito el mediodía, y se va a estacionar hasta horas de la noche a manera de intervalos de todas maneras. Puerto Ingeniero Ibañez nos va a esperar porque todavía no pasamos a Balmaceda. Ahora sí, nublado y heladas en Balmaceda, menos 3 grados a esta hora, una máxima de 9 se espera para hoy. En la tarde, nubosidad parcial variando a nublado y chubascos, lluvia débil para la noche. Y en el Puerto Ingeniero Ibáñez, ahora sí, nubosidad parcial, escasa nubosidad durante la mañana, en la tarde, en la noche le visitarán los chubascos débiles. Máxima para hoy, agradables 12 grados. Temperatura en este momento entre los 0 grados. 12 grados también se elevará la máxima en Chile Chico, con nubosidad parcial durante la mañana y la tarde, la noche chubascos, y en la mañana permanecerá con situación de muy bajas temperaturas, heladas en la mañana, menos 3 grados a esta hora. En Cochrane, neblina nos dicen, ya. Nublado y neblina, heladas variando nubosidad parcial durante la mañana. Estrecha visibilidad, de todas maneras la mayor precaución, sobre todo ir en avance en sectores de carretera donde se cierra ahí la visibilidad con esta situación de neblina en algunos sectores. 10 grados la máxima, nubosidad parcial para la tarde y también en horas de la noche. No se anuncia lluvia en Cochrane durante la jornada de hoy, al menos. Tampoco habrá lluvia en Caleta Tortel, y una máxima de 10 grados para la tarde. Nublado parcial, abundante nubosidad en la mañana, escasa nubosidad para la tarde y despejado en la noche en Caleta Tortel. Y la noche va a estar pero hermosísima, y el sur. Nublado y chubascos débiles a esta hora en Villa O'Higgins. Nublado variando nubosidad parcial durante la tarde y también en la noche. La máxima en Villa O'Higgins es de 6 grados. Luce en su pasarela ahí en... No, no es pasarela. Es un lugar de observatorio, avistamiento paisajístico también, con una hermosísima instalación. Felicidades. 14 minutos faltan para las 9.

Mon Laferte, a esta hora, haciéndose escuchar. Bueno, la hemos hecho escuchar en nuestra edición, de manos de Pablo Hernández, en la puesta en el aire ahí en la sala máster, con toda la actividad técnico-humana profesional. La destacamos a esta hora y sobre todo en continuidad para estar junto a ustedes. Con septiembre, este mes ideal para motivarse, ¿verdad? 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Bueno, suma muchos otros también. 8 de la mañana con 53 minutos, junto a Casino Dreams, avanzamos también otro poquitito, y junto a Ferretería La Nueva, que ya están atendiendo, atención comercial expedita, desde las 8:30 de la mañana, todos los días. 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Faltan 6 minutos para las 9 en la mañana.

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2: Pescadores de Albacora de la región del Biobío rechazaron la propuesta de ampliación del Parque Marino Juan Fernández, advirtiendo que la medida restringirá sus áreas tradicionales de captura y provocará un grave perjuicio económico y laboral para el sector artesanal. Arqueólogos descubrieron en la ciudadela de Chan Chan, en Perú, una plataforma funeraria intacta de 600 años perteneciente a la cultura Chimú. El hallazgo incluye los restos de 38 personas junto a piezas de oro y vasijas. Las nuevas farmacias privadas autorizadas en Cuba deberán importar medicamentos exclusivamente a través de empresas estatales y no podrán vender fármacos hospitalarios ni controlados. Tampoco se permitirá el traspaso o arriendo de locales de la red pública comunitaria.
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1: Forjadores de Chile. Personajes que han influido en la formación de nuestro país. El 21 de mayo de 1536... el español Diego de Almagro, después de un largo y penoso viaje, ponía los pies en el valle de Copiapó, adentrándose en el territorio de lo que hoy es Chile. Consolidaba de esta manera una de las hazañas más relevantes de su vida, que es el descubrimiento de Chile. Y debido a ello, merece ser recordado por la historia como el que puso la primera piedra del edificio, que con esfuerzo y tesón, miles de hombres y mujeres a lo largo de los años continúan edificando. Diego de Almagro fue el primer español que pisaba tierra chilena en 1536 y con él lo hicieron 240 soldados y más de 1500 indios.
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1: 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Seguimos con la programación en Radio Ventisqueros.

Las 9 de la mañana con 12 minutos, 9:12, registro tiempo horario en esta mañana de día jueves, anticipándonos a las fiestas patrias con variadísimas actividades, panoramas. Ya les vamos a contar, sobre todo aquellos que se relacionan con la región de Aysén. Cada una de las comunas ahí están despertando el entusiasmo con abultados panoramas llenitos de actividades en torno a la celebración de fiestas patrias, y que se suma más allá de los días 17, 18 o 19 de septiembre. Así que le vamos a contar. Eternamente Bella, nombre de este tercer álbum, así fue, de estudio, grabado por la cantautora mexicana de rock en español, la potente voz enérgica de Alejandra Guzmán. Este álbum, que fue lanzado, algunos lo recuerdan, ¿no? Fue el año 1990, apunten, fue exactamente el 8 de mayo de 1990, cuando ya aparecía Eternamente Bella. Además, este título de canción fue el nombre del tercer álbum, tal cual lo mencionamos. Ahí su primer sencillo del álbum homónimo, Alejandra Guzmán, en la década de los 90, la mexicana. Las 9 de la mañana con 13 minutos, 9:13 minutos, ya está aprox, aprontándose, preparándose. Qué bien, que tenga un día exitoso, de todas maneras. Y llevadero, por supuesto, que significa que sea grato, que sea placentero, ¿verdad? Bueno, y si hay situaciones un poco complejas, bueno, hay que saber sortearlo. Tomar la ideal energía y, bueno, allí sacar fuerzas de flaqueza, se dice, ¿no? Claro, cuando uno no está muy preparado, porque a veces las situaciones difíciles nos sorprenden en realidad. Nadie las prepara. Cantata Santa María de Iquique, con la interpretación de Camerata Austral de Coyhaique, ya se prepara para mañana, 11 de septiembre, a las 19 horas, en la Capilla Jesús Nazareno, la Capilla Chilota, si la hacen llamar también, con un interesante relato de esta obra musical de Luis Advis. Y el relato corresponde aquí en la región de Aysén, con la presentación de la Camerata Austral de Rodrigo Campuzano, el periodista del sur. Y fíjese que hay un afiche donde está el QR y va a poder tener mayor cantidad de información. Bueno, la medular es 11 de septiembre, el día, mañana, a las 19 horas, allí en el sector de las instalaciones de la Capilla Jesús Nazareno, ubicada específicamente ahí en la calle Las Américas. Ahí está esta capilla. Invitado, ¿cierto? Siempre mencionamos. Cuando nosotros hagamos alusión, mención de alguna actividad, usted inmediatamente siéntase ahí invitado. Y continuaremos en torno al mes de la APS. Yo, en el plano de la salud, recuerdan, el pasado lunes ya estuvimos conversando con parte de los profesionales de la salud en relación al desarrollo durante el mes de septiembre de una serie de actividades ahí que van a revelar el trabajo de quienes se desempeñan en los centros de salud familiar, en los SCOF, en las postas de salud rural, en los hospitales también, ahí en Chile Chico, principalmente en Puerto Cisnes, en Cochrane, donde también entregan la atención primaria. Y fíjese que durante los días miércoles 23 va a haber una jornada de actividades recreativas en el gimnasio del Liceo Josefina Aguirre Montenegro de Coyhaique con los profesionales. El día miércoles 23 a las 11 de la mañana habrá una ceremonia también de reconocimiento a los funcionarios, funcionarias, quienes representan el espíritu de la APS. Esta actividad ya se cumplió, ya se realizó el pasado miércoles, es decir, ayer, tempranito, a las 11 de la mañana. Y la continuidad es el miércoles 23, que ya mencionamos. Y el viernes 25, desde temprano, en el Paseo Horn, levantarán la feria de salud, una feria de salud, donde va a haber stand, los que van a abrir ofertas, ¿verdad?, de los establecimientos con distintos planes, con distintos programas, explicativos todos para la comunidad. Va a haber entrega de información completa y una serie de otras actividades también en torno al mes de la APS, la Atención Primaria de Salud, en la ciudad de Coyhaique, que nos cuentan. Y cada lunes nosotros recepcionamos a las 11:30 de la mañana
hemos coordinado a profesionales para que nos vayan contando, desglosando en manera de conversación sus actividades. ¿Le parece? Así es que saludos para ellos, para ustedes también, quienes comprometen actividades. 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

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Las 9 de la mañana con 20 minutos, 9:20 en esta mañana entre todos. Tradiciones, concursos, actividades para fiestas patrias. La municipalidad de Coyhaique ya nos cuenta que el centro de operaciones, el punto álgido, ¿verdad?, va a ser el parque urbano. Y todo parte el 17 de septiembre a las 16 horas con un tremendo concurso, desfile de tradiciones. Se invita aquí a las agrupaciones folclóricas a ser parte de estas fiestas patrias, pues, presentando a una pareja que represente la identidad, tradición y el espíritu de la agrupación, luciendo su mejor tenida tradicional chilena para un desfile de tradiciones. Inscríbanse, chiquillos. Atención, todo culmina. Tiene que estar listo, preparadito, inscritos antes del 17 de septiembre. ¿Dónde consultan? Correo electrónico Gabriela o Gabriel, no es Gabriela. Rectifico y borro todo. Gabriel Arcos @coyhaique.cl. Va a haber una carpa comedor parque urbano para esta actividad. Inscripción al correo electrónico gabrielarcos@coyhaique.cl. Hay otro concurso para el 19 a las 3 de la tarde. Patitas a la chilena. Claro, las mascotas también van a poder celebrar las fiestas patrias ahí con sus dueños, ¿verdad? Estas fiestas patrias. Así que deben llevar su perrito, su gatito o su mascota con su mejor tenida típica chilena. Participe, pues, de este entretenido desfile llenito de tradición, alegría y amor por nuestras mascotas. Inscripción, brendacaro@coyhaique.cl. brendacaro@coyhaique.cl, actividad que se va a realizar en el parque urbano. 19 de septiembre a las 3 de la tarde, concurso Patitas a la Chilena. Concurso Mejor Mote con Huesillo. Pon a prueba ahí tu receta y conquista al jurado, pues esa es la idea. Se invita a los emprendedores, emprendedoras, a participar de esta expo entre mate y cueca para preparar su mejor versión de este clásico brebaje dieciochero, pues, y competir ahí con el reconocimiento al mejor mote con huesillo 2026. En el parque urbano también, esta actividad. Y va a haber concurso pelota encebada. Corre, atrapa y no dejes escapar la pelota. Así. Participa en pareja, acepta el desafío, corre cerro abajo e intenta atrapar la escurridiza pelota encebada. Inscripciones el mismo día en la carpa comedor del parque urbano. El día 19 de septiembre. Si hablamos de la semana, el día 19 es el sábado. ¿Sí? Sí, el sábado. ¿Qué más tenemos? Concurso Vuela Volantín. Se invita a participar con un volantín hecho a mano y disfrutar de una entretenida jornada en familia, celebrando una de las tradiciones más queridas. El volantín más lindo, por ejemplo, el más llamativo, claro,
volantín que vuele más alto

bases de inscripciones al correo electrónico jenniferbom@koyaike.cl. jenniferbom@koyaike.cl. Actividad que también se relaciona con Fiestas Patrias el 19 de septiembre a las 3 de la tarde en el Parque Urbano. En suma, en resta, en total, en... ¿Qué va a haber entonces en mate y cueca? Entre mate y cueca para estas Fiestas Patrias. En el Parque Urbano de Coyhaique. Participa, juégatelas, anda de público y haz de ti la gran fiesta familiar. 17, 18, 19 y 20 de septiembre en el Parque Urbano. Va a consultar lo siguiente: desfile tradicional, mejor anticucho, vuela volantín, patitas a la chilena, mejor mote con huesillo, pelota encebada, tugar tugar, carreras ensacados, el que sabe canta, lota y mucho más. Las 9:25.

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10: La mañana entre todos, ya con nuestros servicios comerciales cumplidos en la buena música de antesala, y ya estamos en el compromiso de la cita de profesionales cada mañana entre todos. Esta vez y cada jueves compartimos con Karina Vidal Álvarez, psicóloga terapeuta. Contacto telefónico más 569-8251-6994. Y además todas las plataformas, redes sociales que estaremos mencionando entre la conversación. ¿Cómo está, Karina? ¿Qué tal? Buenos días.
11: Buen día. Aquí estamos. Bienvenida. Muy bien, muchas gracias.
10: Hoy día jueves. Habían anunciado un poquitito de agua lluvia con escasez de agua nieve también. Y no pasó nada. ¿Cómo vino el trayecto?
11: No, bien. Mira, no le creí a mi esposo cuando me dijo, tiene pinta de nieve. Yo, no, mentira.
10: Ayer en la tarde ese frío medio...
11: Sí.
10: Sí, tenía. Pero en los alrededores pudo haber caído ahí algunos copitos de nieve muy débiles. Nos adentramos de inmediato a la temática para hoy, estimada Karina.
11: Sí, la temática de hoy día, conmemorando las fechas correspondientes, resulta que todo septiembre se conmemora y se comienza a hablar, se dice el septiembre amarillo, de un tema bastante complejo, creo que todavía poco abordado y que no se habla tanto, que es el suicidio o la prevención del suicidio. Ya, de eso vamos a hablar hoy día. Justo venía para acá y me encontré una página ahí en redes sociales de una psiquiatra, donde habla de algo que me gustó, porque esto yo lo tenía notado unos años atrás estudiando uno de los diagnósticos, el trastorno límite de la personalidad, donde se habla de un espectro suicida, que cuando hablamos del suicidio, no, quizá quitarnos la idea un poco de vamos a hablar de la persona que quiere morir o que se quita la vida, sino que es un poco más amplio, y vamos a pensar que como es un espectro, abarca desde las ideas de querer morirse, la idea de querer desaparecer, la idea de que la muerte llegue o la idea de quitarse la vida de una forma más estructurada. O sea, nace desde una idea que puede ser solo idea de la muerte hasta la planificación más estructurada de ya quitarse la vida.
10: ¿Y esta situación, el origen, qué nos lleva?
11: El origen, uf.
10: Bueno, debe ser variadísimo, ¿no? Situaciones.
11: Es muy variado, sí, es muy variado. Hay que pensar que la complejidad de la persona que quiere quitarse la vida, que pensó en quitarse la vida, realmente no encuentra o no ve soluciones pertinentes para su sufrimiento psíquico. En el fondo, hoy día escuchando a la psicóloga que siempre escucho, Mariana Mamoliti, ella hablaba, la persona que se quiere quitar la vida no es que quiera morirse. Ella decía eso, hay reflexiones y podemos debatir respecto de eso. Claro. Pero dice que no es que quiera morirse. La persona que quiere quitarse la vida quiere acabar con su sufrimiento. Ya está, quiere acabar con el dolor que le produce ciertas situaciones de su vida, que puede ser desde tener una enfermedad crónica que le produce mucho malestar en el cotidiano, hasta el aislamiento. El aislamiento, la soledad, el sentimiento del aislamiento, de que no tengo a nadie quien me quiera, quien me apoye, quien me escuche, quien esté conmigo, también es un factor de riesgo, ¿no? El aislamiento es un factor de riesgo.
10: De todas maneras, porque, bueno, aquí hay varias situaciones. Y fíjese, Karina, que estaba observando, esta situación en absoluto es menor, incluso es más, es preocupante para poder ocuparnos de ello. Aunque esta sociedad que de hace unos 10 años, o quizás menos, una década, ya está cumpliendo con ciertas normas de cambio en relación. Y uno de esos cambios también se ha hecho notar ahora, es el apoyo de parte de organizaciones. Ayer veíamos, por ejemplo, en las calles de Coyhaique, un grupo de estudiantes marchando precisamente para hacer conciencia acerca de este día que viene a revisarse prácticamente hoy día en la presentación concreta. Hoy día está declarado por organismos del mundo, ¿verdad?, el día de la erradicación de la prevención del suicidio. Y estos jóvenes, bueno, mencionaban también cuál es, hay un servicio, por eso digo, ahora cambia la situación y a lo mejor vamos a poder también erradicar este accionar, pero sí bajar cifras, porque mencionaba, el suicidio constituye la segunda causa de muerte en grupos etarios de entre 15 y 29 años.
11: Entre 15 y 29 años.
10: La segunda causa de muerte en el mundo.
11: Sí, sí, hay varias estadísticas. Acá, por ejemplo, hay informaciones, también yo tengo que es la cuarta causa principal de muerte, pero es la misma el rango etario.
10: Por lo mismo que estoy diciendo, el cambio de la sociedad nos va a permitir aminorar, porque vamos a tener mayor cantidad de personas atentas a apoyar a esta otra cantidad de personas. Lo veía en esa marcha.
11: Lo que pasa es que se habla más. O sea, antes no se hablaba tanto y el sufrimiento psíquico o el deseo de querer morir era mucho, se vivía mucho más en la intimidad. Creo que parte de lo que quizá tenemos que agradecerle a la psicología es justamente el poder muchas veces brindar un espacio para hablar del sufrimiento psíquico. Y hace muchos años atrás, ya cuando si pensamos en de los psicólogos más renombrados, Freud hablaba de que hablar salva vidas, de que poner en palabras el sufrimiento o lo inexplicable, la verdad que es un factor que te puede proteger y que puede ser en ese sentido y hasta ese punto se puede prevenir, porque cuando hablamos de la prevención del suicidio, al menos yo que siempre tengo una mirada muy crítica de la salud mental y de la psicología en general, siempre pienso hasta cierto punto. Siempre pienso es hasta cierto punto. Hay herramientas que podemos compartir, que podemos democratizar, que podemos conversar hasta cierto punto, ¿sí? Porque ayer yo lo conversaba con una consultante, justamente a ella le dedicaría este programa. Un abracito para ti que estás en otra región, que probablemente no estás escuchando el programa, pero igual. Porque esta persona, por ejemplo, ha tenido intentos suicidas y ha hecho depresiones varias veces en la vida. Entonces, bueno, hablemos de esto en este mes que es para la prevención del suicidio. Y por ejemplo, la soledad, o sea, es algo que se repite mucho. Hay personas que realmente se sienten solas, solos. Pero es verdad que las personas que se suicidan, como se dice y vemos muchos como post en Instagram, es el mejor amigo que se rió contigo el día anterior, es tu mamá que abraza a sus hijos también y que la ves riéndose y compartiendo con sus hijos, es el profesor buena onda que siempre lo ves también riéndose. Entonces tampoco hay, de pronto, a veces no hay tantos antecedentes previos donde uno pueda estar alerta. A veces es muy, ¿cómo es? Repentino el suicidio de algunas personas, otras no. Y otras sí, señales.
10: Claro, puede ser repentino precisamente porque la persona no había manifestado ningún tipo de...
11: Claro.
10: Para uno darse cuenta. El caso, por ejemplo, que, bueno, hay situaciones que muchas veces se viven. Hoy en día, por ejemplo, un periodista que sale a pantalla o a programa y se desvanece por una vez esa situación, entonces a la gente le trae cosas, pero ¿cómo lo permiten? Y ahí hay varios comentarios entre conversaciones de quienes tratan estos temas. Y algunos dicen, bueno, es que se hace necesario muchas veces preguntar si uno ve raro a un colega o a una persona. ¿Te sientes bien?
11: Sí.
10: Pero así, no es el hola, ¿cómo estás? Porque el hola, ¿cómo estás? O a través del WhatsApp, ¿cómo estás? Es bien y no preguntaron más. Ese hola, ¿cómo estás? Es como
11: sí,
10: excesivamente superficial.
11: Exacto.
10: Pero si tú le dices a una persona, ¿te sientes bien? ¿Estás bien? Ya ahí va a recapacitar un poquitito
12: Y bueno, si es transparente o no, y si tiene la personalidad muy escondida, a lo mejor te va a poder relatar qué es lo que le está sucediendo. Pero esa pregunta es clave.
11: Es súper importante lo que dices, Eugenio. Creo que la forma de llegar a las personas, la forma de llegar a tu colega, la forma de llegar a alguien que tú ves que hay algo en su estado anímico, en su cara, en su forma de expresarse, que te parece que no es como lo ves todos los días, claro, lo habitual, tener ese tino, ese acercamiento que dices tú de preguntarle realmente cómo está. ¿Te voy a ayudar en algo? ¿Te puedo ayudar en algo? ¿Quieres conversar? El conversar, nuevamente, lo vamos a repetir, hablar salva vidas. Muchas veces el conversar salva vidas, previene un pensamiento, previene una planificación suicida.
12: Y hay muchas cosas que las palabras, el hablar, va a manifestar también la necesidad de respuesta que podría estar echando de menos, faltándole a esta persona que se siente afligida. Lo gritaban en su marcha estos jóvenes universitarios de la UBA Aysén ayer, por las calles de Coyhaique. 4141, que no falte ninguno. ¿Por qué? Porque esta es la línea 4141, donde las personas que por ahí están sintiéndose un poco raras, porque tampoco a lo mejor ellos mismos, uno no sé si esto avisa, ¿verdad? Porque toda esta situación de afectación en la salud mental tiene también situaciones de factores de riesgo, ¿eh? Si analizamos un comportamiento psicológico, cómo está nuestro entorno, nuestro ambiente, cómo nos movemos en la sociedad, qué pasa con nuestra vida biológica. Muchas veces, por ejemplo, hay personas que no son capaces de recibir una noticia drástica. Oye, tienes esta enfermedad y aquí tenemos tanto tiempo de vida, pero podemos hacer algo más. ¡Pum! Yo he escuchado personas que se han quitado la vida por situación hasta de deudas.
11: Sí, por eso es algo también súper interesante a nivel psicológico y sociológico también, como de hablar. No se habla tanto, pero muchas personas se quitan la vida por deudas. Muchas personas se quitan la vida por deudas, por no poder cubrir, por sentir que no van a poder cubrir, que no les va a alcanzar la vida, que no les alcanza el sueldo, que vienen y, no sé, tienen un aviso de embargo, por ejemplo. O sea,
12: son cosas, si se miran bien y con poder mental, cuando hablamos de poder mental significa tener la fuerza suficiente, ¿verdad? Oiga, si la frase esa es que dice todo tiene solución menos la muerte, es completamente real. Sea para bien, sea para mal. Si usted busca una solución, ahora, por ejemplo, esta situación de deuda que es tan complejo, sobre todo por la presión que significa de quién te está cobrando, si es que es una empresa, si es que es una institución, claro, o es una persona, es un grupo. Aquí en Chile, lamentablemente, conocimos prestamistas irregulares, que muchas veces hubo personas que las presionaron demasiado y por ahí pasaron situaciones de este tipo. Entonces, está todo ese comportamiento allí, todo se junta, se une, pero si no tienes la fuerza, no vas a poder salir, no vas a poder entender que hay solución. Es que si no pago me van a meter preso. ¡Y te metan preso! No vas a perder la vida. No vas a perder. Es que si no, me quitan todo. ¡Que te quiten todo!
11: ¿Cómo empezar? Empiezas de nuevo, claro.
12: Empiezas de nuevo.
11: Sí.
12: Empiezas de nuevo.
11: Uf, es que eso, bueno, por lo mismo, porque podemos. Es lo que yo ayer le decía a mi consultante. Cada mundo es un mundo. Cada ser humano es un ser humano. Cada persona tiene una estructura, una forma de vivir la vida que para algunos podemos ver quizá, claro, más soluciones que dificultades. Hay personas, y no todas las personas tienen esa capacidad, esa apertura. Entonces, por ejemplo, yo ayer leía dentro de este podcast de la psicóloga que escucho, esto que dices tú, como todo problema tiene solución menos la muerte. Claro, la mayoría de las personas podemos pensar que sí, pero hay personas, y veía un comentario muy drástico de una persona que decía, no es verdad, hay problemas que no tienen solución y que nunca van a tener solución, y punto, y ya está. Me preguntaría, obviamente, pero como me gustaría preguntarle a esa persona, ¿qué problema dime tú que no tiene solución? Pero aún me encontré con un comentario mucho más también, mucho más profundo y revelador dentro de esto, que decía así, que dice así: la vida es un problema sin solución y el mundo un caos sin remedio. Pero entre tantas desventuras, la vida nos da momentos, aunque escasos y muy breves, que hacen que valga la pena arrojarse al sinsentido del mundo. De nada sirve matarse. Querer vivir también es un suicidio, el más lento y doloroso de todos los métodos posibles, pero infalible y valeroso al fin. Valeroso, me imagino que uso esa palabra por valor, porque tiene un valor, ya. Me causó impresión este comentario, porque en el fondo, a ver, yo soy del tipo de psicólogas y de profesional que no le gusta vender felicidad ni bienestar barato a las personas. Yo lo digo así. Yo no tengo las herramientas, los 5 años de universidad, 6 años de universidad que pasamos, a mí no me dan las herramientas suficientes para venir y traerte todas las soluciones, ¿cierto? Y todas las herramientas y quizás todas las cosas que te gustaría para que tú seas feliz. No hay un método, no hay un camino para ser feliz en la vida. Yo no tengo las herramientas, yo te puedo acompañar. Si hablar puede ser una herramienta, decirte que respire, enseñarte técnicas de respiración puede ser herramienta, sugerirte que hagas algún deporte puede ser una herramienta, sí, pero no hay manuales, no hay manuales. Y realmente la vida en sí, si me pongo muy existencialista, yo no sé realmente si la vida tiene un sentido. Todavía yo a mis 33 años y siendo psicóloga profesional con mucha responsabilidad digo, lo estoy buscando todavía, o puede ser que es como dice este comentario acá, lo encuentre en pequeños detalles. Y es como un, y invitaría a las personas a pensar un día a la vez. Porque la vida puede ser muy simple en momentos y podemos tener una mirada muy simplista. Me gusta la mirada simplista, siento que siempre lo nombro también. Podemos aferrarnos a esa mirada simple y sencilla de vivir la vida y nos va a facilitar y nos va a hacer justamente mucho más fácil la vida, pero hay ocasiones y hay vidas que realmente sí son muy complejas, hay realidades que son muy complejas, y si no estás en los zapatos de esa persona no vas a poder empatizar 100% la vida. Entonces siento que por ahí estas frases muy cliché, como todo tiene solución, o todo pasa, o en fin, oye, son complejas, hay sufrimiento.
12: Es que es complejo, Karina, creo, porque sin repetir en absoluto, sino que escuchando y entendiendo, es complejo porque nosotros como seres humanos individuales somos sumamente complejos. Muchas veces cuando vemos niños nos están diciendo que por favor no metáis el pie ahí. Lo metemos.
11: Ah, sí.
12: Desde niño.
11: Desde niño.
12: Tenemos ese concepto. ¿Por qué a lo mejor estas sociedades eran castigadoras? Porque claro, porque las paciencias no eran las suficientes. Y porque a lo mejor la rectitud la teníamos completamente confundida, pensando en que ser bien vestido y andar con corbata es mucho más correcto y admirable que una persona que tiene harapos. Sin embargo, si le sacamos a ambos el vestuario, vamos a encontrar pocas diferencias. Entonces, yo creo que la complejidad no está en los hechos, no está en los acontecimientos, no está en lo que tenemos que hacer, sino en nosotros mismos, que nos cuesta entender. ¿Por qué hay gente que dice, hay gente que tiene más, hay gente que son los ricos, hay gente que son los pobres, hay uno que es feo, otro que es bonito? Porque bueno, los que tienen más, a lo mejor, como dice el buen chileno, se sacaron la cresta más nomás, pues. Fueron más responsables. Nosotros tenemos que saber hasta cuándo, cómo llega nuestra responsabilidad. Y en todo aspecto. En el sentido de poder saber qué es lo que estamos haciendo. Recién mencionaba, por ejemplo, ¿qué es la vida? Es un poco difícil, ¿a qué vinimos?
11: ¿A qué vinimos?
12: Pero preparémonos para saber que nosotros y conformémonos que vinimos a algún tipo de misión. En mi caso, servir a la comunidad a través de la radio. Haber servido a tantos niños, niñas, adultos, siendo un payasito desde una carpa de circo hasta un evento. en una pampa, en un campo, donde había que divertir así a 500 niños como había que divertir a 5. Y es mucho más difícil divertir a 5 que divertir a 500. Es mucho más difícil. Para un payaso actuar frente a un público masivo es lo más fácil. ¿Por qué? Porque el público te incentiva. Pero si son 10 niños, uno que diga buena, va a escuchar un solo buena nomás. Pero si tú dices buena en un público de 400 personas, 100 personas, van a ser las 90 que van a gritar. Entonces, te va a ayudar mucho más. Tienes más apoyo. Y es aquí donde nosotros también tenemos que hacer conciencia acerca de cómo apoyamos, cómo disponemos a escuchar, a hablar y a entender.
11: Sí, totalmente. Hacer los esfuerzos, como dices tú también, como tener esa llegada genuina de saber realmente cómo está tu compañero. Bueno, para ir cerrando un poco este programa, me gustaría hacer mucho énfasis en lo que pasa en los colegios. A mí me sorprende, no me deja de sorprender de pronto la... cómo estamos mirando la salud mental dentro del colegio, o cómo muchos niños, adolescentes, tampoco son tan conscientes de cuánto repercuten sus actos, sus acciones, sus burlas, sus críticas. Mucho se habla del cuerpo, sobre todo de las mujeres. ¿Para qué vamos a andar con cosas? Mucho del cuerpo de las mujeres, que si es muy gorda, que si es muy delgada, que si es muy alta, que si es muy baja, que si es muy morena, que si es... O sea, la cantidad de ciberacoso, el control, ¿no? Como que dice como esto, el entorno digital. El entorno digital y el ciberacoso está muy fuerte. Hay chicas, chicos que no están queriendo ir a clase solamente por sentirse excluidos, por sentirse rechazados. Y esto es de los... Si pensamos en esta estadística, que se suicidan personas entre 15 y 29 años, podemos pensar que muchas de las personas que o piensan en quitarse la vida están dentro del colegio. Todavía no salen de cuarto medio y ya han tenido intentos o planeación o ideación solamente por haber tenido muchos comportamientos de sus compañeros de rechazo que le hacen sentir excluido. No hagamos eso, chicos, no permitamos que eso suceda. Ahí yo llamaría como a la prevención. Y también lo que pasa dentro de, bueno, hay el acoso dentro de lo laboral, ¿no? Que claro, también existe. Sí. Por algo nace Ley Karim también. Entonces, es muy delicado. Es muy delicado. Pongamos atención a las personas que tenemos alrededor. Si podemos brindar un espacio de escucha, hagámoslo. Y si estás pensando en que tu sufrimiento es demasiado, pide ayuda, porque la hay.
12: Karina Vidal Álvarez, psicóloga terapeuta, ha estado acompañándonos en estos minutos y volvemos a encontrarnos con ella en la cita de profesionales cada jueves. Hasta el próximo jueves, Karina.
11: Hasta el próximo jueves.

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2: Una investigación alertó sobre prácticas invasivas en Smart TV de LG. Detectó micrófonos activos con la pantalla apagada, rastreo de hábitos de visualización y monitoreo de otros dispositivos conectados a la misma red Wi-Fi para elaborar perfiles publicitarios detallados. Un grupo transversal de 22 senadores solicitó una sesión especial para fiscalizar las concesiones de fibra óptica nacional y el despliegue 5G adjudicadas a WOM, tras previos incumplimientos de plazos, millonarias multas y las metas comprometidas para fines de 2026. Un estudio de Talana reveló que el aguinaldo de fiestas patrias aumentó 9% en 2025, alcanzando sus montos más altos en firmas de 100 a 200 trabajadores. Sin embargo, su entrega no fue transversal. Solo el 40% de las empresas lo otorgó.
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8: ¿Podemos escuchar lo que está diciendo el planeta? Sí, hoy la tecnología nos permite observar cada punto de la Tierra, como nunca antes. Satélites que recorren el planeta registran casi en tiempo real cambios en la superficie terrestre.
9: Satélites.
8: Sensores instalados en glaciares permiten monitorear su comportamiento.
9: Sensores.
8: Boyas y estaciones oceanográficas registran la temperatura, la salinidad y las corrientes marinas.
9: Temperatura.
8: Y en los bosques, instrumentos científicos y drones pueden capturar datos de humedad, carbono, crecimiento de la vegetación y hasta las condiciones que favorecen la aparición de incendios.
9: Incendios.
8: Estamos viviendo una verdadera revolución en la capacidad de observar nuestro planeta. Por ejemplo, la teledetección u observación de la Tierra es un esfuerzo global coordinado por agencias espaciales como la NASA y la Agencia Espacial Europea, junto a redes de sensores en la superficie que recolectan datos masivos para entender, proteger y gestionar el planeta.
9: Gestionar el planeta.
8: Y es que en lugares remotos durante décadas, obtener información científica significaba recorrer largas distancias y realizar mediciones manualmente. Hoy, sensores automáticos pueden transmitir datos desde el mismo territorio.
9: Territorio.
8: La información viaja desde una estación en una montaña, una microcuenca o una zona costera, hasta centros de investigación o universidades, donde es analizada y comparada con registros históricos. Nuestros ojos y oídos electrónicos están ahora sobre los polos del Ártico y de la Antártica.
9: Antártica.
8: En zonas de desastres naturales como el Cinturón de Fuego del Pacífico, en costas propensas a huracanes y fallas geológicas activas. Sobre grandes pulmones verdes como la selva amazónica, bosques del sudeste asiático y áreas boscosas boreales para fiscalizar la deforestación ilegal. En océanos y costas con monitoreo del nivel del mar, corrientes marinas globales como el fenómeno del Niño y la Niña y anticipando la proliferación de algas nocivas.
9: Algas nocivas.
8: Asimismo, vigilamos campos de cultivos e infraestructuras para resguardar valles agrícolas mundiales y megaestructuras vulnerables a hundimientos como represas y puentes. Y la Patagonia es también uno de los territorios que el mundo está mirando con especial atención.
9: Patagonia.
8: Nuestros campos de hielos continentales están bajo la cuidadosa medición respecto de su retroceso glacial y el deshielo polar.
9: Deshielo polar.
8: Aquí, en el extremo sur de Chile, ventisqueros, fiordos, ríos, bosques, estepas y océanos conforman un enorme laboratorio natural, donde también se verifica la actividad vulcanológica y microsismos asociados a fallas activas importantes como la Liquiñe-Ofqui. Pero, ¿para qué sirve todo esto? Para detectar cambios, comprender procesos y, fundamentalmente, para anticiparnos.
9: Anticiparnos.
8: Porque medir, observar y acumular datos no es suficiente.
9: No es suficiente.
8: Un sensor puede advertir una modificación en el nivel de un río o de las precipitaciones. Y una estación meteorológica puede mantenernos informados sobre variaciones de temperatura y vientos, observando el oleaje del océano o el comportamiento de las nubes y el vapor de agua. Estos millones de datos, analizados mediante modelos computacionales e inteligencia artificial, ya pueden ayudarnos a identificar patrones que serían imposibles de reconocer a simple vista.
9: Imposible.
8: Jamás habíamos tenido tanta información sobre el planeta. Y hoy tenemos herramientas para captarlas como nunca antes. Solo en el espacio exterior existen entre 15.000 y 18.000 satélites activos y operativos.
9: Espacio exterior.
8: Cantidad que aumenta día a día con nuevos lanzamientos a la atmósfera. El verdadero desafío comienza cuando esa información se transforma en conocimiento para tomar decisiones.
9: Decisiones.
8: Decisiones sobre cómo gestionar el agua o cómo proteger los ecosistemas. Cómo planificar nuestras ciudades, cómo enfrentar los efectos del cambio climático o cómo desarrollar actividades productivas sin comprometer los sistemas naturales de los que dependemos.
9: Sistemas naturales.
8: El planeta Tierra nos está entregando señales todos los días. Nosotros debemos entender que la tecnología puede ayudarnos a escuchar a nuestra esfera celeste. Pero escuchar implica también la capacidad de saber responder al planeta.
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Las 10 de la mañana con 15 minutos en este mes de la patria, fiestas patrias en Chile. 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Así es que, ¿quién está de cumpleaños? Oiga, si yo estoy... Escúchalo, ¿no? Mire, escucha. Más rápido que canción de misa, el cumpleaños feliz para Pablito Hernández, hoy día está de cumpleaños. Mire, lo tenía calladito, una gigantesca torta, está recibiendo en este instante ahí en la sala de sonidos, en la sala máster, por ser hoy el motivo de su cumpleaños. ¡Felicidades, Pablo Antonio! Que sea un día bonito. Ya le vamos a tributar el saludo, el abrazo, la complacencia de poder trabajar con Pablito Antonio. Hoy de cumpleaños, cumpleaños feliz. Nos juntamos con el tío Guille luego, en el avance del día. Claro, ahí está la movida también, de cumpleaños los dos. Cada vez cumplen menos, cada vez son más jóvenes nuestros amigos. 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

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Las 10:29 minutos.

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0: Continuamos en la mañana entre todos, estamos a 22 minutos ya de las 11 en esta mañana. Y bueno, vamos avanzando y con invitados en ello para conversar, dialogar y entregarles lo mismo, la información hacia ustedes desde la radio. Estamos con Andrea Ponce y ella es la actual Seremi de Justicia, Derechos Humanos en la región de Aysén, abogada de profesión y bueno, es parte de la casa también, ¿no? ¿Cómo está, abogada? ¿Qué tal? Buenos días. O Seremi, en realidad. Estamos confundidos, ¿cómo le digo?
1: Pero todo está bien, Andrea. ¿Cómo está, Eugenio? Muchas bien, gracias por la invitación. Contento. Un gusto saludar a todos los vecinos y vecinas que están escuchando hasta ahora la radio Ventisqueros.
0: Muchas gracias. Gracias también por estar siempre con nosotros, apoyándonos, acompañándonos. Así. El día de nuestro aniversario usted estuvo presente y nos trajo cosas muy, pero muy exquisitas.
1: Ay, mire, qué gusto. Bueno, se lo merecen, la verdad. Me encanta la radio Ventisqueros y además, siempre lo digo, la red social más importante de nuestra región son las radios. Y llegan a lugares donde no llega la tecnología tan moderna que tenemos. Así es que, no, contenta, feliz. A mí me invitan a cualquier aniversario y yo voy.
0: Bien, vamos a inventar otro para que...
1: Eso es cierto, unos dos aniversarios por año, muy poco uno.
0: Muy poco, ¿eh? Cada seis meses podría ser. Vamos al tema que nos convoca en esta mañana, Seremi. Porque, bueno, hay varios, pues, por donde empezamos, dice la dueña de casa cuando quiere hacer el aseo en su hogar.
1: Así es. Bueno, empecemos por noticias regionales, nosotros, y positivas. Ya inició el proyecto de conservación, de mejoramiento de la unidad penal de Coyhaique, del CCP. Son 970 millones aproximadamente. Esto fue un aporte del gobierno regional. Agradecemos mucho la voluntad del gobernador Marcelo Santana y el Consejo Regional, quienes aprobaron también un aumento de recursos, porque la verdad es que costó mucho sacar adelante este proyecto. Y hoy día el trabajo que nosotros tenemos, y también así lo hemos conversado con el gobernador Marcelo Santana, es destrabar. No solo hay que aprobar los recursos, sino que tienen que partir las obras. Y aquí ya partió, esto es un trabajo para un año y va a mejorar muchísimo las condiciones de este establecimiento, que efectivamente es un establecimiento muy antiguo, del año 60, que necesita mejoras que son para las personas privadas de libertad, para los funcionarios de gendarmería y también para las familias y las personas que van a visitar a sus seres queridos, y también arreglos que a lo mejor no son visibles, pero son los más importantes, como por ejemplo todo el tema eléctrico, ya que es algo que está como oculto, que uno no, muchas veces está en las casas, nadie le presta mucha atención,
0: ¿se ha fijado?
1: A la chilena. Entonces acá, ahí la mayor parte de los recursos va al sistema eléctrico y creemos que es lo más importante.
0: Es decir, todo este concepto de proyecto de conservación directamente a la habitabilidad. Y cómo se plantea también las oportunidades dentro de lo que significa la misma seguridad para los internos. O incluso para el personal también.
1: Bueno, también va a reforzar todo lo que tiene que ver con la seguridad. Nosotros tenemos súper claro que aquí lo que necesita la región es una nueva unidad, una unidad con los estándares modernos, lo que se necesita hoy en día, pero también estamos trabajando para eso. Acá no estamos solamente conservando lo que hay. También a través del plan de zonas extremas, el PECHE, aprobado en el gobierno regional, se priorizó la construcción de una nueva unidad penal. Yo digo unidad penal, a lo mejor en la casa me entenderían si yo le digo cárcel, pero como ya no se habla con ese término, pero es eso. Y ya iniciamos nosotros como Ministerio de Justicia y Derechos Humanos la primera parte, a través, por supuesto, de Gendarmería, que es preparar las bases de la licitación para el proyecto de prefactibilidad. ¿Qué significa eso? Que hay que analizar en dónde tiene que estar esta nueva unidad penal, para cuántas personas es, cuáles son las unidades de Gendarmería que deberían estar ahí, cuánto se demoraría la construcción, cuántos son los recursos de un diseño, de una construcción, todo eso, toda esa información que hoy día no existe. Hay gente que dice que existe, que hay un terreno, no existe. Hay terrenos que tiene Gendarmería por parte de Bienes Nacionales, pero eso no significa que cumplan con los estándares de seguridad o que ahí se vaya a construir una unidad penal. Aquí nosotros estamos haciendo todo de cero, ya quiero aclararlo también. Por lo tanto, nosotros creemos ya que a final de septiembre van a estar listas las bases de licitación y vamos a poder empezar a buscar a través del mercado público qué empresa va a diseñar lo que se viene. Luego de eso, ya empezamos con el tema del diseño y la construcción. Acá hay compromisos por parte del gobierno regional, a través de su gobernador y el Consejo Regional, en cuanto a recursos del Ministerio de Justicia y Derechos Humanos, una carta de compromiso, y también del PETSE, unos fondos especiales. Así es que creo que vamos bien encaminado. Obviamente que todo se demora en el sistema público porque es así, todas las fases, pero ya partimos con lo primero, que era el compromiso. Había que partir.
0: Claro.
1: Y nosotros ya partimos.
0: De hecho, al mencionar que comienzan de cero con esta firma de acta, que es el primer paso, ya estamos hablando de que la situación comienza perfectamente de cero. Ahora bien, en septiembre hablamos de meses, ya diciembre por ahí tendríamos las licitaciones, propiamente tal. ¿Cuánto tiempo se calcula en que ya podría estar esta construcción habilitada? Es decir, de aquí a 2030, sumamos un pocos años más.
1: Bueno, el programa, el PETSE, es un proyecto, el plan de zonas extremas contempla 10 años. Ya. Es que para eso está como diseñado. Ahora va en nosotros los servicios públicos en que nos apuremos para que sea el menor tiempo posible. Entonces, mientras estamos trabajando en el nuevo recinto penal, nosotros ya estamos haciendo la conservación de lo que está. ¿Ya? Nosotros creemos que ya adjudicándose, imaginando que a final de año podamos tener adjudicada una empresa que empiece a hacer el análisis y el levantamiento, no debería pasar del año. Y ahí nosotros con ese insumo ya empezar con lo que viene a continuación.
0: Correcto.
1: Ojalá podamos encontrar buenos terrenos. También nos preguntan siempre si va a estar dentro de la ciudad, si no, porque la unidad antigua quedó dentro. Como todas las construcciones quedan siempre adentro de cuando no había nada ahí. Pero también entendemos que afecta a los vecinos. O sea, yo siempre digo, el aeropuerto de Santiago, que al que más que la mayoría hemos llegado, no estaba tampoco dentro de una comuna. Ya, eso mismo nos pasa con nosotros, con nuestro recinto penal.
0: Claro.
1: Pero vamos avanzando.
0: Ajá. Bueno, dentro de esta firma de acta de entrega de terrenos por parte de este proyecto de conservación del CCP de Coyhaique, que ya prácticamente a partir de agosto con esta firma,
1: sí,
0: ya se inició. Vamos a la coyuntura porque también hemos estado entregando informaciones, Seremi, acerca del Servicio de Reinserción Social Juvenil y el CENSE, que también han firmado un convenio, que es bastante interesante por lo demás.
1: Sí, es interesante. ¿Por qué? Porque tenemos dos servicios públicos que están unidos para poder apoyar la reinserción. CENSE entregando capacitaciones y reinserción buscando estas capacitaciones para los jóvenes que son infractores de ley. Así se les dice en la norma a los jóvenes que para que ustedes me comprendan, en sus casas pueden haber cometido un delito. Pero como tienen una ley diferente, se llaman infractores de ley. Ahora, estos cursos de capacitación no solo van a ir orientados para los jóvenes, Eugenio, también para su familia. Acá se le va a entregar ese beneficio también a la familia de los jóvenes que quieran tomar estos cursos, y yo hago el llamado a aceptarlos. ¿Por qué? Porque aquí lo que nosotros necesitamos también es mejorar las condiciones de toda la familia. Aquí lo que le pasa a un joven, le pasa porque algo está sucediendo dentro de la familia, dentro del núcleo. No son justificaciones, pero puede haber problemas económicos, temas, todo eso se puede mejorar, y son cursos completamente gratuitos. Y ese fue el convenio que se hizo a través del Servicio de Reinserción Juvenil y del Servicio Nacional de Capacitación y Empleo. Así que yo también agradezco a CENSE y también especialmente al Seremi del Trabajo, porque aquí estamos haciendo todos unidos algo tan importante. La reinserción también es seguridad. Muchas veces se critica, yo lo veo muchas veces en las redes sociales cuando lanzamos esta información y nos dicen, pero ¿para qué gastan en esas personas? ¿Pero para qué lo hacen? Bueno, si nosotros logramos que un joven o un adulto que está privado de libertad pueda tener un trabajo, pueda modificar su conducta, también estamos aportando la seguridad de nuestro país.
0: De todas maneras, y el respeto a la persona, que uno nunca, bueno, por lo menos, sí, quienes estamos más lejos de esta persona, nos vamos a saber cuáles son los orígenes de las actitudes que lo llevan a ser parte de este mundo.
1: Así
0: o de
1: es.
0: Este sector.
1: Eugenio, nosotros tenemos que trabajar en que una persona que ingresa no salga en las mismas condiciones a la calle.
0: Que no se diga, por ejemplo, que van a aprender.
1: Diga, claro que sí. Claro. Que no se diga que tampoco nosotros no hicimos nada. O sea, si hay alguien que no ha terminado el colegio, que termine el colegio. Si no tiene una profesión o tiene un oficio, no sabe cómo ganarse la vida cuando salga a la calle, bueno, acá estamos haciendo trabajo para que pueda tener un oficio. Y eso es lo que estamos haciendo. También se hacen convenios por parte de Gendarmería con empresas privadas para poder contratar a las personas y han tenido buenos efectos y se han cambiado vidas. No voy a decir de todos, pero sí se han hecho.
0: De todas maneras, salvando a uno, salvamos varios. Así es el dicho. Ahora, ¿en qué tipo de áreas se ha apuntado esta capacitación?
1: Bueno, son capacitaciones primero pensando en jóvenes, ¿eh? Porque ustedes saben que los jóvenes entre los 15 y los 18 años eventualmente pueden trabajar con una serie de requisitos, y son pensados en ellos y pensados en distintas áreas, lo que se necesita en la región, en donde pueden haber oportunidades laborales, en emprendimiento, en cosas que puedan hacer solos, por si nadie los contrata. De eso se trata más o menos estos cursos.
0: Y el trato entre la persona, ¿cuál es el compromiso de esta reinserción? ¿Se queda al debe de alguna manera? ¿Hay que al Estado responderle? ¿Se va a hacer una seguidilla de parte del Ministerio, de la Seremía o de la misma zona de Gendarmería de Chile para comprobar que sí se está cumpliendo, que la capacitación dio fruto, que el joven sí está rindiendo, un seguimiento que podría ser? Lo estamos consultando, si es que esto realmente está planteado también de esa manera.
1: Bueno, lo que sucede es que cuando estamos hablando de jóvenes infractores de ley, quienes están a cargo de ellos no es Gendarmería, sino son los funcionarios del Servicio Nacional de Reinserción Juvenil. Ya ellos es otro servicio, y lo que hace Gendarmería es custodiar el recinto por fuera. Por lo tanto, aquí hay un apoyo total a quien está adentro de los jóvenes, para que terminen de estudiar, para que tengan formación laboral, para que tengan hábitos, se les acompaña, así que tampoco es que ellos vayan a quedar solos. A lo mejor van a hacer cursos para los jóvenes que están dentro y no van a poder salir, pero están acompañados con tutores y monitores. Hay un seguimiento completo. La idea es apoyar y resolver y tratar de mejorar las falencias que trae ese joven y el apoyo que tampoco puede haber tenido de la familia.
0: Es decir, no ser una comunidad, una sociedad a espaldas.
1: Así es.
0: Siempre allí buscando, mirando.
1: Hay que buscar, sí.
0: Y de frente para poder, bueno, hacer reinserción real, porque hace algún tiempo también la reinserción era precisamente, por eso le consultaba esto, era cumplir con el curso, pero después ya no se sabía más del joven. Hasta que una recaída nuevamente. Aquí te vemos de nuevo.
1: Bueno, eso ocurre, y es lamentable. Nosotros tenemos la oportunidad de ser una región más pequeña, de poder saber también qué está pasando con alguien, pero así como nosotros a través de reinserción, también está el servicio, por ejemplo, de protección, en donde hay que entregarles herramientas para la vida en el medio libre. Hay que buscarle esas mejoras, esas soluciones, el que tengan esa posibilidad, no que termine de cumplir, se abre la puerta y bueno, vea usted cómo se las arregla y volvemos de nuevo a caer en lo mismo.
0: Estamos conversando con Andrea Ponce Olivares, Seremi de Justicia y Derechos Humanos en la región de Aysén, con temáticas que nos llevan también a poder informar a cada uno de ustedes. Hemos escuchado, Seremi, acerca del proyecto de ley cautelar reforzada. ¿Qué es esto? ¿Hacia quién va?
1: Esto va orientado a los temas y a las personas que sufren violencia intrafamiliar. Estamos muy contentos porque este es un proyecto de ley que viene a modernizar, a modificar y a recoger falencias. No se puede dictar una ley y nunca más revisarla. O pensar que, bueno, ya está la ley, entonces está todo bien. Hay que analizar y sobre todo recoger temas que van cambiando con la modernidad y la tecnología. Entonces, ¿qué sucede con estos temas cautelares? Por ejemplo, se analizó el tema de que cuando una persona tiene una denuncia de violencia intrafamiliar en tribunales de familia y después se traspasa a los tribunales de garantía, porque son distintos los temas que abarcan cada tribunal, de repente queda entre medio esa persona sin ninguna protección, nadie está revisando esas cautelas. Entonces eso también se está revisando para que no quede una persona desprotegida entre un tribunal y el otro. También lo que se está haciendo es revisar el cumplimiento. Hoy día, si una persona no cumple, el tribunal lo puede acusar de desacato, pero a lo mejor esa persona que se le prohibió acercar a la víctima sigue sin cumplir y no está pasando mucho. Y hoy día, por ejemplo, se puede analizar que tenga una prisión preventiva. A usted le dijimos, un tribunal le dijo, usted no se acerca a la víctima, usted se acercó, usted entonces quiere decir que no está en condiciones de cumplir, ¿verdad?, afuera, sino que se puede quedar en una prisión preventiva mientras se desarrolla el juicio.
0: Realmente para que cumpla.
1: Para que cumpla. Otra cosa es...
0: Ahora, disculpe, ¿sí? ¿Qué pasa cuando la situación es contraparte? Es decir, muchas veces, y ha ocurrido, Seremi, cuando no se cumple esta situación de alejamiento porque ambos nuevamente se rinden.
1: Bueno, eso ocurre muchas veces. Hay personas que también cuestionan y dicen, pero la víctima, dice, pero ¿cómo de nuevo? ¿Que lo perdona? Uh-huh. Bueno, cuando una persona es víctima, hay muchos temas que son psicológicos, que pasan, digamos, lo que a lo mejor el común de las personas puede entender. Porque hay un daño ya a la salud mental. Por eso es que no hay que ser críticos, pero ocurre. Ahora bien, la justicia tiene que seguir investigando igual, ¿eh? Yo lo digo muchas veces acá. Hay personas que dicen, voy a retirar la denuncia porque me pido perdón, porque ya va a cambiar. ¿Y qué es lo que pasa? Pasa que la fiscalía sigue investigando igual, los tribunales siguen con el procedimiento igual, porque entienden que la víctima puede estar o bien amenazada o bien afectada por la situación que está viviendo. Ahora, ¿va a ser más fuerte, lógicamente, un juicio en donde la víctima esté sentada al lado de un fiscal, hablando con un juez y exponiendo su situación, versus que estén todos en el tribunal y la víctima no esté? Claro que sí. O sea, eso es así. Pero por eso también hay que mejorar lo que tenemos hoy día con las medidas. Otra cosa, Eugenio, también es mejorar el tema de todos estos dispositivos que se colocan para saber dónde está la persona. Y algo también que es muy, muy relevante y que tiene que ver con el tema de hacer una revisión respecto de los temas tecnológicos. Hoy día hay acosos que se están ocurriendo a través de las redes sociales. Entonces, claro, ahí al agresor le dicen, usted no se acerca a la víctima. No se acerca. Pero resulta que desde su casa está por el celular hostigando, molestando, a través de WhatsApp, a través de cualquier página de las redes sociales, funando en alguna parte, enviando fotos. Y eso, por ejemplo, como no estaba en la norma, no existía. Hoy día también se hace cargo este proyecto de ley. Estamos trabajando a través del Ministerio de Justicia este último tiempo en muchas leyes que tenían que modernizarse y cambiar. Hay un trabajo bastante importante por parte del ministro Rabat. Y bueno, es parte de lo que nos pidió el presidente José Antonio Kast. Nosotros tenemos que acercarnos hoy día de los problemas que hay de seguridad. Así que yo hago el llamado a quienes me estén escuchando también a decirles que nosotros tenemos que tener tanto cuidado de lo que digamos de manera personal como lo que digamos también a través de las redes sociales.
0: De todas maneras, pues una sí, buena ley que, bueno, va a amparar al menos la seguridad, sobre todo de las víctimas, que es lo que más preocupa.
1: Absolutamente. Hay que proteger a las víctimas incluso de las decisiones que puedan estar tomando, porque sabemos que están afectados por lo que se vive. Pero hoy día, así como avanza la tecnología, la modernidad, también tiene que avanzar la ley. La ley tiene que ir pareja, tiene que ir avanzando también y no quedarse atrás. Así que creemos que esto es una muy, muy buena futura ley. Es un gran proyecto de ley en este momento, así que esperamos que se apruebe prontamente.
0: Tenemos apenas 4 minutos, Seremi, y no podemos dejar pasar la ley bullada, además en este último tiempo, de flagrancia.
1: Eso, Eugenio, no, estamos contentos. Mire, de verdad que estamos tan contentos. Yo creo que la mejor noticia con la que se cerró el día de ayer, para explicarle a los vecinos que me están escuchando. Hoy día, cuando una persona comete un delito, puede ser detenida por carabineros dentro de las dos, o PDI, por ejemplo, o incluso a través de estas, comillas, detenciones ciudadanas. O sea, si alguien comete un delito, se le puede detener, retener dentro de 12 horas. Si pasan las 12 horas, hay que tener una autorización por parte del tribunal. Y lo que sucede es que, como los delincuentes, las personas que cometen delitos, se saben las leyes porque no son personas ignorantes, ellos se esconden y salen al otro día. Y puede pasar a las 13 horas. Por ejemplo, yo hacía clase de seguridad privada a los guardias de seguridad. Personas que iban al supermercado, por ejemplo, cualquier tienda, hurtaban a las 9 de la mañana. Si habían cámara y había la justificación, yo me preguntaban, ¿qué pasa si esa persona se va? No la alcanzamos a detener, vuelve a las 4 de la tarde. ¿Podía estar dentro de las 12 horas? Sí, podía estar. ¿Qué pasa si esa persona vuelve al otro día a las 9 de la mañana? Pasamos las 12 horas. Ya no se puede hacer nada.
0: O sea, ellos no tendrían la autorización para
1: ningún tipo de efecto. Y eso que les estoy contando yo de los guardias de seguridad pasa con carabineros. Claro. Puede que se pase por fuera de la comisaría una persona que carabineros no pudo atrapar, que corrió, que se arrancó al otro día a las 9 de la mañana. Y carabineros, para poder detenerlo, tiene que pedir una autorización especial. Hoy día esas 12 horas se van a transformar en 24. Correcto. Y se van a transformar en más horas si estamos hablando de temas que ocurren dentro del ámbito marítimo. Ahora, porque dígame usted, ¿quién va a poder correr con la armada en un barco, una embarcación, detrás de alguien que cometió un delito, que está en otra embarcación? O sea, tenía que ampliarse. Esto hoy día ya se aprobó en el Congreso, se despachó, tiene que ir al Tribunal Constitucional para que lo analice y que prontamente sea una ley. Es muy, muy positivo. O sea, hoy día esto va también a atacar al crimen organizado, a quienes se burlaban de que ya habían pasado las 12 horas y no pasaba nada. Uh-huh. Es muy positivo, Eugenio, de verdad.
0: Ahora bien, aquí damos una oportunidad también a la ciudadanía, lo ha mencionado, decía, una retención ciudadana. ¿Qué es lo que significa? Cuidado, porque aquí no se nos puede pasar la mano también a los ciudadanos.
1: No, aquí tenemos que hablar que eso está considerado cuando tiene que ver con la legítima defensa, ¿ya? La legítima defensa de uno, la legítima defensa de tercero. Ahora, todo es dentro de los márgenes que habla la legítima defensa. Por eso es que tiene que ser proporcional, o sea, una persona no se puede defender de una manera que no sea proporcional. Voy a poner un ejemplo súper exagerado. Viene un adulto mayor, me pega así con un combo y yo voy y le pego con un palo. Eso no es proporcional, para nada. Tiene que haber fuerza física proporcional. Los elementos deben ser proporcionales y tiene que ser en el momento. O sea, si a una persona le pegan, en ese momento se puede defender. No al otro día ni a los 3 días después. No que me acordé el fin de semana que el vecino me pegó y yo ahora le voy a ir a pegar.
0: Mi amigo y a mi familia.
1: No. Claro. O yo estuve afuera trabajando, vuelvo después de un mes y me entero que algo le hicieron a mi señora, a mi marido, a mis hijos, y yo voy y les pego a todos. Entonces, esas cosas son muy, muy delicadas. Y dentro de eso está contemplado, por ejemplo, lo que hacen los guardias de seguridad, que tiene que ver con esta detención al entender o retención que una persona está cometiendo un delito en ese momento. Pero lógicamente quienes revisan, quienes tienen muchas más facultades son los profesionales y los que están encargados de la seguridad pública, que son carabineros. Claro. Pero esto va a ayudar muchísimo a todos y en definitiva a poder parar y frenar todo lo que tiene que ver con el crimen organizado.
0: Seremi, los minutos se nos fueron y estamos a puertas de los segundos próximos para, desde su llamado al comportamiento, sobre todo, este es un mes bastante álgido,
1: sí,
0: con bastantes compromisos, mucha celebración, pero también requiere mucha responsabilidad.
1: Bueno, decirles que porque uno esté con fiestas patrias y disfrutando en familia, no significa que las leyes quedan de lado, que la justicia queda descansando o que todos estamos de fiesta. Los tribunales, la fiscalía, la defensoría, los carabineros, siguen trabajando todos los días, hay audiencias todos los días, y lo que más sucede son las personas que están manejando bajo los efectos del alcohol, personas que cometen delitos también, que se aprovechan un poco del descuido de las personas. Entonces yo llamo a la protección de uno, de la familia y del resto, ¿ya? Por favor, si va a tomar, no maneje, quédese en su casa, evitemos los conflictos, seamos respetuosos de los vecinos con los ruidos molestos, no todo el mundo está celebrando con uno. Tenemos que guardar el respeto, evitar las peleas. Lamentablemente, para todas las fiestas, Eugenio, es donde más ocurren violencia intrafamiliar. El producto del alcohol, empiezan las sensibilidades, las personas se acuerdan de cosas de hechos pasados y se generan estos problemas. Entonces, por favor, cumplamos la ley, disfrutemos. Uno no tiene por qué morirse, digamos, por estar celebrando. Entonces, yo, ese es el llamado. Lamentablemente, en nuestra región, muchas de las cosas ocurren en estos ambientes de fiesta. ¿Se ha fijado? Amigos que estaban compartiendo, familiares que estaban compartiendo. Si usted tiene problemas con alguien, no vaya a ese lugar. No vaya, quédese en su casa, disfrute en familia, cuídese y que tengamos todos un lindo 18 de septiembre.
0: Muchas gracias. Hemos conversado con Andrea Ponce Olivares, secretaria regional ministerial de Justicia y Derechos Humanos en la región de Aysén. Seremi, nos reencontramos en una próxima oportunidad. Felices fiestas patrias.
1: Igual para usted. Un saludo a todos los vecinos y vecinas y a cuidarse y a disfrutar estas fiestas con precaución.
0: Muchas gracias.
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5: La Embajada de China en Panamá expresó su rechazo a la creación de un grupo de intercambio parlamentario entre diputados panameños y Taiwán, exigiendo respetar el principio de una sola China. Ante la tensión diplomática, el presidente José Raúl Mulino tomó distancia y recalcó que la política exterior la conduce exclusivamente el Poder Ejecutivo. El SAC y la Seremi de Salud de Ñuble iniciaron un plan especial de fiscalización de la ley de la carne de cara a fiestas patrias, partiendo en el mercado de Chillán. Los controles abarcarán toda la cadena de distribución y venta en la región. Tras el accidente donde un microbús chocó contra una vivienda en Playa Ancha y su conductor dio positivo a cocaína, cifras del Senda revelaron que más del 17% de los choferes de locomoción colectiva fiscalizados este 2026 en la región de Valparaíso arrojó positivo a alcohol o drogas.
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4: Las carreras en pelo o a la chilena son una tradición típica del campo nacional. Estas consisten en que un jinete sin montura, sin espuelas y agarrándose solamente de las crines, logra ganarle a otro competidor que se encuentra en iguales características, corriendo a través de un camino recto de distancia variable. En ocasiones se establecen condiciones, cuadra y media, jinete libre. Cuando en el campo hay carreras, cualquiera que sea la distancia o condición, nadie se queda en casa. Aunque durante su práctica se realicen apuestas, el interés de la ganancia es absolutamente secundario, afirman los huasos, quienes corren solo por el placer de carrera, por el triunfo del caballo y por la felicidad que experimenta su dueño. Algunas veces, la llegada a la meta es tan estrecha entre los competidores que es necesario el fallo oficial, dado por el juez de la carrera, el comisario y los veedores. 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

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Ferretería La Nueva, 11 de la mañana con 27 minutos. 11:27 minutos.

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0: 11 de la mañana, 41 en esta mañana, entre todos, saludándoles a ustedes, emprendedores, emprendedoras. Y producción hoy día, bueno, que salga rapidito a la hora de la venta. Ese es nuestro deseo, invitándoles a compartir, cantar con la buena música. 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De verdad, con Di Alma. ¿Dónde está JP? Lo perseguimos en la mañana, no lo vimos durante la jornada de hoy, pero por allí debe estar. Y hacemos la conexión para dar con nuestro colega en externo. Por allí anda. ¡Ah! Ya estamos visualizando por el sector de Calle Prat. Vamos a ver hasta dónde llega. ¿Cómo está JP?
1: 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Bueno, recordemos que acá en nuestra región siempre en realidad necesitamos ropa abrigadora, más allá de que esperemos tengamos también una buena primavera. 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Un abrazo grande y ahí nos estaremos encontrando en algún otro punto de Coyhaique.

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2: La Dirección Meteorológica de Chile emitió un aviso por probables tormentas eléctricas que afectarán a 5 regiones del país, abarcando desde la región de Coquimbo hasta la región del Maule, principalmente en zonas precordilleranas y cordilleranas. El Organismo Internacional de Energía Atómica aprobó una resolución que critica a Irán por incumplir salvaguardias nucleares y remitió el caso al Consejo de Seguridad de la ONU. La agencia desconoce el paradero de 400 kilos de uranio enriquecido. China y Rusia votaron en contra. Se lanzó oficialmente la quinta edición del doble BERC Rally Chile Bio Bio 2026, esperando más de 400.000 asistentes y un alto impacto turístico. Las autoridades y la organización destacaron la coordinación policial y enfatizaron el llamado a respetar estrictamente las zonas de seguridad.
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0: Bienvenidos a la presente edición de Negocio Redondo. La ayuda fraterna de la comunidad Nuestra Señora de los Dolores invita a un gran bazar para el miércoles 16 de septiembre desde las 10 de la mañana a 15 horas y los esperamos en calle Riquelme número 438 y agradecemos su colaboración. Atención, se arrienda departamento amoblado para persona sola o matrimonio sin hijo, entrada individual. Se ofrece hospedaje por día cerca de INACAP. Mayores antecedentes, llamar al 9-9695-6921. 9-9695-6921. Se ofrece señora responsable para trabajar como asesora de hogar, haciendo aseo, por mediodía o por media jornada, puede ser de 8 de la mañana a 4 de la tarde. Disponibilidad inmediata, llamar al 941-530790. 941-530790, con la señora Carmen. Atención, se vende postes de coigües y se ofrece persona para cerrar parcela, hacer cercos, picar leña, tratar por WhatsApp. Más 569-8996-2366. Más 569-8996-2366. Hacemos una pausa y continuamos el Negocio Redondo.
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0: Continuamos, se ofrece señora para trabajar como asesora de hogar o niñera. Con disponibilidad los siguientes días, martes, jueves, sábado y domingo. Martes, jueves, sábado y domingo. Tratar al número 981-22-5501. 981-22-5501. Atención, se ofrece servicio de aseo, también cortar, picar, entrar, picar leña, corte de pasto, todo tipo de trabajo. Interesados, llamar con la señora Ivonne. Contactarse con la señora Ivonne al más 569-5660-1031. Más 569-5660-1031. Se ofrece señora para trabajar como niñera o como cuidado adulto mayor, también en aseo, atención al cliente, cajera, etc. Hablar con Solange. Se ofrece señora responsable para realizar labores de aseo de hogar, cuidado adulto mayor, mayores o cuidado de niños también puede ser. Disponibilidad inmediata, reitero, se ofrece señora responsable para realizar labores de aseo de hogar, cuidado de adultos mayores y cuidado de niños. Disponibilidad inmediata, contactar al 968-68-4455. 968-68-4455. Se ofrece dama para trabajar en aseo, también como mucama, en hospedaje, cabañas, como ayudante de cocina, de lunes a sábado o tres veces a la semana. Llamar al 9 2814-6797. 9-2814-6797. Es todo, Negocio Redondo, por su atención. Muchas gracias. Muy bien, continuamos con Negocio Redondo.
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2: 12 horas, 9 minutos.
3: Continúa la discusión del proyecto que crea un beneficio para compensar el IVA en medicamentos y pañales. En la Comisión de Desarrollo Social, varias de las observaciones planteadas por la diputada Andrea Macías se han comenzado a incorporar en el proyecto.
4: Cuando este proyecto ingresó al Congreso, tenía vacíos importantes. No consideraba de manera adecuada a las personas con discapacidad, tenía barreras de acceso y tampoco se hacía cargo de la realidad que viven las personas mayores, las personas cuidadoras y mucho menos de aquellas personas que habitamos en zonas extremas. Por ello, presentamos una serie de indicaciones que posteriormente defendimos y que hoy están siendo incorporadas dentro del proyecto.
3: La parlamentaria valoró estos avances, pero advirtió que el desafío ahora es seguir fortaleciendo la iniciativa.
4: Sabemos que este beneficio por sí solo es insuficiente para el gasto que hoy día tienen las familias. Sin embargo, estamos sentando las bases para que esta política pública a futuro pueda ser mejorada y, ¿por qué no?, pensar en la posibilidad de incorporar otros bienes que son de primera necesidad. Creemos que este es un punto de partida importante para poder seguir avanzando en el apoyo a quienes más lo necesitan.
1: Forjadores de Chile. Personajes que han influido en la formación de nuestro país. Hernando de Magallanes, navegante de origen portugués al servicio de España, dirigió la expedición que descubrió el estrecho que lleva su nombre. El 21 de octubre de 1520, avistaron la saliente que denominaron Cabo de las 11.000 Vírgenes. Siguió su exploración en las cercanías y el 1 de noviembre entró en la boca del estrecho, el que bautizó con el nombre de Todos los Santos. Había realizado su anhelo y de paso era el primer blanco que avistaba las costas de Chile. Recorrió el estrecho, bautizó las tierras que avistó al sur como Tierra del Fuego y salió al Pacífico el 27 de noviembre. Magallanes cumplía el sueño de encontrar el paso que comunicaba ambos océanos.

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Bueno, vamos a ir al aire porque después me cambia el tema, por favor. ¿Cómo está, don Pablo? ¿Cómo le va? Bienvenidos a nuestro Apronte, como siempre, mis queridos amigos, donde le hacemos compañía hasta la hora 13 con buena música. Sí, pero otro, ¿ya? Sí. Ya, siempre peleando con mi amigo, no, son buenas. Es buena, ahí compartiendo siempre con mi amigo Pablo. Pablo Hernández, otro que no sabe. Y usted que está en la casita, en este Apronte. En Radio Ventisqueros, que gracias, como siempre, gracias a online, gracias a la línea online, estamos por www.radioventisqueros.cl y también, por supuesto, por intermedio de nuestros amigos de la red Ventisqueros, que es inmensa. Esperando las noticias, estamos, ¿eh?, a esta hora. En el día de hoy, 10. Hoy es 10, oiga, 10. Así es. 10 de septiembre, tiqui tiqui ti, jueves 10 de septiembre. Ya se hace menos la distancia en la distancia justamente entre las fiestas patrias, las enramadas. Pero ya comenzó, cierto aire, ¿no? Ya de a poco va cambiando. El clima todavía está un poco fresco, pero ya empezamos con los volantines. De alguna manera el Patagón siempre busca la manera de igual de teñir de colores tricolor el cielo, ¿no? Y a disfrutar. Se está bailando cueca en el Queulat. Qué linda. Qué lindas. Se toman unos videos hermosos en el... Muchos dirían allá en el confín del mundo, ahí. Oye, hay un video muy bonito, así a modo de comentario, donde un guaso y su caballo le baila la bandera en pleno Queulat. Un abrazo grande, ahí para el grupo, ahí un abrazote grandote. No tengo el nombre acá, pero me está acordando de muchas cosas en 18adas que están saliendo, ¿no? Sí. Así es. En Radio Ventisqueros también nos endiestrechamos, también buscamos la manera de incentivar también estas fiestas tan bonitas, ¿no? Sí, pues. Y en el día de hoy... Tararán, deme un segundo. Y en el día de hoy, señoras y señores, vamos a saludar con mucho cariño a los que están de cumpleaños. Claro. Y lo que están de onomástico, Nicolás y Alberto. ¿Alberto o Adabelto? ¿Adabelto cómo se? No. Alberto tiene que ser. A ver, Alberto. Sí, es que acá me dice Ad Alberto. Alberto y Nicolás. ¿Va? Adalberto. Acá me dice la que. Ya. Oye, estaba mirando y saludando, por supuesto, a todos los amigos de este nombre, Alberto y Nicolás. ¿Eh? Para Luis Alberto, Carlos Alberto. ¿Eh? Para todos los Albertos. Oye, y aprovechar de contarle, chiquillo, que la temperatura, en este caso, en el momento del día de hoy, según también nuestra APP, muy certera por lo demás, tenemos aproximadamente, igual todavía no ha subido mucho la temperatura, pero igual, hoy día íbamos a tener una máxima de cuánto tendríamos, unos 9 grados. Pero igual, yo creo que está bien, ¿eh? Los que están más afuera se van a notar la diferencia. Hasta 10 grados podría llegar. Ya tenemos como 7 grados más o menos. Así que está bien. 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

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También estamos con nuestros amigos que nos acompañan siempre. 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Ya, oye, un saludo a los amigos de Línea 5, oye, un abrazo para ellos. Le doy un dato, ahí a los amigos, buena onda, chiquillo. Avenida Baqueano, Campo de Hielo, estaba mirando por acá su recorrido. Algunos me decían por ahí, ¿cuál es el recorrido de las 5? Que están medio perdidos con eso. Yo les digo, no, aquí es fácil, oiga. No algunos, sino son muy pocos. Pero igual, si usted no lo sabe, le digo que buen dato también de información. Avenida Baqueano, Campos de Hielo, Glaciar. Esto es la ida, ¿ya? La ida, la partida, Avenida Baqueano, Campos de Hielo, Glaciar Queulat, Glaciar Stephen, Glaciar San Lorenzo, Hielo de la Patagonia, Tucapel Jiménez, Avenida Baqueano, Brasil, Héctor Monreal, Avenida Baqueano, Presidente Carlos Ibáñez, Carrera, Magallanes, Freire, Prat, Avenida Ugana, Los Mañíos, Avenida Norte Sur, Laza de Violetas, Camino Campo Alegre, Estero Richards, usted vive por ahí, ve, por ahí también está pasando. Este es en la ida, sí. Y las Magnolias, Silva Ormeño, El Divisadero, Los Calafates, Los Baiteles, Las Quintas, Alfonso Serrano, El Divisadero, Victoria, Cerro Macay, Gastón Adarme, Avenida Divisadero, Canal Pilcomayo. A la vuelta ahí. Vamos a ir a un tema musical, ¿le parece? Y ahí le explico lo después. El trazado de regreso se lo voy a dar en un ratito. Un saludo a los chiquillos de todas las líneas colectivas. Línea 5, como siempre, ahí, dando su vuelta inmensa, pero la verdad, siempre eficiente. Saludo a cada uno. Saludo a Jonathan ahí.

0: Una breve pausa, pero no te vayas, porque el apronte continúa hasta las 13 horas.
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1: 12 horas, 34 minutos.
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3: ¿Podemos escuchar lo que está diciendo el planeta? Sí, hoy la tecnología nos permite observar cada punto de la Tierra, como nunca antes. Satélites que recorren el planeta registran casi en tiempo real cambios en la superficie terrestre.
4: Satélites.
3: Sensores instalados en glaciares permiten monitorear su comportamiento.
4: Sensores.
3: Boyas y estaciones oceanográficas registran la temperatura, la salinidad y las corrientes marinas.
4: Temperatura.
3: Y en los bosques, instrumentos científicos y drones pueden capturar datos de humedad, carbono, crecimiento de la vegetación y hasta las condiciones que favorecen la aparición de incendios.
4: Incendios.
3: Estamos viviendo una verdadera revolución en la capacidad de observar nuestro planeta. Por ejemplo, la teledetección u observación de la Tierra es un esfuerzo global coordinado por agencias espaciales como la NASA y la Agencia Espacial Europea, junto a redes de sensores en la superficie que recolectan datos masivos para entender, proteger y gestionar el planeta.
4: Gestionar el planeta.
3: Y es que en lugares remotos durante décadas, obtener información científica significaba recorrer largas distancias y realizar mediciones manualmente. Hoy, sensores automáticos pueden transmitir datos desde el mismo territorio.
4: Territorio.
3: La información viaja desde una estación en una montaña, una microcuenca o una zona costera, hasta centros de investigación o universidades, donde es analizada y comparada con registros históricos. Nuestros ojos y oídos electrónicos están ahora sobre los polos del Ártico y de la Antártica.
4: Antártica.
3: En zonas de desastres naturales como el Cinturón de Fuego del Pacífico, en costas propensas a huracanes y fallas geológicas activas. Sobre grandes pulmones verdes como la selva amazónica, bosques del sudeste asiático y áreas boscosas boreales para fiscalizar la deforestación ilegal. En océanos y costas con monitoreo del nivel del mar, corrientes marinas globales como el fenómeno del Niño y la Niña y anticipando la proliferación de algas nocivas.
4: Algas nocivas.
3: Asimismo, vigilamos campos de cultivos e infraestructuras para resguardar valles agrícolas mundiales y megaestructuras vulnerables a hundimientos como represas y puentes. Y la Patagonia es también uno de los territorios que el mundo está mirando con especial atención.
4: Patagonia.
3: Nuestros campos de hielos continentales están bajo la cuidadosa medición respecto de su retroceso glacial y el deshielo polar.
4: Deshielo polar.
3: Aquí, en el extremo sur de Chile, ventisqueros, fiordos, ríos, bosques, estepas y océanos conforman un enorme laboratorio natural, donde también se verifica la actividad vulcanológica y microsismos asociados a fallas activas importantes como la Liquiñe-Ofqui. Pero, ¿para qué sirve todo esto? Para detectar cambios, comprender procesos y, fundamentalmente, para anticiparnos.
4: Anticiparnos.
3: Porque medir, observar y acumular datos no es suficiente.
4: No es suficiente.
3: Un sensor puede advertir una modificación en el nivel de un río o de las precipitaciones. Y una estación meteorológica puede mantenernos informados sobre variaciones de temperatura y vientos, observando el oleaje del océano o el comportamiento de las nubes y el vapor de agua. Estos millones de datos, analizados mediante modelos computacionales e inteligencia artificial, ya pueden ayudarnos a identificar patrones que serían imposibles de reconocer a simple vista.
4: Imposible.
3: Jamás habíamos tenido tanta información sobre el planeta. Y hoy tenemos herramientas para captarlas como nunca antes. Solo en el espacio exterior existen entre 15.000 y 18.000 satélites activos y operativos.
4: Espacio exterior.
3: Cantidad que aumenta día a día con nuevos lanzamientos a la atmósfera. El verdadero desafío comienza cuando esa información se transforma en conocimiento para tomar decisiones.
4: Decisiones.
3: Decisiones sobre cómo gestionar el agua o cómo proteger los ecosistemas. Cómo planificar nuestras ciudades, cómo enfrentar los efectos del cambio climático o cómo desarrollar actividades productivas sin comprometer los sistemas naturales de los que dependemos.
4: Sistemas naturales.
3: El planeta Tierra nos está entregando señales todos los días. Nosotros debemos entender que la tecnología puede ayudarnos a escuchar a nuestra esfera celeste. Pero escuchar implica también la capacidad de saber responder al planeta.
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Muy bien, saludamos a Javier, oiga, un abrazo también ahí, acá a nuestros amigos que nos están constantemente ahí viendo o enviando algún me gusta o enviando una manito por ahí, si eso significa ánimo y están pendientes de lo que está pasando en Radio Ventisquero. Les cuento que en un rato más tendríamos también ya las noticias listas, dispuestas también este día ya, jueves, jueves. Me preguntaban acá sobre el dólar, le voy a decir a nuestro amigo Brian. Ah, bueno, pues Brian. Oye, saludos al Brian. Ahí decía, oye, ¿cuánto está el dólar? Bueno, yo le voy a contar en un ratito, el dólar el día de hoy, 935,27, al tiro lo más. Ya, eso está el dólar, ya, para que usted tenga una idea. ¿Ya? Ya, noticias importantes también el día de hoy para toda la región de Aysén. Comercio de Puerto Aysén ya cuenta también con nueva plataforma digital. Ya, estos son los titulares, algunos titulares importantes que podemos ver a fondo en un rato más, así que no se me vaya de la sintonía. Atención, acá que dice Coyhaique, que lleva también su proyecto de edificio consistorial a debate nacional sobre financiamiento municipal. ¿Ah? Lo que pasa, ¿quién pone las moras ahí? Ampliación de rampa de Puerto Yungay cuenta también con lo que es recomendación satisfactoria. Oiga, hay un aviso por ahí, me decían, en diciembre se va a hacer un cierre total del paso de... Usted dice, falta algo harto para diciembre, pero es bueno también contarle que se va a hacer un cierre también de, hasta ahora, lo que se ha informado de el puente Presidente Ibáñez de Puerto Aysén. Puerto Aysén, ahí ese cruce maravilloso, porque justamente por mejoramiento, pedían mejoramiento y eso es lo que se va a pedir. Solamente va a ser, van a tener que pegar la vuelta por el puente Dum, ¿ya? Para que sepa usted, en diciembre, preparándose, ¿ya? En otra información, fíjese, una persona fallecida tras colisión frontal entre dos vehículos en puente Dum. Qué lamentable noticia, que seguro tendremos mucho más detalle. Hemos tenido todas estas informaciones también girando en lo que es nuestro, con nuestro departamento de prensa, que está también Don Osvaldo ahí a cargo junto a Mario Pardo. Panorama de fiestas patrias, hay varios, pero eso requiere más tiempo, así que más en la tardecita le vamos a contar algunas cositas, panoramas para fiestas patrias, que es lo que hay. Se nos viene también varias cositas estos días, aparte de las fiestas patrias, porque uno dice, bueno, se nos viene el parque urbano, las enramadas, los volantines, los van a aprovechar, obviamente van a estar todos los amigos artesanos, van a estar los comerciantes, los carritos, el que vende palomita, el que vende, etcétera, las cervecerías también regionales y mucho más. Pero a nivel regional hay más todavía. Tenemos en Tortel también se va a hacer actividades. En todas las localidades se van a poder disfrutar el tiqui tiqui tiqui tiqui tiqui tiqui. Así que esas cosas durante la tarde lo vamos a ir viendo. 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
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Ay, ¿sabe lo que me he tentado por algo dulce? Hoy día vamos a celebrar como corresponde el cumpleaños de mi amigo Pablo, Pablo I. ¿Cómo está Pablo I? Feliz cumpleaños, ¿ah? ¿Eh? Happy birthday to you. Cantémosle a Pablo, hoy está de cumpleaños. No, si está bien, quiero que lo sepan. Pablo Hernández de cumpleaños. Así que le vamos a cantar todos juntos. Happy birthday to you. Te lo canto en inglés. O en chino. Me da risa porque me pongo a cantar y se pone una cara como diciendo, cállate, hombre, cállate. Bueno, de verdad, que la pase bien junto a su gente, su familia, sus hijos. Y también que la pasen muy bien el día de hoy, colega. Felicidades, ¿eh? Felicidades. Nada. Y no se lo digo de corazón, pero se lo digo porque hay que decirlo, ¿no? Hay que decirlo. Ya, oye, vamos de inmediato tentando. Oye, tentado de algo dulce. 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

Vamos a hablar un poco más también sobre nuestro amigo de sobre temas que quedaron pendientes. Saludos a los chiquillos de la línea colectiva. Mi línea 5 también que quedó pendiente para la tarde. Lo vamos a hablar a eso de las 3. Oye, vamos entonces a irnos, pues. Nos vamos juntos, nos vamos y nos encontramos a las 3 de la tarde en Conectándonos. Ya no se nos vienen todas las noticias, así que no se pierda lo que es Diario Noticias, valga la redundancia. Ya ve, amigo, nos vamos y volvemos. Pues ya usted siga nomás en sintonía, tenemos todo el acontecer noticioso en Ventisquero. Muchas gracias por la compañía. Chao, chao.

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1: 13 horas, 4 minutos.
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4: Una mujer adulta mayor fallecida y 3 heridos de consideración es el saldo de un accidente de tránsito la tarde de este miércoles en el sector Puente Dum, en la ciudad de Puerto Aysén. Diputada Andrea Macías impulsa proyecto para proteger a pasajeros afectados por cancelaciones de vuelos por razones climáticas. Este fin de semana, la Orquesta Sinfónica Juvenil Regional de Aysén se presenta en Coyhaique y Puerto Cisnes.
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4: ¿Cómo están? Bienvenidos a la revisión de las informaciones correspondientes a esta edición de Diario Noticias para toda la red regional de emisoras. Iniciamos la lectura de las informaciones que preparó el Departamento de Prensa para esta edición. Una mujer adulta mayor fallecida y tres heridos de consideración es el saldo de un accidente de tránsito ocurrido la tarde de este miércoles en el sector del Puente Dum en la ciudad de Puerto Aysén. La información fue confirmada por el fiscal Alex Olivero, quien indicó que se trató de una colisión de alta energía de dos vehículos particulares.
9: Hay una colisión entre dos vehículos menores. Lamentablemente hay una persona de sexo femenino de aproximadamente 70 años que acompañante de un vehículo lamentablemente fallecida. Los conductores se les va a aplicar el alcotest y se van a ser trasladados también para efecto de alcoholemia y se determinó la concurrencia de la CIA de Carabineros, investigadora de accidente de tránsito, también después del médico legal, pero una vez que llegue la CIAT, hacen el informe pericial y dan una primera apreciación preliminar respecto a quién sería el responsable del accidente. Teniendo esa precisión, teniendo los alcotest también, ya se tomará decisiones respecto a los dos conductores, que están los dos en calidad de, por ahora, de imputados y de detenidos.
4: Por determinación del Ministerio Público, la investigación se realizará por parte de los peritos de la CIP de Carabineros de Puerto Aysén a objeto de determinar las responsabilidades en este lamentable accidente.
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4: La diputada de la región de Aysén, Andrea Macías Palma, impulsa un proyecto de ley que busca establecer nuevas reglas para las aerolíneas frente a la cancelación de los vuelos por razones climáticas, situación que afecta con especial frecuencia a las regiones extremas durante los meses de invierno. Actualmente, ante la suspensión de un vuelo, las aerolíneas deben ofrecer alternativas como la devolución del dinero o la reprogramación del viaje. Sin embargo, según explicó la parlamentaria, existen vacíos respecto de los plazos y las condiciones en que debe concretarse dicha reprogramación, lo que termina generando nuevos costos y largos periodos de espera para los pasajeros.
10: Con esta ley lo que se busca es que podamos tener tiempos de respuesta establecidos que no superen las 48 horas, pero además que los vuelos se realicen en la misma condición. Nos hemos encontrado con situaciones donde los pasajeros tienen que volver a pagar por las maletas, por los asientos, cosa que ya habían hecho. En ese sentido, creemos que el restablecer un vuelo tiene que ser en las mismas condiciones, el mismo vuelo que se reprograma para un nuevo horario, para poder brindar este servicio por el cual ha pagado la persona. En la región de Aysén y en las zonas extremas en general, el avión no es un lujo. El avión muchas veces es la única posibilidad que se tiene para poder llegar, por ejemplo, a centros de salud. Es por ello que también hemos incorporado un artículo donde se establece que se pueda priorizar para la reprogramación de los vuelos.
4: La parlamentaria sostuvo que no resulta razonable que una persona que ya pagó con su equipaje por un asiento determinado u otros servicios deba volver a pagar cuando la cancelación se produce por razones ajenas a su responsabilidad. El proyecto cuenta con el respaldo de parlamentarios que representan distintos territorios extremos del país. Entre quienes han adherido a la iniciativa se encuentran el diputado por Magallanes, Carlos Bianchi, la diputada Javiera Morales, también de esa región, el diputado por Aysén René Alinco y la diputada Alejandra Valdebenito. A ellos se suman el presidente de la Comisión de Zonas Extremas, Jorge Díaz, de Arica, además de las diputadas Emilia Nullado y Carolina Cucumides, entre otros parlamentarios que han comprometido su apoyo. Finalmente, la parlamentaria sostuvo que la iniciativa constituye un primer paso para abordar desde una perspectiva territorial un problema que afecta directamente la calidad de vida de quienes habitan las zonas más aisladas del país.
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4: La Fundación de Orquestas Juveniles e Infantiles de Chile, FOGI, está invitando a toda la comunidad de la región de Aysén a los conciertos gratuitos de comunidad y gala que realizará la Orquesta Sinfónica Juvenil Regional de la región de Aysén, dirigida por el maestro José Valdivia. La primera cita será este sábado 12 de septiembre a las 18:30 horas en el auditorio de la Escuela Pedro Quintana Mancilla de la ciudad de Coyhaique, mientras que la segunda tendrá lugar el domingo 13 de septiembre a las 16 horas en el Gimnasio Municipal de Puerto Cisnes. Estas presentaciones tienen un carácter especial, ya que se enmarcan en la celebración de los 25 años de FOGI, impactando de manera integral la vida de miles de niños, niñas, adolescentes y jóvenes a través de la música. Al respecto, Pablo Aranda, compositor y director ejecutivo de la Fundación, destacó estos encuentros.
11: Estamos en la celebración de los 25 años de FOGI. ¿Y qué mejor hacerlo en esta oportunidad en Aysén, donde se presentará nuestra orquesta regional en dos conciertos muy importantes? Este sábado 12 de septiembre en la Escuela Pedro Quintana Mancilla a las 18:30, y luego el día domingo en el Gimnasio Municipal de Puerto Cisnes a las 16 horas. Los dejo cordialmente invitados para hacer esta celebración de los 25 años de nuestra querida FOGI.
4: Por su parte, José Valdivia, director titular de la Orquesta Sinfónica Juvenil Regional de Aysén, entregó detalles del repertorio que presentará en ambas jornadas.
12: Tenemos un programa bastante variado en el cual tenemos grandes obras del repertorio clásico. Lo interesante de esto es que en el concierto de Telemann que vamos a presentar, vamos a tener cuatro solistas de la fila de violas. En la sección de música chilena tenemos una obra que es una de las más conocidas, y queríamos finalizar con una obra que fuese más apoteósica, que demostrara toda la energía que los jóvenes pueden demostrar en un escenario.
4: La Fundación Nacional de Orquestas Juveniles e Infantiles de Chile, FOGI, se dedica hace ya 25 años a promover el desarrollo social, cultural y educacional del país, brindando oportunidades para que los niños, niñas y jóvenes de todo Chile accedan a una mejor calidad de vida a través de la práctica musical de sus elencos, acercando la música de concierto a todas las personas sin distinción. Desde su modelo formativo, FOGI busca contribuir al desarrollo integral de los becados y becadas mediante el fomento de la práctica musical de sus elencos y enseñanza dentro de un marco de respeto y compromiso social, entregando una experiencia formativa caracterizada por ser activa y colaborativa, con acceso social y territorial que preocupa y procura las condiciones óptimas para el logro de los objetivos formativos.
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4: Seguimos avanzando en la revisión de las informaciones preparadas por el Departamento de Prensa de la Red de Ventisqueros. Edel Aysén llega hasta la Escuela José Antonio Silva Ormeño de Balmaceda para incorporar a su comunidad educativa a la campaña Patagonia Ponte las Pilas, iniciativa que busca promover el correcto manejo y disposición de las pilas en desuso. Durante la actividad, los estudiantes participaron en una jornada educativa y entretenida, donde pudieron conocer por qué las pilas no deben ser eliminadas junto a la basura domiciliaria y la importancia de disponerlas de manera adecuada, incorporando hábitos simples que contribuyan al cuidado del entorno. La iniciativa permitió además conversar con los niños sobre el rol de cada persona para cuidar desde su vida cotidiana, reforzando la importancia de aprender desde temprana edad sobre el manejo responsable de este tipo de residuos. Al respecto, Roberto Pradena, jefe de atención al cliente de Edel Aysén, valoró la incorporación del establecimiento a esta campaña.
5: Nosotros estamos muy contentos de sumar a la Escuela José Antonín Silva Ormeño a Patagonia Ponte las Pilas. Finalmente, los niños reciben estos mensajes con mucho entusiasmo, pero también son quienes pueden llevar estos aprendizajes a sus hogares. Queremos seguir acercando esta iniciativa a distintas comunidades educativas y promover a través de acciones sencillas pero profundas el cuidado de nuestro entorno.
4: Por su parte, Carol Pucci, docente del establecimiento, destacó la campaña de recolección de pilas.
6: Hoy día nosotros con los niños de este colegio adquirimos un tremendo compromiso. Nosotros vamos a ser responsables de juntar las pilas de nuestra localidad, traerlas al colegio en estos contenedores que nos dejó el Aysén para poder ayudar a cuidar y preservar un poco más nuestro medio ambiente. Así que estamos todos súper comprometidos.
4: Con esta incorporación, la Escuela José Antolín Silva Ormeño se suma a los establecimientos que participan de Patagonia Ponte las Pilas, fortaleciendo el compromiso de su comunidad educativa con la correcta disposición de las pilas en desuso.
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4: Este miércoles se llevó a cabo una reunión de la Mesa de Coordinación Interinstitucional de ADN CODIS, instancia encabezada por la Seremi de Justicia y Derechos Humanos, Andrea Ponce Olivares, y en la que participaron los servicios vinculados al Sistema Nacional de Registro de ADN, como Servicio Médico Legal, Gendarmería de Chile y el Servicio de Registro Civil e Identificación. El objetivo principal de la Mesa ADN CODIS es optimizar la aplicación regional de la Ley 19.970, cuerpo legal que regula el Sistema Nacional de Registro de ADN y que constituye una herramienta tecnológica científica clave para la seguridad pública y la justicia, ya que permite efectuar búsquedas genéticas masivas y cruzamiento de datos mediante distintos tipos de registros.

0: facilitando la identificación de personas y el esclarecimiento de investigaciones judiciales. Tras el encuentro, la Seremi de Justicia y Derechos Humanos, Andrea Ponce Olivares, valoró la reactivación de esta instancia.
1: Como Seremi de Justicia y Derechos Humanos, reactivamos en la región de Aysén la Mesa de Coordinación Interinstitucional de ADN CODIS. Es una instancia muy relevante porque nos permite fortalecer el trabajo conjunto entre los distintos servicios que forman parte del Sistema Nacional de Registro ADN. En esta sesión logramos acordar acciones y coordinaciones concretas para avanzar en su aplicación regional y fortalecer una herramienta científica y tecnológica que es fundamental para apoyar las investigaciones, contribuir al esclarecimiento de delitos y de esta manera seguir avanzando en materia de justicia y seguridad, como lo instruyó el presidente José Antonio Kast.
0: Desde la Seremi de Justicia mencionan que la actividad contó con la participación de la directora regional del Servicio Médico Legal, Catherine Sandoval, el director del Servicio de Registro Civil e Identificación, Carlos Aedo, la representante de Gendarmería de Chile, Daniela Alarcón, además de los equipos profesionales y técnicos.
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0: El secretario regional ministerial de Obras Públicas, Luis Prieto de Puyao, dio a conocer una excelente noticia para los residentes y visitantes que diariamente ocupan las barcazas que operan entre Puerto Yungay y Río Bravo, para quienes viajan con destino final a Villa O'Higgins o desde esa localidad hacia otras zonas de la región de Aysén, con la obtención del reconocimiento satisfactorio RS por parte del Ministerio de Desarrollo Social y Familia para ampliar la rampa de Puerto Yungay. La información fue entregada por el Seremi de Obras Públicas de la región de Aysén, Luis Prieto Puyao.
3: Buenas noticias para la región. Hemos obtenido el RS por parte del Ministerio de Desarrollo Social y Familia para lo que es el proyecto de ampliación de la rampa Yungay. Este proyecto forma parte de las iniciativas de nuestro plan de inversión Ruta Austral Soberanía que Conecta.
0: En tanto, Matías Brousangray Retamales, director de Obras Portuarias del Ministerio de Obras Públicas, Región de Aysén, entregó los detalles de este proyecto.
4: Este proyecto contempla una inversión sectorial de más de 10.500 millones con una infraestructura habilitante de más de 400 metros cuadrados, con oficinas, con salas de espera, con servicios básicos y obviamente con un nuevo sector de estacionamiento para evitar atochamiento al momento de esperar las dos barcazas que operan en el fiordo Mitchell. Obviamente, este proyecto que en solo 5 meses se logró desarrollar y aprobar con IRS para licitar, esto valida la manera que tenemos hoy día de trabajar desde el Ministerio de Obras Públicas, ya sea desde el nivel central como en las distintas regiones, lo que viene a apoyar todo el desarrollo de los distintos proyectos que tenemos desde la Dirección de Obras Portuarias para la región.
0: Puerto Yungay se emplaza en la ribera norte del fiordo Mitchell y cumple un rol clave en la conectividad de la región de Aysén. El residente y visitante debe cruzar vía barcaza desde Puerto Yungay a Río Bravo para acceder a la localidad de Villa O'Higgins, extremo sur de la región de Aysén, puerta de entrada a campos de hielo sur y a atractivos turísticos como el Parque Nacional Bernardo O'Higgins, con el 26% de su superficie ubicada en la región de Aysén y el 74% restante en la de Magallanes. Se potencia turísticamente. Así también, desde Yungay o Puerto Yungay, se abre la conectividad hacia el sur del país mediante los viajes en barco que desde ahí se realizan hasta Puerto Natales. Por lo tanto, estas obras cobran una importancia clave para el desarrollo regional.
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0: Continuamos revisando las informaciones para esta edición, preparadas por el Departamento de Prensa de la Red Ventisqueros. Frente al Cerro Santiago y a las puertas del Parque Glaciar Río Mosco, un pequeño taller artístico comunitario demuestra que la participación cultural, el desarrollo artístico y el sentido comunitario está más vivo que nunca. Así nace el taller El Bosque, que en principio es un lugar de trabajo de la pintora Marcela Stormensan, pero que con los años se transformó en tienda, sala de exposición y sobre todo en una casa abierta a la comunidad, permitiendo a sus habitantes crear, conversar y encontrarse. Hoy es el espacio más austral de los 7 espacios culturales comunitarios y ha podido ampliar su oferta de talleres y robustecer su gestión gracias al programa Red Cultura, impulsado por la Seremi de las Culturas, las Artes y el Patrimonio de Aysén, acompañamiento que busca fortalecer la sostenibilidad, la gestión y el vínculo de estas organizaciones con sus comunidades mediante la ejecución de planes basados en las necesidades y proyecciones de cada territorio. Para el Seremi de las Culturas de Aysén, Sergio Becerra Mera destacó la propuesta de llevar cultura a todo el territorio.
16: Tenemos la visión de que la cultura se expresa en todas las comunas y que ningún territorio queda aislado de la gestión cultural. Por eso es tan importante que a través de esta iniciativa estemos también en todos los lugares de la región de Aysén, en el extremo sur, junto a sus comunidades, haciendo juntos un espacio de identidad y, por supuesto, celebrando lo nuestro.
0: En principio, esta historia comienza con el ímpetu de Marcela Stormensan de contar con un lugar donde pintar, y la apertura hacia la comunidad fue de manera paulatina cuando el espacio empezó a recibir obras y artesanías de otras personas de Villa O'Higgins y a acoger instancias formativas. Un punto de reflexión fue el proyecto Fondart Alfarería Fuego y Tierra Austral, desarrollado junto a Oscar Salas, que convirtió el taller en un lugar de aprendizaje colectivo.
17: Más allá de lo que se aprende, se van generando lazos. Yo venía llegando a una comunidad donde no conocía a nadie y sentí que me hicieron parte como de una tribu. Sentí ese calorcito que aquí es tan necesario. Esos espacios permiten igual fortalecer el tejido social y construir lo que significa vivir en comunidad.
0: Sin duda, su testimonio resume un aporte que trasciende la técnica. Participar significa explorar capacidades, compartir saberes, romper la rutina y encontrarse con personas de distintas edades e historias. En este intercambio, la ciudadanía deja de ser solo público receptor y pasa a darle sentido al espacio cultural con su presencia, sus conocimientos y sus vínculos. El programa Red Cultura, dependiente de la Unidad de Ciudadanía Cultural del Ministerio, busca articular a las comunidades, el sector cultural y artístico, los gobiernos locales y los espacios culturales. En una región atravesada por grandes distancias, esa labor adquiere una dimensión concreta. Descentralizar no es solamente llegar a actividades desde un centro, sino reconocer, acompañar y fortalecer la creación que ya existe en cada localidad. El proyecto El Bosque, o el taller El Bosque, proyecta seguir sumando oficios y adaptándose a lo que la comunidad necesite. Su mayor logro no cabe en una cifra. Está en las personas que se atreven a crear por primera vez, en las redes que nacen alrededor de una mesa de trabajo, en las conversaciones que se sostienen y en el sentido de pertenencia que se construye cuando un espacio es capaz de brindar calor, identidad y comunidad.
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0: Desde la semana pasada asumió como nuevo director regional de la Fundación Integra en Aysén, Pablo Ríos Hidalgo, quien tendrá a su cargo la gestión de los 19 jardines infantiles y salas cunas de la región, la modalidad no convencional Jardín sobre Ruedas. Su labor estará enfocada en continuar fortaleciendo una educación inicial de calidad para los niños y niñas. El nuevo director regional indicó que asume el cargo con mucha responsabilidad y con el compromiso de trabajar junto a los equipos, familia y la propia comunidad.
1: Muy contento y agradecido de asumir este desafío como director regional de Fundación Integra. Lo hago con mucha responsabilidad y sobre todo con el compromiso de trabajar junto a nuestro equipo, las familias y la comunidad. Poner siempre en el centro a nuestros niños y niñas de la región de Aysén. Tenemos que tener siempre en mente que Aysén tiene características territoriales muy particulares. Es por eso que queremos estar escuchando y trabajando por cada una de las realidades que hoy existen en cada una de las localidades de la región. Fortaleciendo una educación parvularia de calidad, cercana y pertinente para todos nuestros niños y niñas que hoy habitan la región de Aysén.
0: Pablo Ríos Hidalgo cuenta con una amplia trayectoria en los sectores públicos y privados, desempeñándose funciones de liderazgo, gestión de proyectos, comunicaciones y vinculación territorial en distintas instituciones de la región de Aysén. Destaca su experiencia en la coordinación de los programas Quiero Mi Barrio y Pequeñas Localidades y en el desarrollo de funciones en las áreas de Minería, Senda y Cernatur. Como parte del inicio de su gestión, el director regional ya ha sostenido una serie de reuniones con autoridades de la región, como lo son la delegada presidencial regional Luz María Vicuña, el seremi de Educación Tomás Valenzuela, Superintendenta de Educación Pamela Adriasola y el alcalde de Aysén Luis Martínez, con quienes ha podido dialogar respecto de los avances y desafíos que enfrenta la educación inicial en esta parte del país.
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0: Llegamos al último bloque de la revisión de las informaciones preparadas por el Departamento de Prensa de la Red Ventisqueros. Empresas de la ciudad de Cochrane concretan nuevas inversiones con apoyo del DFL-15. Desde una perfiladora para fabricar planchas de zinc hasta equipamiento para transportar y conservar alimentos. Esas son algunas de las inversiones que empresas de Cochrane han concretado con el apoyo del DFL-15, instrumento que bonifica el 20% de determinadas inversiones productivas y que busca incentivar la actividad empresarial en la región de Aysén. Durante una visita a la comuna, el director de Corfo, Francisco Saldivia Ulloa, verificó en terreno algunas de las inversiones realizadas por empresas beneficiarias. Hemos podido comprobar en terreno, dijo, que este instrumento facilita la inversión de los empresarios en las distintas localidades de la región. Es un instrumento efectivo porque bonifica el 20% de la inversión, lo que permite equiparar las condiciones para invertir respecto a otras regiones. Uno de los proyectos corresponde a Ingeniería y Construcción José Marín e Hijos Limitada, que adquirió una perfiladora de zinc para fabricar localmente materiales utilizados en sus trabajos. Su representante, Silvana Marín, explicó que la decisión surgió de una necesidad concreta. Como contratistas locales, debían adquirir estos materiales fuera de la comuna, lo que implicaba mayores costos y tiempos de espera. Con la nueva maquinaria, buscan resolver parte de esta dificultad y a futuro ampliar sus posibilidades de trabajo en la localidad. Otro de los proyectos corresponde a Milixa Salas Luna, quien junto a su familia adquirió un camión de transporte de carga y una vitrina vertical refrigerada para la conservación de alimentos. El vehículo permite trasladar verduras hacia una localidad alejada y fortalecer una actividad que busca conectar la producción con quienes la consumen.
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0: Emilia Dídez comienza una nueva etapa. La cantante nacional, reconocida también por haber sido Miss Chile 2024, llegará a Dreams Coyhaique con Nueva Era, una propuesta que representa su retorno a la música y abre el camino hacia nuevos proyectos y canciones propias. La artista se presentará este viernes, pasadas las 22 horas, en el escenario del Resto Bar Lucky Seven. Es una nueva etapa, dijo, un retorno a la música con cosas bonitas, dando un pie para todo lo que se viene con canciones propias, comenta Emilia sobre esta nueva etapa de su carrera. La presentación busca mostrar una faceta cercana, profundamente personal, del artista, con una propuesta musical que recorrerá distintos estilos y tendrá como principal objetivo generar una conexión directa con el público. En esta oportunidad, Dídez será la única protagonista sobre el escenario, apostando por un formato que permitirá una conexión aún más directa con quienes lleguen a disfrutar de su espectáculo. Soy solo yo, dijo, en escena, porque la situación lo amerita, explica. Para la artista, esta presentación representa también un reencuentro con una parte fundamental de su vida y de su identidad. Espero que disfrutemos juntos. Quiero reconectarme con la música, con mi corazón, señala la artista. Con su llegada a Coyhaique, busca abrir definitivamente un nuevo capítulo y mostrar al público la faceta artística que quiere desarrollar durante los próximos años. Quiero que me conozca Chile, que conozca a Emilia Dídez como artista musical en esta nueva era, concluye la artista.
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14: 13 horas, 57 minutos.
0: Una mujer adulta mayor fallecida y 3 heridos de consideración es el saldo de un accidente de tránsito la tarde de este miércoles en el sector Puente Dum, en la ciudad de Puerto Aysén. Diputada Andrea Macías impulsa proyecto para proteger a pasajeros afectados por cancelaciones de vuelos por razones climáticas. Este fin de semana, la Orquesta Sinfónica Juvenil Regional de Aysén se presenta en Coyhaique y Puerto Cisnes.
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0: De esta forma estamos cerrando la presente edición de Diario Noticias a través de la red Ventisqueros.
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14: Trece horas, 59 minutos.

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1: Cernatur proyecta hasta 1,3 millones de viajes por fiestas patrias. Valparaíso, el principal destino. CAST ratifica compromiso de indultar a ex uniformados condenados por delitos de lesa humanidad, aunque no entregó plazos para la concreción. Hoy se conmemora el Día de Prevención del Suicidio. Especialistas llaman a estar alerta de las señales. ¿Cuáles? En minutos te lo contamos.
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1: Hola, ¿qué tal? ¿Cómo están? Les saluda Francisca Cárdenas, conductora de CNN Chile, y les doy la bienvenida a esta nueva edición de Noticias junto a Radios Regionales. Estimaciones de la Subsecretaría de Turismo y Cernatur anticipan un alza de hasta un 29% en los desplazamientos con pernoctación durante estas fiestas patrias, mientras el empleo sectorial supera los 662.000 ocupados. Aurí Morales con el informe.
2: La Subsecretaría de Turismo y el Servicio Nacional de Turismo, Cernatur, presentó la proyección para las celebraciones de estas fiestas patrias, llegando a un estimado de 1,1 y 1,3 millones de viajes con pernoctación a lo largo del territorio nacional, que contempla entre el 17 al 19 de septiembre, por encima de los viajes contabilizados en 2025. En términos de flujo, la región de Valparaíso encabeza las preferencias con un 23% de las llegadas estimadas, seguidas por las regiones de O'Higgins con el 11,2%, además de registros significativos en el Maule y la Araucanía. El informe de las autoridades turísticas destacó además el dinamismo del mercado laboral asociado al rubro. Durante el trimestre móvil mayo-julio de 2026, las actividades características del turismo contabilizaron 662.390 personas ocupadas, cifra que equivale al 7,1% del empleo total del país y que refleja un aumento del 2,2% respecto al mismo periodo del año anterior. El desempeño sectorial estuvo marcado por el crecimiento del transporte turístico con un alza de 9,4 puntos interanuales y un alza de 3,8 en el empleo femenino, alcanzando más de 329.000 trabajadoras en la industria.
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1: Lo que le pasa a Santiago no le pasa a Chile. ¿Qué pasa en Padre Las Casas?
2: Una empresa constructora fue sentenciada a pagar más de 669 millones de pesos por diversos incumplimientos contractuales registrados en las obras de la planta de tratamiento de aguas servidas de Padre Las Casas.
1: Arica.
2: La PDI detuvo en Arica un hombre imputado por abuso sexual tras parapetarse armado con un cuchillo al interior de una vivienda, manteniendo además una orden de detención pendiente por delitos similares.
1: Valdivia.
2: Carabineros detuvo a un sujeto acusado de abigeato tras incautar 266 kilos de carne faenada clandestinamente en Valdivia, la cual era comercializada de forma ilegal mediante reparto a domicilio entre distintas regiones del sur.
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2: En 2025, en Chile, se registraron 1.927 fallecimientos por suicidio y durante 2026 se registró un aumento de urgencia en lesiones autoinfligidas. Hoy, en el marco del Día Internacional de Prevención del Suicidio, los especialistas y las autoridades llaman a ver las señales y fortalecer la atención temprana. De todo esto nos cuenta más Carlos Maturana.
3: En el marco del Día Internacional de Prevención del Suicidio, especialistas llamaron a fortalecer la detección temprana y el acompañamiento profesional a quienes atraviesan una crisis de salud mental. Durante 2026 se registró un aumento de las atenciones de urgencia por lesiones autoinfligidas. Pese a que hay una disminución sostenida de la mortalidad asociada a esta problemática, en 2025 se registraron 1.927 fallecimientos por suicidio en Chile, manteniéndose una tendencia a la baja desde 2023, pero aún encendiendo las alarmas respecto a causas de muerte a través de este método. El llamado de las autoridades es a identificar las señales y recurrir oportunamente a los canales de ayuda. La jefa de atenciones terapéuticas de Fundación Senfa, Luz María de Costa Nora, nos explica cuáles son las principales señales de alerta que podrían indicar que una persona está atravesando una crisis suicida.
4: Podríamos pensar en personas que hablan de desesperanza, de sentirse que son una carga para los demás, o expresar que ya no encuentran motivos para continuar en la vida, y frases como ojalá estuviera muerto o ojalá no hubiera nacido. Hablar de sentirse atrapado, vacío, desesperado, desesperada, o pensar que ya no hay solución. También debemos observar cambios en el estado de ánimo. Por ejemplo, personas que un día están muy alegres y al otro día están profundamente tristes. Una señal que se da de manera aislada, no tenemos que pensar que eso signifique que la persona está en riesgo suicida.
3: Recuerda que la línea de prevención del suicidio es *4141. Entrega apoyo profesional. Es gratuito, confidencial y está disponible las 24 horas todos los días del año.
2: El barril de petróleo Brent se mantiene sobre los $100 y los especialistas advierten que si el conflicto en Medio Oriente escala aún más, el valor puede llegar a los $120, provocando un alza de 230 pesos en el diésel antes de que termine el año. El informe es de Ornella Mellado.
5: Hoy, en paralelo al alza de combustibles a nivel nacional, el valor internacional del barril del petróleo también sigue subiendo y se estableció en los $102, algo que, según especialistas, provocaría alzas importantes en las bencinas en las próximas semanas. ¿Cómo afecta esto a la ciudadanía? El alza del barril de petróleo impulsa subidas de los combustibles. Si el conflicto escala, hay proyecciones de que los barriles de petróleo estarán sobre los $120, lo que se traducirá en que el valor del diésel tendrá un aumento cercano a los 230 pesos. Así lo explica el economista Carlos Smith, docente investigador del CSUDD.
6: ¿Y por qué pasa eso? Porque el problema del diésel no es el crudo, es la refinación. El 40% de la capacidad rusa está fuera de servicio por los ataques con drones y Rusia proveyó exportar diésel hasta enero. Entonces una refinería bombardeada no se repara con un acuerdo diplomático. Y hay un dato que ayuda a dimensionar todo esto. Goldman Sachs también calcula que sin el conflicto con Irán, el fundamento del petróleo estaría en $62. Hoy está en 102, o sea, $40 del precio son solamente producto de la guerra. Casi el 40%.
5: Según reportes internacionales, el estrecho de Hormuz ha reducido considerablemente el tráfico de buque transportista de petróleo. De hecho, 7 millones de barriles atraviesan el estrecho, menos de la mitad de lo que se transportaba antes del inicio del conflicto.
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2: El presidente José Antonio Kast reafirmó que otorgará beneficios a exintegrantes de las Fuerzas Armadas recluidos por causas de derechos humanos, argumentando razones de salud y edad. Francisca Ponce con el informe.
10: El presidente José Antonio Kast reafirmó su decisión de avanzar en indultos para exintegrantes de las Fuerzas Armadas y de Orden que se encuentran recluidos por violaciones a los derechos humanos, aunque optó por no comprometer fechas ni plazos concretos para la eventual aplicación de la medida. La decisión fue informada en el Palacio Presidencial de Cerro Castillo junto a republicanos y libertarios, donde el presidente sostuvo que la postura respecto a los presidiarios de la tercera y cuarta edad se mantiene inalterable, donde su benéfico deben considerar derechos humanos, tomando en cuenta la esperanza de vida, el deterioro físico o cognitivo y las patologías irreversibles que afecten a los internos en distintos penales del país. Sin embargo, no se fijaron fechas ni cronogramas, pues cada caso se sostendrá desde la base de un análisis técnico, legal y médico. Esta reserva temporal busca matizar las expectativas de los sectores que demandan soluciones inmediatas, al tiempo que intenta contener las complejas implicancias jurídicas internacionales que acarrea la revisión de penas por delitos de lesa humanidad.
1: Lo que le pasa a Santiago no le pasa a Chile. ¿Qué pasa en Chillán?
2: Una alerta del FBI permitió a la PDI detener en Chillán a un adulto mayor acusado de almacenar material de abuso sexual infantil tras incautar diversos dispositivos electrónicos con los archivos ilegales.
1: Puerto Varas.
2: El emprendimiento familiar Casa Ver proyecta expandir su producción de pisco sour artesanal desde Puerto Varas al resto del país, destacando por elaboraciones naturales con ingredientes locales como murta, ají verde y calafate.
1: Antofagasta.
2: Autoridades anunciaron que reforzarán las fiscalizaciones contra la evasión del pago electrónico en el transporte público de Antofagasta, advirtiendo que quienes no validen su pasaje arriesgan sanciones que pueden superar los 200 mil pesos.
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2: Finalmente, en prisión preventiva quedaron dos de los gendarmes involucrados en una red que cobraba hasta 400 mil pesos por ingresar teléfonos móviles y sustancias a recintos penitenciarios de la región de la Araucanía. María Belén Araya nos comenta más sobre esta investigación.
11: En el marco de una investigación por corrupción al interior de recintos penitenciarios de la región de la Araucanía, el Juzgado de Garantía decretó la medida cautelar de prisión preventiva para dos de los cuatro funcionarios de gendarmería imputados por integrar una red de tráfico de elementos prohibidos al interior de la cárcel. El procedimiento judicial abarca a un total de 14 personas indagadas por el Ministerio Público, entre las cuales se cuentan cuatro funcionarios de gendarmería, cuatro internos en prisión y seis particulares. Las pesquisas permitieron determinar el esquema económico bajo el cual operaba la red, estableciendo que los funcionarios cobraban tarifas de entre los 200.000 y los 400.000 pesos por la internación de cada dispositivo, además del tráfico de tecnología hacia el interior de las celdas. Las indagatorias consideran el ingreso de otras especies no autorizadas y sustancias sujetas a control. Ante los cargos que configuran delito de asociación ilícita y cohecho, la magistratura estimó que la libertad de dos de los imputados representa un peligro para la seguridad de la sociedad y el éxito de las diligencias pendientes, por lo que decretó su prisión preventiva.
1: Lo que le pasa a Santiago no le pasa a Chile. ¿Qué pasa en Cartagena?
2: El histórico Club Deportivo Sportivo Cartagena celebró un nuevo aniversario con diversas actividades comunitarias y deportivas, reuniendo a socios, vecinos y deportistas para conmemorar su destacada trayectoria social en la comuna de Cartagena.
1: Concepción.
2: Al cumplirse un año de funcionamiento del puente industrial en Concepción, autoridades realizaron un positivo balance sobre la conectividad vial de la zona, destacando una significativa reducción en los tiempos de traslado y descongestión de rutas clave.
1: Tortel.
2: La Municipalidad de Tortel anunció una variada cartelera comunitaria de panoramas para celebrar fiestas patrias en Tortel este fin de semana, incluyendo juegos típicos, muestras gastronómicas tradicionales y actividades culturales orientadas a reunir a vecinos y visitantes.
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2: Se los van a quitar. Polémica generaron las declaraciones de la senadora del Partido Nacional Libertario, Vanessa Kaiser, quien a través de un video en redes sociales difundió una fake news argumentando que la ley Sala Cuna obliga a enviar a niños y niñas a la Sala Cuna. Las declaraciones generaron un rechazo transversal. Los detalles de todo este caso los trae José Ferrada.
12: La senadora del Partido Nacional Libertario, Vanessa Kaiser, publicó un video en sus redes sociales entregando información falsa, luego de que el Senado aprobara una modificación del proyecto Sala Cuna que reconoce a los niños y niñas menores de 2 años como titulares del derecho a acceder a este beneficio. La parlamentaria en el video señaló que la iniciativa obliga a los menores a asistir a la Sala Cuna, algo que no es así, sino que es algo opcional. Escuchemos a Vanessa Kaiser.
13: Dentro del proyecto de Sala de Cuna, un artículo que permite al Estado quitarle a los niños, a los padres desde los 0 a los 2 años. Te lo leo. Dice, los niños y niñas menores de 2 años, hijos o hijas de personas trabajadoras o respecto de quienes éstas ejerzan el cuidado personal, tendrán derecho, los niños, a acceder a las salas de cuna. ¿Qué es lo que significa eso? Que si tú mañana eres mamá o si tú hoy día eres mamá y tienes a tu guagua en brazos y quieres quedarte con ella, no vas a poder hacerlo porque es derecho de tu guagua irse a una sala de cuna.
12: A los minutos de ser publicado el video de la senadora, desde la Defensoría de la Niñez, salieron a desmentir públicamente las declaraciones de la parlamentaria, afirmando que cualquier interpretación que presente el reconocimiento de niños y niñas como titulares de derechos como una amenaza para sus familias no es correcta. Sobre esto, habla el defensor de la niñez, Anuar Quesille.
14: Reconocer a niños y niñas no debilita el rol de las madres y padres. La ley 21.430 establece expresamente que el derecho y deber de crianza, cuidado, formación, protección y orientación corresponde preferentemente a padres, madres y cuidadores, y que el Estado debe proteger y apoyar a las familias en el cumplimiento de esas responsabilidades. Las políticas públicas pueden ser discutidas y perfeccionadas, pero ese debate debe darse siempre sobre la base de información veraz y sin presentar los derechos de los niños, niñas y adolescentes como una amenaza para sus familias.
12: Ahora el proyecto debe continuar su discusión en la Cámara de Diputadas y Diputados. Allí el gobierno tendrá que recomponer el mecanismo de financiamiento que fue rechazado en el Senado. Es importante destacar que, en concreto, la iniciativa reconoce el acceso a la sala cuna como un derecho a los menores de 2 años, pero no los obliga a asistir.
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2: Pasa el tiempo, los años y algunos cuerpos continúan en el servicio médico legal sin ser entregados, esperando la autorización para ser sepultados. En La Unión, por ejemplo, incluso hay un cuerpo que lleva 10 años en esa condición. Javier Vera nos cuenta más sobre este tema.
15: El servicio médico legal atraviesa una difícil situación, ya que hay cadáveres que son almacenados en frigoríficos durante largos periodos, algunos sin identificar y otros cuyas identidades se conocen, pero no pueden ser sepultados mientras el Ministerio Público no lo autorice. Hoy, en la ciudad de Valdivia hay 2 cuerpos en cámaras refrigeradas. En La Unión, en tanto, hace unos meses, un cuerpo fue enterrado por autorización fiscal tras 10 años de pericias. Existen casos como el de Ramón Pacheco Iacomosi, joven desaparecido en Talcahuano en 2008, y sus restos óseos permanecieron 11 años en el servicio médico legal porque no habían sido identificados. Mientras tanto, su familia lo seguía buscando. El anterior no es el único caso. Algo parecido ocurrió con Sergio Maroff, que llevaba desaparecido desde 2005 y sus restos fueron encontrados y trasladados al Servicio Médico Legal de Concepción en 2015. Allí permanecieron hasta 2018 sin ser identificados. El problema se abulta más aún en la región metropolitana. Allí hay 170 cuerpos que no han sido retirados. 138 corresponden a personas identificadas. Otros 32, nadie sabe quiénes son.
2: Y hasta acá dejamos este resumen informativo. Nos volvemos a encontrar en un rato más, por supuesto, con toda la actualización de las noticias. Que estén muy bien. Hasta pronto.
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16: Continúa la discusión del proyecto que crea un beneficio para compensar el IVA en medicamentos y pañales. En la Comisión de Desarrollo Social, varias de las observaciones planteadas por la diputada Andrea Macías se han comenzado a incorporar en el proyecto.
17: Cuando este proyecto ingresó al Congreso tenía vacíos importantes. No consideraba de manera adecuada a las personas con discapacidad, tenía barreras de acceso y tampoco se hacía cargo de la realidad que viven las personas mayores, las personas cuidadoras y mucho menos de aquellas personas que habitamos en zonas extremas. Por ello presentamos una serie de indicaciones que posteriormente defendimos y que hoy están siendo incorporadas dentro del proyecto.
16: La parlamentaria valoró estos avances, pero advirtió que el desafío ahora es seguir fortaleciendo la iniciativa.
17: Sabemos que este beneficio por sí solo es insuficiente para el gasto que hoy día tienen las familias. Sin embargo, estamos sentando las bases para que esta política pública a futuro pueda ser mejorada y, ¿por qué no?, pensar en la posibilidad de incorporar otros bienes que son de primera necesidad. Creemos que este es un punto de partida importante para poder seguir avanzando en el apoyo a quienes más lo necesitan.
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19: 14 horas, 20 minutos.
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21: ¿Podemos escuchar lo que está diciendo el planeta? Sí. Hoy la tecnología nos permite observar cada punto de la Tierra, como nunca antes. Satélites que recorren el planeta registran casi en tiempo real cambios en la superficie terrestre.
22: Satélites.
21: Sensores instalados en glaciares permiten monitorear su comportamiento.
22: Sensores.
21: Boyas y estaciones oceanográficas registran la temperatura, la salinidad y las corrientes marinas.
22: Temperatura.
21: Y en los bosques, instrumentos científicos y drones pueden capturar datos de humedad, carbono, crecimiento.

0: científica significaba recorrer largas distancias y realizar mediciones manualmente. Hoy, sensores automáticos pueden transmitir datos desde el mismo territorio. La información viaja desde una estación en una montaña, una microcuenca o una zona costera, hasta centros de investigación o universidades, donde es analizada y comparada con registros históricos. Nuestros ojos y oídos electrónicos están ahora sobre los polos del Ártico y de la Antártica. En zonas de desastres naturales como el Cinturón de Fuego del Pacífico, en costas propensas a huracanes y fallas geológicas activas, sobre grandes pulmones verdes como la selva amazónica, bosques del sudeste asiático y áreas boscosas boreales para fiscalizar la deforestación ilegal. En océanos y costas con monitoreo del nivel del mar, corrientes marinas globales como el fenómeno del Niño y la Niña y anticipando la proliferación de algas nocivas. Asimismo, vigilamos campos de cultivos e infraestructuras para resguardar valles agrícolas mundiales y megaestructuras vulnerables a hundimientos como represas y puentes. Y la Patagonia es también uno de los territorios que el mundo está mirando con especial atención. Nuestros campos de hielos continentales están bajo la cuidadosa medición respecto de su retroceso glacial y el deshielo polar. Aquí, en el extremo sur de Chile, ventisqueros, fiordos, ríos, bosques, estepas y océanos conforman un enorme laboratorio natural, donde también se verifica la actividad vulcanológica y microsismos asociados a fallas activas importantes como la Liquiñe-Ofqui. Pero, ¿para qué sirve todo esto? Para detectar cambios, comprender procesos y fundamentalmente para anticiparnos. Porque medir, observar y acumular datos no es suficiente. Un sensor puede advertir una modificación en el nivel de un río o de las precipitaciones. Y una estación meteorológica puede mantenernos informados sobre variaciones de temperatura y vientos, observando el oleaje del océano o el comportamiento de las nubes y el vapor de agua. Estos millones de datos, analizados mediante modelos computacionales e inteligencia artificial, ya pueden ayudarnos a identificar patrones que serían imposibles de reconocer a simple vista. Jamás habíamos tenido tanta información sobre el planeta. Y hoy tenemos herramientas para captarlas como nunca antes. Solo en el espacio exterior existen entre 15.000 y 18.000 satélites activos y operativos. Cantidad que aumenta día a día con nuevos lanzamientos a la atmósfera. El verdadero desafío comienza cuando esa información se transforma en conocimiento para tomar decisiones. Decisiones sobre cómo gestionar el agua o cómo proteger los ecosistemas. Cómo planificar nuestras ciudades, cómo enfrentar los efectos del cambio climático o cómo desarrollar actividades productivas sin comprometer los sistemas naturales de los que dependemos. El planeta Tierra nos está entregando señales todos los días. Nosotros debemos entender que la tecnología puede ayudarnos a escuchar a nuestra esfera celeste. Pero escuchar implica también la capacidad de saber responder al planeta.
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6: ¡Étale, guaita! Jueves, ya jueves 10 de este mes de septiembre, saludando a tanta personita que nos escribir, que nos llamar, de tantas partes a nivel nacional, enlazado en muchas las radios, en muchas las ciudades, agradecido de tantas personitas que nos escribir. Hoy jueves estamos acá desde Cutrono, atendiendo la consulta personal y privada. Saludar a mis amigos de Nancagua, de Chepica, de Santa Cruz, de Palmilla, de Peralillo, de Placilla. ¿Cuántas personas de Calbuco, de Muervos, de Puerto Varas, de Maullín, de Cayú, de Coyhaique, de las juntas de Puerto Varas, de Arica? ¿Cuántas personitas agradecidos nosotros de tantas las personas que nos escribieron de toda la región del Biobío, de Cabrero, de Los Ángeles, en Los Ángeles, donde estaremos este martes 15 de septiembre? La otra semana estaremos ahí en Los Ángeles. Amigos de Colbún, de Linares, donde estaremos en Linares este sábado 12 de este mes de septiembre, ahí en Linares, atendiendo consulta personal y privada. Amigos de Longaví, de Parral, abrazos en distancia. Lo mismo mis amigos de San Clemente, de San Javier, de Torca. ¿Cómo crecer la sintonía? Amigos que me escribir también de Nancagua, como decir, de Peralillo, un abrazo en distancia. Ya saber, usted poder llamar, separar hora, 981-86-6528, repetir, 981-86-6528. Y si sonar ocupado, nuestra nueva línea celular WhatsApp, 941-03-9660, repetir, 941-03-9660. Mucha personita me está escribiendo de, ¿cómo es que se llama? De Arica, donde íbamos a estar este 15 de septiembre en Arica. Disculpar mis queridos amigos por la nueva vamos a estar en nuestra nueva fecha el miércoles 30 de septiembre en Arica. Me disculpar todos mis amigos que me escribieron, que me llamaron, en Arica próximamente 30 de septiembre. Saludar a todas las personas que nos escribir, que nos llamar, ya saber, querer hablar con nosotros, 981-86-6528. Repetir, 981-86-6528. Y si sonar ocupado, nuestra nueva línea celular, 941-03-9660. Repetir, 941-03-9660. Hoy jueves acá, desde Putrono, atendiendo la consulta personal y privada. Mañana estaremos en Victoria. El sábado 12 estaremos en Linares. Volver a repetir, usted poder llamar, 941-03-9660. Si sonar ocupado, 981-86-6528.
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0: Bueno, como todos los días, llegar a la parte donde se hacen partícipes de este programa, lógicamente con sus llamados o su WhatsApp. Pero bueno, vamos prontamente con la persona que está en línea con nosotros. Hola, ¿aló?
1: Aló.
0: Bienvenido a nuestro programa. ¿Y ya cuánto escuchándonos?
1: Unos 3 meses aproximado.
0: 3 mesecitos, sí, tale guaita, qué bueno. ¿Qué fue lo que más le haber gustado?
1: Hasta el momento lo he encontrado bueno.
0: Hasta el momento, gracias a Manitud Dios, siempre tratando de ver cómo ayudar a tantas personas que necesitar algo y nos llamaron, nos escribieron.
1: Ya.
0: ¿Y usted alguna vez ha llamado o ha visitado brujos, hechiceros, curanderos?
1: Una vez, pero no me gustó, fue charlatán.
0: Una vez me decir, pero no le gustó.
1: No.
0: ¿Y alguna vez haber tratado con un indio, con un chamán?
1: No, por eso lo llamo.
0: A ver, porque por su tono de voz lo estaré escuchando como un poco desconfiado, como incrédulo.
1: En algunas cosas.
0: Ah, bueno. Pero bueno, vamos prontamente. Deme su fecha de nacimiento.
1: 21 de julio del 1960.
0: 21 de junio de 1960. A ver, ya saber que debe concentrarse pensando en usted únicamente, lo que le pasar, mientras tirar huesitos y caracolas a ver qué estar pasando en su vida. Concentrarse.
1: Ya.
0: Mira. Tramante, tramante, callaman. Con toyonoira celereta. Celereta, mafasalanta, manitú. Chango. Dale guaita, por un lado lo felicitar porque me marcaron una persona, ahí sí como se decide, chao pala, de buen corazón, un hombre recto, que le gustan las cosas claras, no le gustarse reservar las cosas y lo que sentir lo dice, pero muchas veces por ser así ha caído mal a personas que lo rodean.
1: Es cierto.
0: ¿Ah?
1: Sí, eso es cierto.
0: Debe tener cuidado por muchos aspectos, me está marcando envidias. Pero gracias a Manitud Dios no haber daño, no haber porquería. Porque mal haría yo en decirle que haber un daño cuando no lo haber.
1: Ya.
0: Pero sí tener cuidado porque estar viendo gente que le tirar mala energía para que le vaya mal. Y querer hacerle una pregunta. ¿Usted en qué trabaja?
1: En conserjería.
0: De conserje. Y yo sí le estoy preguntando esto porque me está marcando y estoy captando como una persona. Una como de nombre, a ver, disculparme, como de nombre José.
1: Ya, ya.
0: ¿Quién ser?
1: Sí, no quiero decirlo al aire, pero ya sé más o menos la persona. Tenía alguna sospecha.
0: ¿Haber tenido problemas con él?
1: No, pero uno capta a las personas más o menos cuando tienen mala vibra.
0: A ver, poner mucho cuidado porque me marcar que él habla a las espaldas y estar viendo que ser una persona que no le convenir su amistad. Ahora, por otro lado, tener mucho cuidado porque estar viendo mucha negatividad a su salud.
1: Sí.
0: Me está marcando el sistema nervioso, me está marcando el colon, el hígado. ¿Y usted ya fue al doctor?
1: Sí.
0: ¿Y qué le dijeron?
1: Estoy con medicamento.
0: ¿Ah?
1: Estoy con medicamento.
0: Está con medicamentos. Pero gracias a Manitud Dios no haber daño ni porquería, volver a repetir. Y sería bueno que me visitara cuanto antes.
1: Sí, una consulta chica.
0: Sí.
1: De aquí en 2 meses más tengo una posibilidad de trabajo. Un ofrecimiento que está ahí, digamos, tanteándose. Quiero ver hasta qué punto me conviene para poder cambiarme o quedarme donde estoy momentáneamente.
0: Yo sí le daré un consejo que debe quedarse ahí donde está.
1: Ya.
0: Y como le haber dicho, venir cuanto antes porque estar viendo en este huesito algo íntimo en la potencia sexual como mucha debilidad.
1: Claro.
0: ¿Me entender?
1: Sí.
0: Nosotros con ayuda de Dios le vamos a ayudar.
1: Perfecto.
0: ¿Tener mi teléfono?
1: Sí, tengo 2 y escucho su programa.
0: Igual se lo dar para las personas que me escuchar y que desafortunadamente no lo tener. A ver, anotar. 981-86-6528, le repetí, 981-86-6528. Y gracias por su llamado.
1: Me costó un mundo, sí.
0: Claro, yo saber que como muy difícil tratar de comunicarse con yo porque siempre me lo dice.
1: Claro.
0: Pero sí me gustaría que les dé un mensaje a las personas que la están escuchando.
1: Que bueno, todo lo que me dijo, que fue poco de todas maneras por el tiempo, pero sí, me dijo todo lo que está bien.
0: Pero usted no se iba a imaginar que le iba a decir de esa persona culta que habla mal de usted. Y le dije hasta el nombre.
1: Sí.
0: ¿O le habían preguntado ya algo?
1: Sí, yo llamé a la radio y me contestó un señor y quién espera. Y yo cualquier cantidad de tiempo tratando de comunicarme. Se lo digo francamente, al principio yo pensé que todo esto era así, preparado, arreglado. Pero no, me di cuenta que no. He llamado a otros lados y me dicen cualquier estupidez.
0: Hermano, gracias por esas palabras. Y usted saber que en el mundo va a haber gente de todas las formas. Ahí sí, como se dice, en la viña del Señor va a haber de todo.
1: Claro, por eso yo opté y lo quise llamar. O sea, me dio confianza.
0: Y eso es lo que nosotros queremos dar siempre, la confianza.
1: Que la gente llame, bueno, eso indica que la gente queda conforme con lo que le dicen. Y yo soy desconfiado, yo se lo digo, o sea, soy desconfiado y llamé y ahora, bueno, realmente me dejo conforme.
0: Y si eso es a través de este teléfono, en tan pocos minutos, imaginar en una consulta personal y privada. Y antes ahora que gracias a Dios por este mes de junio y julio, va a recibir reclamada la mochila chamánica.
1: Bueno, le agradezco todo y muy bueno su programa.
0: Gracias.
1: Listo, gracias.
0: Un abrazo.
2: Uy. Humberto Delgado.
3: Karin Trejo Morales.
4: Ustedes vinieron a ayudar, a sanar, a curar, a buscar ayuda. Ustedes cuando llegaron aquí a la oficina de vosotros, ¿cómo llegaron?
2: Por el intermedio de la radio, escuchamos el teléfono y todo y... Y ahí llamamos lo que era ahora.
4: Cuando nos atendimos, ¿ustedes cómo venían?
3: Mal.
4: ¿Venían mal por qué?
3: Por nuestro hijo que estaba súper mal.
4: ¿Qué le pasaba al muchacho?
2: Estaba perdido, ladrón.
4: Ustedes vieron qué era lo que le tenían, ¿verdad?
2: Sí.
4: Ustedes vieron con sus ojos lo que le tenían de maldad. Sus ojos vieron, ¿verdad?
2: Sí.
3: Sí.
4: ¿Y hoy día cómo se encuentra?
2: Hoy día, gracias a Dios, está muy bien.
3: Muy bien. Muy bien, gracias.
4: ¿Ustedes qué le dicen a las personas que nos están viendo?
2: No, que los sigan.
4: Que los escuchan.
2: Que los sigan, que vengan acá porque son precisos.
4: ¿Es real lo que ustedes vieron?
2: Sí, pues sí, sí, yo lo vi con mis ojos, no son...
4: ¿El cambio del muchacho?
2: Sí, pues creí.
3: Muy bien, pensé en Dios.
4: ¿Ustedes lo recomendarían?
2: De todas maneras, sí. De todas maneras.
4: Nosotros, con la palabra de Dios primeramente, ayudamos a las personas que se quieren ayudar, que dan el primer paso. Así como ustedes cuando lo dieron, ¿qué tiempo duró este trabajo que nosotros hicimos? ¿Hace cuánto ustedes llegaron acá?
2: 15 días.
4: ¿Y ya vieron la curación?
3: Sí.
4: Con la palabra de Dios primero, y vuelvo y lo repito, Dios es la única persona que nos guía.
3: Sí.
4: Nosotros lo único que hacemos es ayudar a las personas. Ustedes... ¿Qué le dicen a los oyentes?
2: No, que crean en ustedes porque son lo máximo. Si nosotros no habíamos andado por aquí, por allá y nunca hemos hallado la solución.
4: ¿Ustedes ya habían estado en otro sitio y que les habían ayudado?
3: Nada.
2: De pasadita, ¿no? Un calmante y acá encontramos lo que buscamos.
4: Amén. Mi Dios me los bendiga y cualquier cosa se están comunicando para poder seguir ayudando. Bueno,
2: sí.
4: ¿Ustedes nos recomendarían?
2: De todas maneras.
3: De todas maneras.
4: Amén. Mi Dios los bendiga.

0: agradecido de tanta personita que nos escribir, que nos llamar, que quieren cambios a la vida. Ahí estar nosotros, los chamanes médicos ancestrales. 981-86-6528. Usted puede llamar cualquier momento del día, no solo en este horario. Cualquier momento que se sentir solo, choreado, triste, 981-86-6528. Y si sonar ocupado, 941-03-9660. Saludar a mis amigos de Pitrusquén, de Temuco, de Gorbea, de Nueva Imperial, de Caragüe, de Villarrica, de Pucón, de San José de la Mariquina, de Panguipulle, de Teodoro Smith, de Yayay, de Loncoche, de Lanco, de tanta personita que nos escribir. Lo mismo amigos que nos visitaron en Osorno, en Puerto Montt, en Punta Arenas, en Concepción, en Los Ángeles, Victoria, Curacautín, Lonquimay, Purén, Los Sauces, Angol, Capital Pastene, Traiguén, Marchigüe y Yapel. Un abrazo en distancia, que Dios me los llenar de bendiciones y me les dé mucha fuerza, mucha espiritualidad.
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2: 14 horas, 45 minutos.
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2: La Cámara de Diputadas y Diputados despachó a ley el primer proyecto de la Agenda contra el Crimen Organizado. La iniciativa, aprobada por unanimidad, amplía el plazo de flagrancia para detenciones policiales y fortalece las facultades autónomas de las policías. El presidente José Antonio Kast, junto a 5 ministros, presentó la reforma al mercado de capitales, o popularmente conocida como Casa Propia, iniciativa centrada en facilitar el acceso a la primera vivienda con ayuda del gobierno. Un estudio de la Universidad de los Andes reveló que el 55% de los niños chilenos de 6 años presenta caries. La cifra sube al 63,2% en colegios públicos y al 61% en sectores rurales, evidenciando una marcada brecha socioeconómica.
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2: Forjadores de Chile. Personajes que han influido en la formación de nuestro país. Hernando de Magallanes, navegante de origen portugués al servicio de España, dirigió la expedición que descubrió el estrecho que lleva su nombre. El 21 de octubre de 1520, avistaron la saliente que denominaron Cabo de las 11.000 Vírgenes. Siguió su exploración en las cercanías y el 1 de noviembre entró en la boca del estrecho, el que bautizó con el nombre de Todos los Santos. Había realizado su anhelo y de paso era el primer blanco que avistaba las costas de Chile. Recorrió el estrecho, bautizó las tierras que avistó al sur como Tierra del Fuego y salió al Pacífico el 27 de noviembre. Magallanes cumplía el sueño de encontrar el paso que comunicaba ambos océanos.
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0: 15:08.
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2: ¿Cómo están mis amigos? Un abrazo grande para todos. Bienvenidos, bienvenidas como siempre a este Conectando la Tarde, conectándonos con Recuerdo. Hoy día tenemos algún par de regalitos ahí, ¿eh? Un par de regalitos también de aquellos que no se olvidan. Esa es la idea. Y también, por supuesto, contento por la compañía de todas las audiencias que hemos tenido desde las 3 hasta las horas 5. A muchos les gusta la música de esta onda. Así que, nada, pues nos ponemos en onda, ochentera, noventera, y aprovechamos también de saludar a quienes están de onomástico el día de hoy. Le digo al tiro, mire, esperemos un ratito, hoy día saludamos a... Hoy día saludamos con cariño a... esperemos un ratito, lo tenía por aquí. A ver, saludamos con cariño entonces. Nicolás.
3: Adelberto.
2: Eso sí, no, yo también tengo la duda. En la mañana yo dije, bueno, para Nicolás un abrazo grande, hoy día San Nicolás, ¿sí? Sí, Nicolás. Hoy me escucho sirena. Vamos a ver qué está pasando por ahí. Se escucha sirena por ahí cerca, ¿eh? Estamos en vivo, pues, aquí todo pasando. Y nosotros ahí le vamos comentando lo que está pasando también en este instante en nuestra ciudad de Coyhaique. Sí, y el otro, nosotros dijimos Alberto, es Aldelberto, Aldeberto. No sé si será error, pero de todos, claro. Estaba mirando acá. Sí. Aldelberto, claro. Pero bueno, vamos a saludarlo igual porque no me había escuchado un nombre así. Pensé que era un error de impresión, ¿ya? Hoy día, como siempre, le damos la bienvenida a quienes nos acompañan en Conectando la Tarde. 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Ahí están nuestros colaboradores en este paso. Ya no queda nada, no queda nada, nada, nada, nada para para estas fiestas patrias. Hay muchas actividades, lo contábamos, vamos a conversar un poquito en la tarde, vamos a ver también algún tema, temita que tengo por acá sobre la mesa, y lo vamos a conversar siempre en forma breve, pero de una manera siempre conectado con nuestro programa. Don Marcos Muñoz, como siempre ahí, nuestro compañero ahí de pega, está al otro lado listo también para entregarle éxitos que no se van a olvidar. Claro que sí. Pues vamos a partir de inmediato, en el día de hoy, vamos a ir con la parte anglo, de inmediato, con Bananarama y Billy O'Shea. Sí, pues, así es. Así que vamos rápidamente con grandes éxitos. Así partimos este jueves 10 de septiembre.

Y ahí escuchamos, ya nos metimos en onda, empezamos a recordar lindos tiempos también con esos éxitos imborrables de la onda disco, así es. El día de hoy hay sorpresitas, insisto, hay sorpresitas también, ¿eh? La temperatura también para nuestros amigos máxima, digamos, para el día de hoy será entre 9 y 10 grados. Ya tenemos, ¿cuánto tenemos? 8 grados más o menos, vamos a ver. 8, 9 grados, vamos casi por ahí, vamos, todavía vamos en la cola de los 10 grados, 8 grados aproximadamente en este instante en nuestra ciudad de Coyhaique. Saludando también porque estamos por intermedio, ¿eh? Estamos intermedio de nuestra gran red, la red Ventisqueros, y por supuesto también por intermedio de la vía online, que es www.radioventisqueros.cl, como siempre con harto cariño ahí para todos los amigos. Se contactan como siempre con nosotros hoy día.

el día de hoy. Mira qué bien. Sí, abracito de sus papás. Que la pasen muy bonito, ¿eh? Ahí está el saludito también dado, porque obviamente usted puede saludar con nosotros. Estamos en vivo, en vivo, en vivo. Por Facebook también, por intermedio de streaming, por intermedio de radioventisqueros.cl. Estamos también en streaming para todos nuestros amigos hasta casi la hora 17. Recuerde, le quiero hacer memoria. Fíjese que no se vaya a olvidar de ir a buscar sus lindos y hermosos arbolitos frutales. Están espectaculares. Pueden ser ciruelos, cerezos, manzanos, perales, membrillos. Y no te olvides también que una gran variedad de plantas, tanto de interior y exterior. Y en esta temporada también está la variedad de Goody o Pino Azul, tuyas, juníperas, laurentina. 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El jardín, que realmente es impresionante. Saludo a la señora Soledad, que está con nosotros. Vamos a seguir, decíamos, le había mencionado que tenía otro tema más también con este mismo estilo. Nos vamos ahora, y nos vamos con Billy Ocean, aquí con Billy Ocean, que realmente nos trae estos éxitos que no se olvidan.

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Muy bien, hace calor. Unos temas también nos trae recuerdo y nos trae y nos recuerda también que ya se vendrá el cambio de clima, el tiempo, otros panoramas de todo un poco. Nos alimenta un poco el ánimo, ¿no? 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Muy bien. Vamos a seguir hoy día ya casi ya sintiendo aroma a fin de semana. Vamos a seguir con harta musiquita. Luego vamos a tocar un tema que vamos a hacerlo para ir conociendo un poquitito más sobre lo que es la famosa línea 5, oiga, ¿sí? La línea 5 se dio ya, en Punta Parte ya están trabajando con un recorrido extenso que tiene dos partes, que es la ida y la vuelta, que hay que siempre dejarla en clara para que la gente de ahí tenga más conocimiento. Eso lo vamos a ver en un ratito más, porque la línea 5 también es importante, como todas las líneas que están en nuestra ciudad de Coyhaique. Vamos ahora al siguiente tema musical. Estamos recordando lindos tiempos, aquellos 80, 90 y otros más. Vamos con esto que se llama del grupo América. Sí, pues aquí está. Estamos el 5, ¿no es cierto? Ah, el 4, ya. Vamos al 4 y después se viene entonces América. Nos vamos con Mississippi entonces, ¿sí? Ahí sí. Vamos con Mississippi y luego América.

Muy bien, oye, lindos recuerdos. Oye, nos vamos a contarle, esto viene de última hora también, atención, el mundo de la información. Menor resulta lesionado tras ser atropellado en intersección céntrica en nuestra capital, Coyhaique. Esto correspondiente al día de hoy. Ya la emergencia correspondió el atropello de un menor de edad por parte de un automóvil, producto también del accidente. El menor resultó con lesiones y fue trasladado por personal del SAMU hasta el Hospital Regional de Coyhaique. En el lugar también trabajaron voluntarios de la unidad de rescate de la segunda compañía de bomberos. ¿Ya? Así es. Esto fue hoy 10 de septiembre, alrededor de las 15 horas, en la intersección de la Plaza de Armas con calle Almirante Barroso. Qué terrible. Bueno, eso es que las noticias que no quisiéramos dar, pero son reales y hay que estar preocupándose constantemente, tanto como conductores y siempre digo como peatones también. Mucho ojo ahí, ¿eh? También como peatones, porque muchas veces, insisto, también andamos con los audífonos, el celular pendiente, y cruzamos con completamente metido en lo que está pasando en el mundo del internet o concentrado en la música, y no nos fijamos qué está pasando alrededor. Para eso siempre digo, es bueno tener, si va a usar audífono, pero que sea una orejita descubierta para poder estar en contacto con el entorno. Ya, un consejo que te damos, y es para que no pasen estas cosas. Tanto conductores como peatones, al 100% de ahí, con mucho cuidado. Muy bien, estamos llegando también a todos lados, recordándole también que estamos con nuestros amigos siempre, siempre. 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Ya. Saludamos también a quienes nos... Wilson Muñiz Rodrigo desde Coquimbo, también un abrazo grande también para usted, amigo. ¿Ah? Ahí saludos a la FAMI, eso es, a todos los amigos también que están ahí compartiendo este streaming. Estamos por intermedio de nuestro Radio Ventisqueros, que así nos busca también en Facebook. Estamos listos para el próximo tema musical, seguimos avanzando rápidamente. Este ya es un regalito que damos para aquellos que gustan lo más latino. Esos que no se olvida. Dúo Pecos y Decir que te quiero.

Y decir que te quiero, qué lindas canciones decían por ahí. Claro, pues son canciones aquellas que nos hacen clic, como digo yo. 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Recordando lindas canciones a esta hora, esa es la idea central, ¿eh? Especialmente en día jueves, casi fin de semana. Sí, oye, con una temperatura de casi 9 grados vamos a llegar a los 10. Recuerde que vamos a llegar a los 10, sí. Vamos a llegar a los 10. Luego vamos a hablar, como le digo, vamos a tener un tema también acá que me hacían varios en la consulta, que yo, si yo les pregunto por dónde pasa la línea 5, mucho no saben. Por ese motivo vamos a poner un tapete en un ratito más, ¿ya? Así es. Vamos a estar atentos también a las informaciones de última hora. Estamos ahí en contacto tanto también por nuestros amigos en la calle como en el WhatsApp, va 569-6236-8011, ¿ya? Ahí estamos. Seguimos con otro recuerdito, si me parece mucho. Sí, nos vamos con UPA. Esto es Cuando Vuelva, sonando también lo mejor. Súbale volumen, estamos conectando la tarde con grandes éxitos.

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1: El gobierno de José Antonio Kast retiró a Chile de las negociaciones de la Convención sobre Cooperación Fiscal Internacional de la ONU. La Cancillería argumentó incertidumbres jurídicas en el texto que podrían vulnerar la soberanía tributaria y el marco constitucional del país. El nuevo directorio de la Federación de Tenis de Chile, liderado por Juan Bugueño, fue validado por el Registro Civil y World Tennis tras la crisis dirigencial. Pese al reconocimiento, la administración anterior de Milovan Kegevic se negó a entregar la sede. El servicio médico legal enfrenta una crisis por acumulación de cadáveres. En Santiago mantiene 170 cuerpos sin retirar, decenas de ellos en contenedores refrigerados. El senador Iván Flores ofició a Contraloría acusando negligencia y falta de coordinación institucional.
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0: Bienvenidos a la presente edición de Negocio Redondo en la red Mentisqueros. Atención, la ayuda fraterna de la comunidad Nuestra Señora de los Dolores invita a un gran bazar para el día miércoles 16 de septiembre, desde las 10 de la mañana hasta las 15 horas. Les esperamos en calle Riquelme número 438 y agradecemos su cooperación. Atención, se ofrece señora responsable para realizar labores de aseo de hogar, cuidado de adulto mayor o cuidado de niños. Disponibilidad inmediata. Contactos al 968684455. 968684455. Atención, se ofrece señora para trabajar en servicios de aseo, cortes de leña, picar leña, entrar leña, cortes de pasto y todo tipo de trabajo. Hablar con la señora Ivonne. Al más 569-5660-1031. Más 569-5660-1031. Atención, se ofrece señora para trabajar como niñera en cuidado a personas adultos o mayores, en aseo, atención al cliente, cajera, etc. Hablar con Solange al más 569-3540-7980. Más 569-3540-7980. Atención, se ofrece señora para trabajar como asesora de hogar o niñera en los siguientes días. Disponibilidad los martes, los jueves, sábado y domingo. Martes, jueves, sábado y domingo. Tratar al 981-22-5501. 981-22-5501. Atención, se ofrece señora responsable para trabajar como asesora de, como hacer aseo, mejor dicho, asesora de hogar, por media jornada, de 8 a 4 de la tarde. Disponibilidad inmediata. Llamar al 941-530-790. 941-530-790 con la señora Carmen. Se venden postes de coigüe y se ofrece persona para cerrar parcelas, hacer cercos, picar leña. Tratar por WhatsApp al más 569-89-96-2366. Más 569-89-96-2366. Hacemos una pausa y continuamos.
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0: Atención, se arrienda departamento amoblado para persona sola o matrimonio sin hijo. Entrada vehicular, se ofrece hospedaje también por día. Cerca de INACAP, mayores antecedentes, hay que llamar al 996-95-6921. 996-95-6921. Se ofrece una dama para trabajar en aseo. También puede ser como mucama, en hospedaje, cabañas o ayudante de cocina, de lunes a sábado o tres veces a la semana. Disponibilidad inmediata, llamar al 9-2814-6797. 9-2814-6797. Es todo, Negocio Redondo, por su atención. Muchas gracias.
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1: 16 horas, 10 minutos.
2: Aunque los juegos chilenos no están orientados a un sexo en particular, el luche es practicado mayoritariamente por mujeres. Básicamente el juego consiste en dibujar en el suelo un diagrama constituido por una serie de rectángulos, cada uno de ellos con un número en orden correlativo, en cuya parte final se dibuja un semicírculo que es la meta. El número de casilleros es variable, aunque en forma general se emplean 10. Las jugadoras, dos o más, poseen tejos, hechos de madera, piedra, semillas o cualquier otro material que tenga el peso adecuado y una forma más o menos circular. El tejo es arrojado por la persona a la cual le toca jugar hacia la casilla marcada con el número 1. Para sacar el tejo hay que acercarse a la casilla donde está saltando en un pie, recogerlo y volver a jugar de inicio. El juego termina cuando se completa la primera vuelta o puede repetirse, pero agregando cada vez algún grado de dificultad mayor para llegar al casillero final. 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

0: 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Seguimos con la programación en Radio Ventisqueros.
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Bien, ahí estamos. Oiga, tremendo recuerdo, Bon Jovi, ¿eh? John Bon Jovi. John Bon Jovi, ahora me acordé. El primero, uno de los primeros programas se llama John Bon Jovi en vez de John Bon Jovi. Bueno, hoy vamos a seguir avanzando, como siempre, aquí en la radio que te acompaña. ¿Cuál es la cámara mía, oiga? Que me pilló. Arriba, esa. Ahí estoy con esa. Ya, perfecto. Sí, porque igual que en televisión, de pronto cuando uno está en streaming tiene que saber cuál es la cámara, porque si no estamos mirando a nuestro público en streaming. Estoy con la cámara que nada que ver. Así que nada, cariños para todos ahí los que están también conectados. Y nada, pues qué buena. Oye, tenemos cambio de casa. Lo que pasa, les explico, ¿eh? Por ahí algunos se han contactado también por vía online, me preguntaban, algunos cercanos también me decían, oye, cambio de casa radial. Más que cambio de casa radial, estamos trabajando aquí en la radio 20, quiero la tardecita, estoy en la otra radio que también pertenece también a la misma empresa Radio Fenomenal. Así que son las dos radios que están en el alma y aquí nosotros las llevamos y a cada uno de ustedes para entretenerles a nuestros amigos en el colectivo, a nuestros amigos en todas partes. El día de hoy es un día especial. Es un día especial, sí. El día del choripán, ¿ya? Bueno, clásico. El choripán nació realmente, digamos, de la tradición de hacer chorizos a la parrilla y comerlos con pan. Usted dice, bueno, lógico, pues ese es. Bueno, la verdad, es una costumbre muy vinculada a lo que es los asados familiares, reuniones de amigos, celebraciones al aire libre. Con el tiempo se convirtió en un símbolo justamente en gastronomía popular, especialmente, escuche bien, en nuestro país. Pero también esto no es solamente acá, sino también esto es muy común en Uruguay, Argentina, ¿ya? Y la fecha busca celebrar justamente esa tradición, la parrilla, la vida social, a una comida sencilla, que se transformó en un ícono cultural. Y ahora, por supuesto, se une a esto que es la celebración de nuestras patrias, que ya también lo hicimos nuestro, ¿eh? Un asadito de fiestas patrias, un asadito. Pero antes del asadito, un choripán, ¿eh? Claro, un choripán para que dejemos de tentarnos con esa carnecita que está preparándose, ¿no? Claro, hasta esperarla hasta el momento justo. Así que ya lo saben. Por lo tanto, en general, es como un tributo a la vida social, a la orilla de la parrilla, a la orilla del fuego, a la orilla de un asado, etc. Por lo tanto, por eso es el día del choripán. ¿Qué le parece? Buena información. Bueno, más le cuento ya. Tengo un tema también que hablar con ustedes. Pero antes déjeme pasar también a nuestros queridos colaboradores. 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

Línea 5, porque, insisto, no toda la gente está. Si yo le pregunto a cualquiera, muchos le han preguntado, ¿por dónde pasa la línea 5? ¿Usted lo sabe, Marquito? ¿Sabe por dónde pasa la línea 5? Toda la vuelta. Bueno, ahí está entonces. Es muy un dato muy importante. Ya, la línea 5 surge por necesidad justamente de nuestra comunidad, una alternativa de transporte que viene a ampliar también las grandes opciones, movilizaciones para los vecinos de nuestra ciudad. ¿Por qué? Porque va a pasar por sectores, eso es, que mucha gente decía, oye, pero acá no pasa ni un colectivo, tengo que caminar un montón para poder llegar a un lugar, ¿ya? Bueno, para eso justamente se hizo la línea 5, para que nuestros queridos pasajeros puedan tener esa opción de estar más cerca y tener grandes posibilidades de llegar a más lugares de donde están. Por ejemplo, en el trazado de ida, Avenida Baquedano, Campos de Hielo, Glaciar Queulat, Glaciar Stephen, Glaciar San Lorenzo, Hielos de la Patagonia, Tucapel Jiménez, Avenida Baquedano, Brasil, Héctor Monreal, Avenida Baquedano. Seguimos el recorrido por Presidente Carlos Ibáñez del Campo, Carrera Magallanes, Freire, Prat, Avenida Hogana, Los Mañíos, Avenida Norte Sur, Las Violetas, Camino Campo Alegre, Estero Richard, Las Magnolias, Silvia Ormeño, El Divisadero, Los Calafates, Los Maitenes, Las Quintas, Alfonso Serrano, El Divisadero, Victoria, Cerro Macay, Gastón Adarme, Avenida Divisadero, Canal Pilcomayo. De regreso, ahí estamos arriba ya. Ahora vamos bajando. Canal Pilcomayo, tenemos Coraceros, Río Ibañez, Divisadero, Gastón Adarme, Circunvalación Oriente Poniente, Victoria, El Divisadero, Alfonso Serrano, Los Maitenes, de ahí seguimos por Las Quintas, Los Calafates, El Divisadero, Silva Ormeño, Las Magnolias, Estero Richard, Estero La Campana, Estero Benítez, Camino también, Campo Alegre, Avenida Hogana, Avenida Simpson, Magallanes, Carrera, Presidente Carlos Ibáñez, Avenida Baquedano, Monreal, Ecuador, General Schneider, tenemos también Alfonso Serrano, Avenida Baquedano, Tucapel Jiménez, Hielos de la Patagonia, Glaciar San Lorenzo, Glaciar Estefan, Glaciar Queulat, Campos de Hielo, Avenida Baquedano. ¿Ya? Esa es la información. Vamos a seguir y vamos a decirle ahí a los productores la parte, lo que tienen que ver con el Facebook, que lo publiquen ahí en nuestro en Radio Ventisqueros, para que realmente usted se vaya enterando y diga, uy, pero por aquí pasa. Entonces así se va enterando y va viendo que también es muy conveniente. Saludamos a los amigos de Línea 5, que de hace un tiempo esta parte están dando una muy buena atención por un recorrido completamente diferente a muchos, ¿ya? Saludando también a toda la línea colectiva, cada uno en su línea, un abrazo muy grande, también haces un excelente trabajo. Radio Ventisqueros, como siempre, dando un dato completamente, más que nada informativo de lo que es el transporte, ¿ya? Nos vamos a la música, Marquito, nos vamos al número. El número 9. Nos vamos al número 9. Bueno, vamos a seguir concentrándonos con la música. Se me desconectó, no importa. Pero nos vamos con la música de inmediato. Seguimos con algo de Anglo, ¿eh? Sí, con estas canciones que nos traen recuerdos en Conectándonos hasta casi las 5 de la tarde.

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2: Nunca imaginaron los creadores del Festival de la Canción de Viña del Mar que el certamen, hoy a nivel internacional, promediara tanta asistencia de público. Se estimaba que la concurrencia sería de 7.000 personas por jornada, por encima de las 5.000 que se proyectaba, superando de tal modo las expectativas. La calidad del festival ha ido en aumento cada año y el progreso en las instalaciones ha motivado una mayor afluencia de público. Nos encontramos con la canción ganadora del género internacional del año 1966. Sus autores fueron Jaime Atria y Marco Aurelio, interpretado por Isabel Adams. Hasta el día de hoy es una canción que no ha pasado al olvido y ha tenido varias versiones a nivel nacional e internacional. Por creer en ti, Isabel Adams.

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Muy bien, recuerdos que marcan una época. Escuchamos a Marama con ese auto rojo, ¿no? ¿Se acordó? Perfecto. Esa es la idea de estar siempre acordando cosas bonitas. Hoy son las 4 de la tarde, 43 minutos. Una buena, pero una buena granizada tuvimos, con algo de viento también, en este instante en nuestra ciudad de Coyhaique. Estas son las típicos septiembre, ¿eh? Septiembre es común. A veces en plena fonda nos toca de pronto ventoleras de viento, ¿ya? Y nada, pues esa es la realidad, digamos, climática en este instante en nuestra ciudad de Coyhaique, que tenemos una nube que va pasando, dejando su estrago. ¿Vamos al tiempo hablando del clima al tiro? 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Saludos para ellos. Saludos, saludos. 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Ahí estamos. A ver, deme un segundito. Ahora sí. Bueno, vamos también a ver el tiempo junto con ellos rápidamente. Mire que el tiempo pasa volando. Nos vamos a Melinca, en la región, fíjese, está así. Saludo a Melinca, un saludo cariñoso. También llegamos por vía online, www.radioventisqueros.cl, ¿eh? Ya, hoy vamos a contar lo que tenemos. Atención, Melinca, tenemos, alcanzó los 11 grados con cielo con nubosidad parcial. Mínima 5, máxima 12 para mañana, cielo despejado. En Lago Verde, la temperatura el día de hoy alcanzada 8 grados aproximadamente, está con nubosidad parcial. Para esta noche, menos 4 y una máxima de 8 grados sobre cero, y tendríamos nubes y sol en la tarde, cielo despejado. En Puerto Aysén y Puerto Cisne, 9 grados alcanzado el día de hoy, está nubladito, va a estar nublada la tarde y noche, con cielos cubiertos con precipitaciones muy débiles, menos 1 en la noche, en la madrugada se puede decir, y una máxima de 10. Para mañana, con nubes y sol, y en la tarde tendríamos cielos despejados. Ve que cambiante el clima, fíjese, el cielo se abre, se cierra. Teníamos una tarde, una mañana muy bonita acá en Coyhaique, sí, pero se nos cerró porque pasó una nube, nos dejó así oscurito, oscurito. Vamos a ver en Balmaceda, 9 grados tiene, alcanzó más o menos. Tenemos en este instante 6 grados, cubierto precipitación, en la noche lluvia. Pero para mañana, menos 3 la mínima y máxima 8 con nubes y sol, y en la tarde, o sea, nubosidad parcial, en la tarde el cielo despejado. Seguimos revisando y nos vamos de inmediato a Chile Chico. Sí, Chile Chico, 12 grados alcanzó la máxima, ya tenemos 9 grados, cielo con nubosidad parcial. Mañana nubosidad parcial variando a despejado, la mínima menos 3 y una máxima de 10 grados para Chile Chico. En Cochrane alcanzó la máxima de 10 y en este instante tiene como 11 grados, subió. Yo creo que la máxima ya alcanzada es de 11 grados, ¿eh? Sí,
más que 10, 11 grados. Oye, nubosidad parcial en la tarde, menos 5 y una máxima de 8 para mañana con cielo despejado. En Calita Tortel, en la tarde con nubosidad parcial, una máxima alcanzada de 10 a 11 grados. Cielo despejado a la noche, menos 4 esta noche y una máxima de 8 a 9 grados para mañana con cielos completamente despejados. Mire qué lindo se va a ver, sí, lo que es el sur de nuestra Patagonia, oiga, con esos días helados, pero bastante hermoso. Villa O'Higgins también 6 grados con nubes y sol, menos 5 la mínima y una máxima de 8 grados con nubos, con cielos despejados. La capital, Coyhaique, ¿cómo está? Ahí tuvimos un chaparrón, nubosidad parcial, variando también a nublado y chubascos que se sintieron recién, más que nada, más que chubasco hubo granizado hace poco, ¿eh? Sí, ahí está. La noche va a tener lluvia débil, menos 12 la mínima y una máxima de 8 a 9 para mañana viernes, con nublados y heladas matinales, variando también a nubosidad parcial y despejado en la tarde. Así estaría entonces la capital, Coyhaique, para que usted también tenga claro cómo se viene el tiempo. Cumplimos con eso, nos vamos con algo más de música, seguimos compartiendo, nos vamos ahora con Ricardo Arjona, otro regalito. Ah, para hablando, hablamos de la línea 5, hablamos de los colectiveros, aquí este se llama Historia de Taxi. Un gran tributo, por supuesto, para todos los amigos taxistas, por supuesto, en buena lida, Ricardo.

0: ¡Wow! Oye, no podemos disfrutarlo a concho por la verdad de las cosas que este tema lo quisimos incluir, porque tremenda sensación que causa ahí en vivo y con un estilo salsa, ¿eh? Salsaíto, ¿eh? Lo cantó también, lo disfrutó, ¿eh? Parecía que lo escuchábamos ahí aquellos fanáticos de este, el gran Ricardo Arjona. Aunque Ricardo Arjona también ha cantado canciones junto con Marc Anthony. Sí, pues, así es. Todos estos artistas marcaron una década, marcaron una historia, marcaron también lindos recuerdos, ¿ya? Nosotros comenzamos a despedirnos vía online, gracias también por la compañía por streaming, saludamos a todos los amigos ahí que han estado presentes, sabemos que algunos han pasado y nosotros tremendamente felices, ¿no es cierto, Marquito? Felices porque ahí han estado presentes y lo hemos estado comprobando, así que muchas gracias. También a los que han estado ahí en 97.1 y www.radiofenomenal.cl. Ya se vienen las cosas como son, programa de opinión, así es, y el radio show de la tarde. 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Ahí estamos. Nos vamos. Que estén muy bien. Hasta la próxima. Esto fue Conectando la Tarde. Ya se nos viene el resto de la programación. Chao, chao.
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2: El gobierno argentino de Javier Milei anunció nuevas denuncias penales contra petroleras que operan sin autorización en las Islas Malvinas. Las acciones judiciales se ampliarán a directivos, gerentes y accionistas de empresas como la israelina Vitas por violar la soberanía territorial. José Humberto Pérez Fuentealba, apodado el psicópata de Facebook, fue condenado a presidio perpetuo calificado. Simulaba ser estudiante de masoterapia mediante perfiles falsos para conseguir fotos íntimas y luego extorsionar a 200 mujeres, incluidas menores, incluso operando desde prisión. La oposición criticó la decisión del gobierno de José Antonio Kast de no realizar actos oficiales por los 53 años del golpe de Estado, calificándolo de pésima señal para los derechos humanos. El oficialismo respaldó la medida y llamó a reflexionar en paz.
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0: ¿Cómo estamos, amigas y amigos de Las Cosas Como Son? El día de hoy estamos con este 3x1, un mini especial a cargo de Joe Vasconcelos.
1: Voy a viajar.
0: Oye, el tema que estamos escuchando es de una caricatura que a muchos de nosotros nos gustó, ¿eh? Yo cambiaba esas revistas, ¿eh? Y Joe Vasconcelos hizo este tema también, pues fue el tema principal de la película Mampato y Ugú, o Ugú y Mampato, una cosa así, pero no he tenido la suerte de verlo, así que quiero ver si es que lo puedo descargar o mirar ahí algún resumen, pero Joe Vasconcelos, este brasilero chileno que comienza a trabajar con nosotros en este 3x1 musical. Nos vamos inmediatamente, amigas y amigos. Bienvenidas, bienvenidos. Aquí está para ustedes Joe Vasconcelos. Nos vamos con el primer tema que ya comienza a sonar. Aquí está Hijo del

Yo de Vasconcelo, ahí estaba con ese tema Hijos del Sol Luminoso sonando aquí para ustedes, amigas y amigos, en esta tarde un poco helada. Un cantante, compositor y multiinstrumentalista chileno, reconocido por fusionar ritmos latinoamericanos con rock, pop y música brasileña, y considerado un referente de la música popular de nuestro país. Nació en marzo, un 9 de marzo de 1959 en Santiago de Chile, hijo de una madre chilena y un diplomático brasileño. Por eso le dicen este cantante chileno-brasileño. Bueno, seguimos con la música. Vamos inmediatamente con un poco más de música. Aquí está Mágico para ustedes, Joe Vasconcelos.

También ha estado por acá en Collay, que se tuvo la dicha de estar en los estudios antaño, donde Felipe Montalva, un estudiante de periodismo que estuvo haciendo su práctica acá, pero no acá en los estudios de Lillo, sino que en calle 21 de Mayo, este muchacho de Concepción, logró entrevistar a Joe Vasconcelos. Nos vamos con el emblemático tema de las 6. Chau, chau.

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0: Ya estamos de regreso en este Radio Show, las cosas como son, de día jueves, viernes chico para mucho. Y como estábamos comentándolo a través de las redes sociales, quienes nos preguntaban, sí, hoy día está con nosotros y le agradecemos a la diputada por la región de Aysén, Andrea Macías Palma, ¿cómo está? Muchas gracias por estar con nosotros en este Radio Show y con toda la audiencia de Radio Ventisqueros.
1: Muchas gracias, Mae, por la invitación. Contenta de estar nuevamente aquí en Radio Ventisqueros. Hoy día llegando ya a la región, la próxima semana, para que todos sepan al tiro, vamos a estar desde hoy, vamos a estar hasta el próximo domingo acá en la región, así que con hartas actividades, así que agenda abierta también, siempre nos hacemos el espacio para conversar con organizaciones, con personas naturales. Ya saben que tenemos nuestra oficina ahí en las Tepas 1010, esquina Los Mañíos, en la población Víctor Domingo Silva, así que todos invitados. Y cualquier cosita siempre a través de nuestras redes sociales ahí, diputada Macías, tuvimos que cambiarlo, ya no soy ciudadana Macías.
0: ¿Por qué tuvo que cambiar? ¿Qué le pasó?
1: No, pasó que hubo ahí un tema conceptual. Así que no,
0: avanzamos. Pero está bien.
1: Sí, pero es que yo tengo eso de que digo que uno, más allá del rol que le toque cumplir, uno nunca deja de ser un ciudadano, y una ciudadana además, por mi parte, a lo menos comprometida. Pero claro, también uno tiene que ser responsable cuando ser responsable de las redes también en ese sentido, y que es importante que el otro sepa quién está detrás, y detrás hoy día, más allá de la ciudadana Macías, está la diputada de la región de Aysén, y eso igual es importante que se sepa. Así que si nos buscó ciudadana Macías y no nos encontró, ahora estamos en diputada Macías.
0: diputada Macías Palma, son las 17:35 y queremos conversar durante esta primera media hora sobre algunos de los temas que más preocupan hoy a nuestra región de Aysén: empleo, economía, conectividad, pero también el trabajo que están realizando ustedes, nuestros parlamentarios, ¿no? Para conversar de estos temas ya está con nosotros Andrea, y comenzamos inmediatamente a hablar de economía y empleo, Andrea. Quiero partir por la economía porque hay cifras que preocupan. Se habla de un desempleo nacional que llega al 9.5% y de un aumento en el costo de la vida. ¿Cómo estás viendo tú la situación económica del país y cómo se está sintiendo esto en la región de Aysén?
1: Bueno, tremendo tema. Usted no podía partir así como más livianito, algo ahí.
0: Algo más, allá. Entonces empecemos.
1: No, no.
0: Por...
1: no.
0: Así está bien. Nos vamos relajando.
1: Lo digo porque lo comento en realidad porque efectivamente es un tema, tal como tú iniciaste, muy complejo. Es un tema que hoy día se está sintiendo muy fuerte. En este rol que una tiene, hay un contacto permanente con las personas de distintos lugares, regiones. Por lo tanto, hay una mirada que también es más amplia, y claramente hay una afectación importante. Fíjate que este porcentaje de desempleo es el más alto que hemos tenido en los últimos 5 años. Entonces aquí uno desde ahí puede desprender varios análisis. En la región, por ejemplo, la tasa de ocupación también registró una baja de 3 puntos más o menos porcentuales. Eso significa una baja importante para un mercado pequeño como el nuestro, ¿cierto? No debemos olvidar que nosotros en la región somos 100.000 personas, por lo tanto un mínimo de porcentaje a nosotros nos afecta. Cayó en un 4.3% en el último año, ¿cierto? En promedio, la cantidad de personas ocupadas. Y lo otro que preocupa es que la tasa de participación laboral, que ahí tenemos, ¿cierto?, a distintos segmentos, entre el que está ocupado, entre el que está buscando trabajo, entre el que está en todo eso, también cayó a un 66% también promediando. Entonces, cuando aumenta la formalidad, o sea, la informalidad, perdón, claramente eso nos dice que hoy día el trabajo se ha estado precarizando. Cuando aumenta la informalidad es porque gente salió del mercado formal, vale decir, de algo que está regulado, donde el trabajador o trabajadora tiene sus leyes sociales al día, se puede enfermar, tiene sus licencias, etcétera. Salimos de ese espacio normado para caer en esta informalidad. Y eso es complejo, y es complejo cuando estamos frente a un gobierno que nos dijo que venía, que aquí se estaba haciendo todo mal, que las cifras que tenía la administración anterior eran impresentables, y que aquí se venía casi con una fórmula mágica a resolverlo todo. Y lo que estamos viendo, y es preocupante, yo ayer escuchaba una que ahí también los invito siempre a revisar, sobre todo información oficial. Es muy interesante escuchar a la presidenta del Banco del Banco Central. Ayer salió haciendo una declaración que nos dice que efectivamente nuestra economía está muy débil, está vulnerable, y además todo esto que se está haciendo, pretendiendo modificar el sistema tributario y todo, lo que menos genera certeza a los inversionistas. Claro. Y mira, y sabes qué es peor, Mae, y con esto cierro porque si no va a parecer funeral este tema.
0: Para empezar así, peor, como por lo vencido primero, para después relajarnos.
1: Pues. Lo peor es que se vienen nuevas alzas de combustible. Sí. A la gente le está costando llegar a fin de mes.
0: No para la cosa.
1: Hoy día el poder, la capacidad adquisitiva que tiene la gente con la misma plata. El otro día conversaba con una persona de O'Higgins, me decía, estamos a creo que a 21 mil pesos el tarro de leche.
0: Está carísimo. ¿Cierto?
1: Entonces, porque además los costos logísticos, y ahí ya empezamos a entrar a temas que tienen que ver con nuestra región, con cómo además estas condiciones estructurales de déficit que nosotros tenemos hacen que de por sí la vida sea más cara para nosotros en la región, y hoy día con este fenómeno, que ahora vienen tres aumentos más de benzina, por si, o sea, de combustible, por si acaso, va a volver a subir. Y sabes qué es lo más triste, y yo esto, permíteme hacer este comentario ultra mega magnum político, es que cuando un país, cuando vemos lo que está sucediendo, cuando se está haciendo recortes en programas sociales, yo ya alerté que hay que estar atentos porque este último trimestre va a ser muy complejo para todos los servicios públicos, porque ahora es cuando se va a notar el recorte, sí, que se hizo.
0: Sí.
1: Porque claro, el primer trimestre yo voy haciendo mi transferencia, el segundo también, el tercero también, ahora viene el ajuste.
0: Claro. Entonces, despido claro, masivo puede pasar el 20 de noviembre, por
1: ejemplo. Pudiese ser también. Entonces, y claro, porque ahí está esto de esta idea de debilitar al Estado, que el Estado es muy grande, y fíjate que el Estado, si uno mira los números, Chile tiene uno de los estados más pequeños en comparación a los promedios con los países que nos gusta compararnos, pero nadie podría decir que el Estado no necesita mayor eficiencia, o sea, sin duda necesita mayor eficiencia, necesita mayor regulación. A mí me parece bien que se esté revisando el estatuto administrativo porque data desde hace muchos años y hay que ir adecuando, hay que ir modificando y cosas que ya hoy día no funcionan. Entonces, sí, necesitamos generar mejora en el Estado, pero eso no significa que tengamos que reducirlo, porque la única forma de reducir las brechas sociales es a través de la política pública, y la política pública en este modelo que nosotros tenemos solo la genera el Estado. Recuerda que nuestra constitución es una constitución que establece que

0: viene donde las utilidades son bajas. Entonces dependemos del Estado como región.
1: Andrea, quise comenzar por este tema porque justamente en este radio show siempre nos escriben nuestros auditores, ¿no? Que de hecho podemos abrir el WhatsApp al +569 62 368011, porque nuestros auditores son siempre el cuarto panelista, tercer panelista, Marco Muñoz López, a quien no había saludado, perdón,
0: Marquito.
1: Nuestro querido Mar.
0: Salud.
1: Qué rico. Mire, su primer café viene.
0: Exacto.
1: Viene de Valparaíso, harta pega.
0: Oye, salí a las 6:50 salió el avión. Así que ando como desde las 4 de la mañana en pie.
1: Bueno, esos son los costos que muchas personas a veces no lo notan, ¿no? Que no, también hay un sacrificio.
0: Yo solo espero que la cuerpa nos dé.
1: Ojalá. ¿Sabe por qué le preguntaba eso, diputada Andrea? Porque hay mucha gente que siente que no llega a fin de mes. No, o que se hacen inversiones pero no se sienten reflejados en ello, entonces por eso era que queríamos tocar ese tema. Andrea, hablemos ahora de un tema que también estuvimos revisando y que tiene que ver con esto que nos complica tanto de pronto cuando tenemos que viajar, tenemos todo programado, qué rico, vacaciones, etcétera, y nos dejan varado por alguna cancelación de vuelos. Entiendo que usted está trabajando o ya ingresó un proyecto de ley. ¿Puede contarnos de eso, por favor?
0: Sí, mira, bueno, efectivamente nos sucede principalmente en invierno. Aquí hay un tema que es lo que nosotros estuvimos revisando, que de un poco la historia de cómo va ocurriendo esto. Y todos los inviernos nosotros sabemos que existe la posibilidad de que se cancelen vuelos a propósito de las condiciones climáticas. Principalmente la visibilidad, porque fíjate que ni siquiera tenemos tanto problema respecto de la pista, porque ahí también hay que destacar el trabajo que hace la Dirección General de Aeronáutica Civil, que mantiene turnos constantes para ir limpiando. Entonces, aun cuando neva toda la noche, si hay condiciones de visibilidad, la pista, claro, demora un poquito más, pero siempre está disponible. Entonces, ahí valorar el trabajo que hacen los trabajadores de la DGAC. Pero la visibilidad es algo que es fortuito, o sea, uno no puede, ya no depende de nadie, ¿cierto? El de arriba nos manda nubes.
1: Claro, lluvia. Recién granizo.
0: Sí, entonces, ¿qué vimos nosotros? Que particularmente el año pasado, pero principalmente este año, la respuesta de las aerolíneas, a mi juicio, fue la menos adecuada. Y fue la menos adecuada porque cuando a nosotros nos pasó, a mí me pasó muchas veces, recuerdo una vez que tuve tres intentos de llegar y nos tenían instalados en Puerto Montt, pero uno, el vuelo que la aerolínea colocaba era el vuelo completo con las personas que no habían podido viajar. Hoy día, ¿qué es lo que hace la aerolínea a las personas que no pueden viajar? Las comienzan a reubicar en cupos de vuelos que tengan. Y eso significa que la gente que paga el pasaje más barato puede estar, y nos sucedió. O sea, yo estoy hablando a propósito de información que tenemos. Personas que estuvieron hasta 8, 9 y 10 días fuera en Santiago porque se les iba reacomodando lo que tenían. ¿Qué hicimos nosotros entonces? Primero, presentamos un proyecto de ley que se llama Ley de Reconexión Austral. Este proyecto que yo soy autora de este proyecto y invité a participar, a sumarse a él, a la diputada Valdebenito y al diputado Alinco, y ambos se sumaron a esta iniciativa, que a mí me parece muy relevante porque además es la primera iniciativa parlamentaria que reúne a los tres parlamentarios de la región. Que es lo que siempre he dicho, nosotros como parlamentarios tenemos que tener la capacidad de trabajar juntos por las cosas de Aysén, ¿ya? ¿Y qué busca este proyecto? Precisamente, hoy día el Código de Aeronáutica establece que la aerolínea, frente a estas situaciones, o te devuelve la plata o te reprograma, pero esa reprogramación no está regulada. ¿Qué estamos buscando nosotros? Que esa reprogramación se regule. Primero, que sea en una cantidad de tiempo determinada desde que el aeropuerto comienza a operar nuevamente. Segundo, que la persona, que se respeten las condiciones del pasaje inicial. Tú sabes que, mira, me encontré con una señora que es de Cochrane, que no voy a dar el apellido.
1: 90.3, nos están escuchando en nuestro dial regional en Cochrane. 90.3.
0: Una señora que es de Cochrane, ¿cierto? Y ella resulta que tiene que pagar un asiento de estos XL, que son los más caros, porque tiene un hijo que es muy grande.
1: Chiquitito,
0: pero gigante de porte.
1: Ah, perfecto.
0: Bueno, resulta que ella le cambiaron tres veces el vuelo y las tres veces tiene que volver a comprar el asiento.
1: No.
0: Y las tres veces tiene que volver a pagar la maleta.
1: Ah, no.
0: Lo único que se recupera es la tasa de embarque.
1: Se están haciendo millonarios la aerolínea.
0: Exacto.
1: Con nosotros.
0: Y yo mi comentario ácido, porque nunca los voy a dejar de hacer, esto tiene que ver con nuestra constitución y este estado subsidiario donde el privado lo hace todo y el estado no interviene, salvo que él no pueda. Porque si tuviésemos un modelo, ¿cierto? Un estado de bienestar, donde uno declara, como lo que pasa en China, la salud, la educación, la conectividad y la vivienda, el estado no suelta su regulación. Porque lo declara un servicio esencial de primera necesidad, entonces yo le digo, oiga, córtela.
1: País desarrollado.
0: Usted no le puede subir el precio de esa manera a las personas. Son así que esperamos. Mira, y se sumó el diputado Bianchi de Magallanes, sumó el diputado. Sí, porque tú tienes que conseguir una cantidad de apoyos parlamentarios para poder presentar una iniciativa. Inicialmente lo mínimo son entre 9 y 11 parlamentarios, ¿ya? Ahí hay un.
1: Ya.
0: Y después, ahora, esto ya se dio cuenta en la sala. Este es nuestro primer proyecto de ley que va avanzando.
1: ¡Qué bueno! ¡Felicidades! Bien, Andrea.
0: Sí, y no es el único. Estamos ahí presentando varios más. Este lunes se dio cuenta en la sala de la Cámara de Diputados y fue derivado a la Comisión de Economía, Fomento y Turismo. ¿Ya? Así que ahí yo no participo en esa comisión, pero ahí está el diputado Carlos Bianchi de Magallanes, que está súper comprometido con este proyecto también, y uno igual va a la comisión independiente que no sea integrante. Solo que no puedes votar, pero vas a hacer la defensa y todo. Así que les vamos a ir contando. Pero son cosas que uno sabe que se pueden ir modificando. Y lo otro, ¿sabes por qué?
1: ¿Por qué?
0: Porque yo quedé súper impactada, fui a la no inauguración del terminal.
1: ¿Ya?
0: Porque fui en la mañana a las 11 cuando justamente el ministro no pudo llegar. Y después le decía yo al ministro, porque tuve una reunión con él, entonces le digo, no ve que a usted le pasó lo que a la gente le pasa ya todo el tiempo, y qué bueno que le haya pasado. Y qué bueno, le digo yo, que le pasó por poquito rato, porque él pudo volar ese mismo día. Pero mira, fíjate, ese día había 64 metros de visibilidad. Y todo el mundo habla de que el nuevo terminal va a tener un equipo, donde un ILS, creo que se llama el sistema, donde ahora ya casi que nos vamos a poder tirar en picada, ¿sí? Y vamos a poder. Eso es falso. El equipo con que va a contar tiene para una visibilidad de hasta 500 metros. Vale decir, aun cuando ese equipo esté con la visibilidad que había ese día de los 68 metros, tampoco hubiese podido aterrizar. Entonces, ojo con las expectativas que generamos en las personas. Ojo con ello.
1: Publicidad engañosa.
0: Y otra, oye, y te cuento.
1: Escuché de mucha gente.
0: Y te cuento una buena noticia.
1: Otra, por favor.
0: Cuando nosotros estuvimos, cuando me tocó la hermosa misión de ser gobernadora regional, una de las cosas que definimos hacer una adquisición fue para el Barrenieves, porque el que tenemos es de 1976, si la memoria no me falla, ya, pero es muy antiguo. Y,
1: ¿usted tuvo que ver en eso?
0: Sí, pues nosotros definimos eso. De hecho, eso quedó. No, y ese fue uno de los proyectos que la administración actual había decidido bajar.
1: Sí.
0: Pero bueno, se logró que esto vuelva. O sea, se entendió que aquí el Estado tiene. El Estado es un continuo. Esto no tiene que ver con quién presenta la iniciativa, sino uno no haría nada, pues. Bueno, pero me alegro mucho porque más allá de esos obstáculos y todo, y felicitaciones ahí al Consejo, al Gobierno Regional y a todo, porque esto está avanzando. Ayer se subió la licitación.
1: Qué buena
0: Así
1: noticia.
0: Que sí. Lo malo es que si lo hubiésemos hecho en el momento en que correspondía y no hubiésemos tenido las dificultades, hoy día estaríamos, porque son 2 años los que hay que esperar en ese proceso, hoy día estaríamos con aeropuerto nuevo y estaríamos además con el Barrenieves ya garantizado para esta temporada. Pero bueno, hay que esperar un poquito más, pero se va a hacer, así que me siento feliz, porque eso es tomar decisiones pensando en la región independiente a quien corte la cinta.
1: Muy bien, Andrea Macías Palma, diputada por la región de Aysén, está conversando con nosotros este día jueves. Jueves, hermoso jueves, con lluvia, no ha tocado sol. Hoy día las 4 estaciones, ¿ah? Primavera, verano, hasta granizo cayero. Andrea, llegaron 2 preguntas.
0: Cuénteme.
1: Ya de nuestro. Llega al WhatsApp de la radio y Marco me las envía.
0: Solo no respondo preguntas personales.
1: No, por supuesto. Igual que yo también. Yo. Cosas personales, no.
0: Está toda la familia bien. Claro. Eso es lo importante.
1: Están todos bien, qué bueno. Sergio pregunta: usted, que ahora tiene una mayor presencia y representación de la región de Aysén con el gobierno, ¿cómo ve usted el futuro desarrollo de nuestra región? Primero eso pregunta Sergio, luego Alex pregunta, ¿qué nos puede decir del tema de la descentralización? ¿Siente un pensar similar de diputados de otras regiones?
0: Mira, oye, dos temas importantes. Voy a partir por el último, porque, porque se vincula justamente con
1: Alex,
0: el primero.
1: Para Alex.
0: Alex, mira, agradezco tu pregunta y de verdad la agradezco porque que fuera de este espacio se esté pensando y hablando de descentralización, creo que es un tremendo avance. Chile es un país que de los años 90 viene tratando de avanzar en esto. Sin embargo, tuvimos recién la primera elección de gobernadores regionales el año 2020, ¿ya? Fueron muchos años y fíjate que hay quienes no quieren un país descentralizado. Mira, un solo ejemplo. Fíjate que antes, durante el periodo en que nosotros estuvimos en el gobierno regional, nosotros teníamos autonomía para el uso de los vehículos. Hoy día el gobernador tiene que pedirle permiso a la delegada presidencial para usar los vehículos.
1: De hecho, no llegó acá Andrea y lo vamos a transparentar. Él estuvo invitado al programa junto a Mario Pardo y no pudo llegar porque no tenía vehículo.
0: Bueno.
1: Y estamos en Coyhaique.
0: O sea, ese es el nivel de amarre que quiere tener el centro con las regiones. Entonces, ahí contarte que nosotros estamos en conversaciones y estamos en conversaciones con algunos diputados. Tenemos la ventaja de que tenemos también a un ex gobernador, tenemos a varios alcaldes, así que estamos ahí de a poquito organizándonos y ya muy pronto vamos a dar buenas noticias porque vamos a conformar no una bancada regionalista, porque esto no tiene que ver con las regiones, esto tiene que ver con la descentralización, y la descentralización es administrativa, es política, es financiera, más allá del territorio, porque la región metropolitana también es región. Y fíjate que estando ahí mismo nos hemos dado cuenta que vive los mismos males que viven otras. Distinto porque están un poco más cerca, qué sé yo, pero en términos administrativos es lo mismo. Así que sí hemos encontrado oreja, respondiendo concretamente a tu pregunta, en otros parlamentarios, y esperamos que nos vaya bien. Las leyes de gobiernos regionales, hay por ejemplo en la Comisión de Hacienda, ya lleva 3 años, 2 años y medio sin discusión, el proyecto de ley de rentas regionales que permitiría que una región como la nuestra pueda recibir mayores tributos a propósito de la actividad productiva que se realiza acá en la región. Eso hoy día no lo tenemos. ¿Y por qué? Porque para entregar poder, cuando uno entrega poder, alguien tiene que estar dispuesto a perderlo. Y nadie quiere perder poder, menos en este contexto político que estamos.
1: Andrea Macías Palma. ¿Y en la otra?
0: La otra.
1: Ahí está. Sergio pregunta.
0: Sergio nos dice, ¿qué pensamos de él?
1: ¿Usted qué? Ahí está.
0: Que ahora tiene mayor presencia. El futuro de desarrollo de nuestra región. Ah, con el gobierno. Mira, yo creo que es bien compleja tu pregunta.
1: Sergio,
0: es bien compleja. Quiero aprovechar de decir que estoy disponible para tener conversaciones de repente. Sí, o de repente, generalmente uno tarde-noche está más desocupado y me he encontrado con hartas personas que le interesa conversar estos temas y ahí a través de Zoom, de Meet, 4 o 5 personas. Así que
1: buenísimo.
0: Quiero decirles que también si hay algún tema que sea de interés y hay personas que quieran conversar, siempre voy a estar ya en hacerlo. Lo veo complejo y lo veo complejo porque algo mencionaba yo en antes. Lo primero es que la región de Aysén es una región altamente subsidiada por el Estado. Y la región de Aysén hoy día, para poder avanzar en un desarrollo real, tiene que salir de estas condiciones de déficit estructural que tiene. Y cuando hablamos de lo estructural, estamos hablando de aquellas condiciones que son básicas para el desarrollo. Estamos hablando de que tenemos un tremendo litoral, pero no tenemos sistemas de tratamiento de agua potable que permitan que la gente tenga resolución sanitaria para poder llevar adelante el desarrollo del turismo en el litoral, para poder tener plantas de proceso para aprovechar los recursos que tenemos, entonces vienen otros y se los llevan. En el tema de la energía, nosotros hicimos un gran avance, el cambio, la modificación que se hizo, que logró rebajar las tarifas, pero solo para tarifas de empresas. Ya no hemos podido avanzar con lo que era nuestra intención, pero no hemos podido avanzar con la tarifa residencial, pero eso buscaba también que las empresas puedan tener mejores condiciones para invertir, porque de verdad que sale carísimo. Entonces, ¿en qué minuto definimos también una carta de acción? Porque ya hay que salir, si ya tenemos los estudios. Ese estudio con el que se logró modificar esa ley, lo mandamos a hacer nosotros como gobierno regional, rechazado por quienes hoy día están en la administración.
1: Sí, Benjamín Infante lo comentó acá.
0: Sí, y ese fue el estudio, más el compromiso que yo saqué con el presidente Boric en su momento como gobernador, y le dije, nosotros financiamos los estudios para para hacer la defensa técnica de por qué esto es necesario. Lo que nosotros necesitamos, presidente, es que usted ingrese el proyecto de ley, porque es por moción, es por iniciativa, es por mensaje presidencial. Y nosotros hicimos el estudio como gobierno regional, y eso es trabajar articulado con el gobierno nacional. Hicimos el estudio y el presidente ingresó el proyecto y se logra modificar esto. ¿Y sabes qué es lo más triste de todo esto, Mae? Que hicimos el mismo compromiso respecto de los sistemas medianos, que hoy día, o sea, de los sistemas aislados que hoy día pagan pero una millonada de plata. Aquí hay lugares, por ejemplo, en la comuna de Lago Verde, donde la gente, por ejemplo, en Tapera, tiene que decidir no vender yogur porque le sale tan caro, porque es un sistema que ni siquiera está regulado.
1: Qué mal.
0: Entonces, ¿y sabes qué? Lo que te iba a decir, que lo lamentable es que no se alcanzó a ingresar ese proyecto de ley, pero está hecho, está en el escritorio de la ministra de Energía. Está en el escritorio de la ministra de Energía. Se le entregó a la ministra Jimena Rincón cuando ella vino. Yo conversé con ella respecto de la necesidad de avanzar en materia legislativa con este proyecto para regular los sistemas aislados. Y esas son las cosas que yo veo complejas, Sergio, que necesitamos una decisión de inversión importante. Y hoy día, además, y yo eso lo puedo decir con muchas fuerzas, que todos los ojos se ponen en la frontera norte, y acá en el sur nos tienen absolutamente descuidados. Yo soy parte de las personas que solicitó, de las diputadas que solicitó hacer esta comisión especial, esta interpelación, al ministro canciller, porque no puede ser que aquí venga Argentina a desconocer tratados limítrofes que ponen en riesgo a toda la Patagonia. Entonces, no puede ser. Aquí la respuesta es en ese sentido. Cuando yo me digo que soy nacionalista, que soy republicano, que yo defiendo a mi país, o sea, yo no puedo permitir que siquiera se ponga en duda ese documento administrativo que se le está pidiendo por favor al presidente Milei que firme para que quedemos todos tranquilos. Eso no debiera existir. El tratado de 1881 es claro en delimitar, ¿cierto?, el estrecho de Magallanes. Es claro. Y el tratado de 1984, el tratado de paz y amistad, posterior al conflicto que acá mismo se estaba armando, lo ratifica. Entonces aquí no hay lugar a dudas. No puede ser que el gobierno hoy día no esté defendiendo nuestro territorio acá en la Patagonia. Porque no es solo el estrecho de Magallanes, eso es lo que nos permite el avanzar hacia el paso Drake y desde ahí a la Antártica. Y eso es la riqueza principal que tiene nuestro país.
1: Estamos conversando con Andrea Macías Palma, diputada por la región de Aysén, socióloga de profesión. Para cerrar, diputada, queremos hablar un poco de usted, semana distrital, terreno. Se habla tanto a veces de que, bueno, pasa también, por ejemplo, Tuiti andaba no sé en qué parte, en Europa, en Miami, en una semana distrital, otro por otro lado, uno dijo que trabajaba hasta los miércoles, y al menos nosotros, gracias a sus redes sociales, claro, uno ve que está activamente en terreno, ha recorrido el norte y sur de la región de Aysén. Quiero terminar hablando de su trabajo en terreno, porque durante la semana pasada estuvo realizando audiencias públicas en Puerto Aysén y ahora tiene una agenda con reuniones en Coyhaique y Puerto Aysén. Cuando te reúnes directamente con los vecinos y organizaciones, Andrea, ¿cuáles son las principales preocupaciones que estás escuchando hoy?
0: Mira, hoy día tiene que ver con este segundo tema que tú tocabas, Mael, con el primer tema que tiene que ver con el empleo.
1: Claro.
0: Hoy día en muchas comunidades, estuve en Mañiguales también en audiencias públicas. Mira, voy a aprovechar estos micrófonos para agradecer a las personas que han ido, porque muchas veces uno, claro, convoca ya una reunión a las 7 de la tarde en un lugar X, en alguna sede social, pero no todas las personas pueden ir. Y empezamos a ver esto, a pesar de que siempre teníamos buena asistencia, pero había mucha gente que decía, no, es que yo a esa hora ya no puedo porque llegan los niños, no, es que yo a esa hora ya, etcétera. Entonces, dijimos, ¿sabéis qué? Hagamos audiencias públicas abiertas, más allá de que igual siempre tenemos un espacio más abierto, comunitario, qué sé yo. Y sabes que la gente llega todo el tiempo, llega. Yo voy con mis equipos, entonces por lo tanto estamos ahí. Y es impresionante, ¿sabes qué? Yo de verdad, gracias a las personas que han acudido a este llamado de poder conversar, de llevar sus temas y de todos tipos de temas. Entonces, en lo general, el tema de la falta de inversión de proyectos efectivos en los territorios es tremendo, porque se reconoce que es a través de la inversión pública que se produce mayormente la absorción de mano de obra, y eso se ha visto en desmedro. Por otra parte, el precio de las cosas, o sea, hay un reclamo permanente, ahí se ha ido levantando, fíjate, con harta fuerza el tema del impuesto específico al combustible, ¿no? Yo ahí también aprovecho de comentarte que hay varias personas, organizaciones que están revisando este tema, y yo creo que necesitamos empujar como región alguna solicitud, algo más allá de que uno pueda pararse en el Parlamento y agarrar el micrófono y decir, oiga, mire, nosotros, o sea, eso no, eso es como para el show en realidad, claro. Como para el reel. Yo no me gusta harto el reel porque lo paso bien haciendo esas cosas, pero me gusta el trabajo cuando son cosas así, el contenido finalmente. el costo de la vida, tremendo. Y otro tema que ese sí que me ha matado, porque conocí unas historias tremendas, tiene que ver con la cantidad de droga que existe hoy día en los lugares, sobre todo más pequeños, y ante la falta de oferta de espacio, de infraestructura pública para poder hacer deporte, o ni siquiera solo pública y privada, espacios de recreación, por ejemplo, ante la falta de eso que queda, me decía el otro día una

0: de adolescentes está demasiado, demasiado alto. Y es desde ahí todo lo que sale, pues.
1: Claro.
0: Hay un fuerte cuestionamiento, por ejemplo, al rol que hoy día están cumpliendo carabineros, ¿cachai? En el sentido de que se habla de que se venía haciendo un trabajo mucho más comunitario, sin embargo, hoy día sienten que están mucho más en esto de... se ha ido perdiendo un poco eso, que son conversaciones que tenemos ahí también pendientes con el alto mando, porque en nuestra región y sobre todo en localidades pequeñas la institución de carabineros es un agente comunitario importante. Entonces no puede ser que en localidades tan pequeñas la gente te diga, oiga, pero si todos saben, todos saben que en tal parte pasa tal cosa, todos saben que tal persona, pero claro, como tal persona es amigo del otro. Exacto. Y esto, entonces esas redes de protección que solo generan daño y además a nuestros niños, niñas, los adolescentes, hay que terminarlas en una región como la nuestra, si yo no sé en qué minuto nos fuimos tanto a la vez.
1: Esta sí es la realidad de la región de Aysén, y no solo en Aysén, sino que en Chile también, diputada Macías Palmas. Yo siempre he dicho que hay que decir y hacer. Usted habla mucho de la descentralización y de esto también queremos hablar, sobre la audiencia que se va a abrir en Puerto Ibáñez. Porque no solamente en Coyhaique y Puerto Aysén ha podido juntarse, sino que después de las fiestas patrias, usted tiene audiencias públicas en Puerto Ibáñez el día 25 de septiembre.
0: Sí, vamos a estar participando ahí, así que vamos ahí a través de nuestras redes y también, bueno, ahí siempre solicitamos a los medios de comunicación que puedan también aprovechar de pasar el dato. Así que ahí vamos a informar bien en qué lugar va a ser, pero durante el día 25 vamos a estar exclusivamente en Puerto Ibáñez, porque estuvimos en Fachinal, estuvimos en Bertrán, hicimos toda la otra parte de la Vuelta al Lago, en Tranquilo, en todo eso, pero cuando regresamos de Ibáñez tuvimos que salir directo porque tuvimos ahí una urgencia. Así que, como no nos gusta quedar al debe, el 25 nos vamos a acompañar el desfile y vamos también a conversar con las personas que lo necesiten.
1: Qué bueno, diputada, qué bueno, porque ahí también está todos sus votantes, ¿no? La gente que se siente representada por usted. Ya para cerrar, Andrea, mañana se cumple 53 años del golpe de Estado, de este lamentable golpe de Estado ocurrido en 1973. ¿Qué importancia tiene mantener viva la memoria, Andrea Macías Palma? ¿Es posible recordar, conversar y tener distintas posiciones políticas sin volver a dividirnos como sociedad, cree usted?
0: Mira, sí, yo creo que es posible. Yo creo que es posible. Aquí hay responsabilidad, hay mucha responsabilidad política en términos de cómo la historia de nuestro país se ha ido manoseando, tergiversando, utilizando. Y yo, ¿qué más quisiera yo? A mí septiembre es un mes que me duele mucho, porque además es un mes, como yo digo, este mes, para mí septiembre es como medio como de extremo a extremo, porque claro, un 4 de septiembre el orgullo, cierto, de cuando el presidente Salvador Allende, cuando gana el socialismo por la vía democrática, cierto, y celebramos ese 4 de septiembre, mismo 4 de septiembre que años después, cierto, gana el rechazo y esta intención de avanzar en una nueva constitución, que hoy día además estamos viendo el nivel de intervención al cual ha sido sometido nuestro país y Latinoamérica en general. Yo agradezco que se haya aprobado en la Cámara de Diputados esta comisión especial investigadora del tema de las redes y las granjas de bots, porque cuando se daña la democracia con la desinformación, eso tiene que ser castigado. No puede ser, porque ahí está precisamente todo el daño. Ya fuimos intervenidos una vez y vimos en qué terminamos. Hoy día estamos siendo intervenidos, además, como América Latina, por los mismos, y yo no quiero que terminemos como terminamos, porque la historia es cíclica. Y por eso es tan importante no perder la memoria. Ese es el valor. Para mí, la memoria, el recordar, implica la no repetición. Si no queremos volver a repetir cosas tan atroces como estas más de 40.000 personas que fueron detenidas, desaparecidas, torturadas, ejecutadas, con constancia, cuando uno se mete en la en constancia informativa, me refiero cuando uno se mete en la página, tú ingresas a la página del Ministerio de Justicia y ahí está, esto es información oficial, esto no es que a uno se le ocurra, ¿cierto? Cuando tú ves que hoy día estamos frente a un gobierno que quiere indultar a personas que cometieron crímenes, genocidio, o sea, se comprobó que hubo prácticas sistemáticas. Entonces uno dice, Mira, yo puedo tener diferencias políticas, ¿sí? Ideológicas, con cualquier persona, pero nadie en este mundo puede avalar la tortura, nadie puede avalar el no respeto a los derechos humanos, y los derechos humanos no son un tema de izquierda, porque aquí además se intenta decir como, no, es que ustedes, los derechos humanos solo para la izquierda, pero nuestros pobres carabineros, no, también hay carabineros que cometen errores y también tienen que ser procesados, así como también hay carabineros que se sacan la mugre en la calle y que uno los valora, y yo tuve una excelente y tengo una excelente relación aún con carabineros, hicimos un tremendo aporte acá en la región, pero también carabineros es una institución tremendamente elitista. Cuando uno habla con el carabinero de tropa, ¿cierto? Tú, mira, uno se pregunta, ¿qué cosa está reconocido y acreditado? ¿A qué se le da valoración? Está acreditada la escuela de suboficiales, la escuela de oficiales, ¿cierto? Este aumento de pensiones vino solamente desde los suboficiales para arriba, y en la tropa, el que está a la calle, el que ponen a pelear con la gente, mira, con mucha responsabilidad te digo, que hasta ropa usada les mandan y no les compran ropa nueva. Con mucha responsabilidad lo digo. Entonces el discurso de carabineros y todo se nos cae. Por eso no hay que perder la memoria. No perder la memoria significa la no repetición. Invito mañana a las 11 de la mañana, como
1: sí,
0: cada año.
1: Por favor.
0: Como cada año la Agrupación de Derechos Humanos, ¿cierto? Se reúne y nos convoca a todos en el memorial aquí en Baquedano. Adicional a eso, en Puerto Aysén, a las 5:30 hay una actividad en la plaza organizada por jóvenes socialistas y un grupo de jóvenes también bien transversal, que son Jóvenes por la Memoria. El otro día en el Parlamento, fíjate que estuvieron hijos de torturadores. De personas que hoy día están incluso privadas de libertad cumpliendo condenas. Ellos tienen una agrupación porque ellos precisamente siendo hijos de esas personas no avalan estas prácticas. O sea, ellos hoy día están precisamente por la memoria y la no repetición. Hijos de... Bueno, así que importante el tema de la memoria de los jóvenes a las 5:30. Y acá una última actividad que va a ser también mañana a las 7:00 p.m. Va a haber una velatón en el memorial también de calle Baquedano. Ahí estamos nosotros como Partido Socialista, más otras organizaciones. Vamos a estar entregando información, invitar a la gente a salir de esta dicotomía en la que nos han metido, invitar a las personas a poder conocer nuestra historia y entender que las diferencias son absolutamente válidas. Lo que no es válido es torturar, es matar, es hacer desaparecer, es reírse, es no hacer justicia, y lo que no es válido es que hoy día, a 53 años, todavía no sepamos dónde miles de personas aún no están. Si a usted se le pierde o desaparecen a su mamá, a su papá, a su hermano, a su hijo, a su hija embarazada, a su pareja embarazada, ¿acaso no va a dejar, de buscarlo alguna vez?
1: Yo no lo haría, yo hasta el final.
0: Por lo mismo, entonces, por eso necesitamos que la memoria se trabaje en este país, que no se esconda. Esto no es un invento.
1: No.
0: Esto no es un invento.
1: La historia
0: por lo tanto, no podemos indultar, no. Y para eso hay tribunales. Si los tribunales condenaron, bueno, recurran a cortes internacionales entonces, porque esto es un proceso judicial. Si esto no es chiste, las instituciones tienen que funcionar. Así que mañana nos encontramos ahí en la memoria.
1: Diputada Andrea Macías Palma, hablar de 1973 es tan delicado, a veces es triste, uno hay cosas que nunca va a comprender, ¿no? Solo hay que cuidar la democracia, creo que todos los que, del lado que sea, tenemos que cuidar nuestra democracia. Y no olvidar a aquellos que lucharon para poder obtener esta democracia. O sea, un 4 de septiembre, por primera vez votamos nosotras las mujeres, de aquellos años, diputada.
0: Y este 4 de septiembre de este año, no puedo dejar de mencionar que como Partido Socialista, también un 4 de septiembre, tuvimos una tremenda pérdida, que fue la muerte del compañero Camilo Escalona Medina, que precisamente a través de él nosotros pudimos conocer mucho detalle de cómo fue todo este proceso. Y esa historia, esa transmisión oral de esa historia es muy rica porque es desde la interna de cómo fue, y creo que esas cosas hace falta también conversarlas. Así que un abrazo cariñoso, fraterno, solidario a todos los militantes y simpatizantes y a todas las personas que conocimos también a Camilo. Yo inicié mi militancia siendo el presidente del partido, así que ahí creo que hay un tremendo reconocimiento de cómo, y el mensaje del permanente. Hay que cuidar la democracia, y eso implica ser parte de los grandes acuerdos, no de la política chica, de los grandes acuerdos.
1: Gracias, diputada Andrea Macías Palma, por estar con nosotros. No sé si quiere entregar un mensaje ya antes de despedirnos, despedirse de la audiencia norte y sur de la región de Aysén, la gente que nos escucha en otro lugar de Chile, porque nos escuchan harto. Y eso nos pone contentísimo a Radio Ventisqueros, una radio pionera, pero rejuvenecida. Y esperamos tenerla nuevamente. Siempre es grato conversar y sobre todo avances, qué se está haciendo, qué hace nuestro diputado, cómo nos representa. Usted está en la comisión de ley de pesca, para la próxima vamos a hablar de aquello porque siempre quedan temas pendientes.
0: Oye, ley de pesca y desarrollo social, así que ahí estamos con toda la fuerza con la infancia. Chile y nuestra región necesitan poner ojo en infancia, en salud mental, así que con ese mensaje me voy. Fíjate que septiembre es el mes también donde se pone alerta respecto del suicidio. En nuestra región lamentablemente no tenemos una oferta al 100% en materia de salud mental, nos falta mucho avanzar y ahí también está mi compromiso con la salud mental, con los niños, niñas, adolescentes, con la familia, las mujeres, con las personas mayores. La salud mental tiene que ser un tema que esté en la agenda pública y es un tema que lamentablemente hoy día en los programas de gobierno no existe, más allá de un nombre, ¿cierto? Pero no existe con una estructura, no existe con programas, no existe con un financiamiento. Así que ahora en septiembre a cuidarse harto. Y feliz 18. 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
1: Muy bien.
0: Sí, chao, Marquito.
1: Nosotros te invitamos a que continúes junto a nosotros. Gracias, diputada Andrea Macías Palma, por haber conversado con nosotros en este radio show, las cosas como son. Oye, nosotros te invitamos a que continúes con nosotros. Se viene CNN Chile junto a Radio Ventisquero, Departamento de Prensa, pegadito. Cristina Barrientos Ojeda, nuestra querida mujer, tremenda mujer, que ella recuerda, es no vidente y es panelista, así es que luego nos acompaña. Gracias, diputada.
0: Saludos a Lisa Montesino y a la Yoli, que van viajando hoy día a los Panamericanos ahí en esgrima. Así que ojalá que les vaya bien, porque si no, les cuento que algo lamentable, van a perder la beca.
2: No.
0: Así estamos con el deporte, así de mal estamos.
1: Oiga, Diario Deporte igual.
0: Éxito a la Lisa y a la Yoli, al Club A14.
1: Diario Deporte igual quiere invitarle un día porque quieren conversar con usted, así que ojalá ahí la agenda le dé en algún minuto, diputada. Sí. Que esté muy bien. Chao.
0: Chao, chao.
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5: El gobierno reiteró al embajador de Estados Unidos, Brandon Judd, que no debe involucrarse en política interna. La advertencia de Cancillería surgió tras sus polémicos dichos sobre el estallido social de 2019, de los cuales reculó admitiendo no tener pruebas. Tras el rechazo del artículo de financiamiento de sala cuna universal en el Senado, el gobierno busca reponer la fórmula en la Cámara de Diputados. Para lograr los 78 votos requeridos, el Ejecutivo apuesta al respaldo del Partido de la Gente. El Senado aprobó por unanimidad la Ley Valentín, que hace obligatorio instalar mallas o rejas de protección en departamentos de altura donde vivan menores de 12 años o personas en riesgo. La iniciativa pasó a su último trámite en la Cámara.
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12 de febrero de 1818 se declaró en forma oficial la independencia de Chile. 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

0: Seguimos haciendo este radio show. Ahí pasaba la diputada Andrea Macías Palma conversando con nosotros este día jueves. Y vamos a estar atenta entonces a este proyecto de ley que fue entregado por la diputada, que tiene que ver con pasajes aéreos, cuando quedamos todos varados. Cristina, ¿cómo estás? Barrientos Ojeda, es su turno, nuestra panelista de los días jueves, que no falla. ¿Cómo está ahí, Cristi?
1: Hola, muy bien. Contenta de estar de nuevo por acá.
0: Qué bueno, mi querida Cristi. Ella es Cristina Barrientos Ojeda, panelista de los días jueves, una mujer, pero de esas que uno le gusta tener en un programa. Una mujer, además, lideresa, deportista, mamá, trabajadora. Hiciste clase en la universidad. Y el otro día una amiga quedó loca cuando le conté.
1: Estoy haciendo clase en este momento. ¿Ayer?
0: ¿Volviste?
1: Sí, volví este semestre.
0: No te puedo creer. Contémosle a todos los auditores entonces que Cristina Barrientos Ojeda ha vuelto a la Universidad de Aysén a hacer clases. ¡Qué lindo! Te felicito.
1: Sí, los días miércoles estoy en un ramo electivo de discapacidad, política y discapacidad, y con estudiantes de cuarto y quinto año de trabajo social.
0: Qué bonito, te felicito. ¿Viste? Qué lindo, Cristi. Qué bonita oportunidad. ¿Cómo no agradecerle a Dios, ¿no? Esas oportunidades que uno tiene. Yo siempre agradezco estar acá, que me permite, ¿no? Hacer esto que es lo que a mí más me gusta. Y además con el equipo que uno tiene, como Marco, la Cristi, el departamento de prensa Osvaldo, Mario, yo con ustedes, pues. Mandémosle un saludo a la Mireia Catalán, que está con licencia médica y en Novino, la Mire. Pero está escuchando, así que ahí le mandamos un saludo.
1: Saludo y con harta energía para que se recupere pronto.
0: Oye, Cristi, ya que volviste a hacer clase en la Universidad de Aysén, hablemos de autonomía, pues, ¿te parece?
1: Exacto, muy bien.
0: ¿Qué significa para ti poder hacer las cosas por ti misma y hoy día nuevamente has vuelto a la Universidad de Aysén?
1: Hoy es un alivio, es que se siente como livianito. Yo siempre he dicho, yo de primera, como muchas personas con discapacidad, muchas personas que han quedado ciegas en este último tiempo, sé que en sus casas en este momento están llevando este duelo, que es tan doloroso el perder algo tan importante para nosotros, los seres humanos, como son los ojos. Yo creo que una de nuestros sentidos que duele mucho perder después de adulto, después que uno tiene un oficio, que tiene una profesión, una carrera, que estás creciendo hijos y te empiezas a cuestionar cómo sigo de aquí en adelante. Lograr tu autonomía, lograr de hacer tus cosas, de decidir tú qué hacer, de decir ya mañana voy a tal parte, agarras la puerta y sales, y no dependes de nadie. No tienes que esperar que nadie te vaya a buscar, sales a la esquina, tomo colectivo, me vengo al centro a mis reuniones, me vuelvo a mi casa, a cocinar, de verdad, para mí es una vida totalmente normal. Yo en las mañanas me levanto a las 6, tengo peletera, pero hay que limpiarla, que hay días que me levanto, la limpio, después la prendo, a las 7 despierto a mi hija para que se vaya al colegio, hago aseo, limpio vidrios por dentro, por fuera, lavo, plancho, cocino, hago más, hago pan. No tengo nada que decir, ¿sabe qué? Yo no puedo hacer esto porque soy ciega. De repente un poco por las partes tecnológicas, que claro, te cuesta más. Pero eso es algo que nos cuesta a todos. De repente hay personas que les cuesta más matemática, que les cuesta más, no sé, lenguaje, enviar un correo o cosas así. Pero algo que yo diga, por ser ciega no puedo hacer esto, no.
0: Qué lindo, Cristi. Oye, vamos al tema musical y ya regresamos en este Radio Show, Las Cosas Como Son, de día jueves. No te separes, ya estamos con Cristina Barrientos Ojeda acá en Radio Ventisqueros, la pionera rejuvenecida, 47 años junto a ti.
2: Buddy Richard.

0: Estaba revisando el teléfono, llegaron algunos mensajes. Se recuerda que tú eres nuestro panelista siempre invitado, ¿no? Los auditores, los que están ahí atrás de la radio, en el auto, algunos van manejando, escuchando este programa, pidiendo temas musicales, mandando saludos. Mira, tenía tres saludos para la diputada Macías, que la estaban escuchando. Bien, diputada, dice la Jimena. También aquí Patricio dice, clarita la diputada Andrea Macías Palma. Así es que ahí están los saludos que... Y ahora tenemos un mensaje para ti. Isidora dice que se siente profundamente identificada con lo que tú acabas de decir referente a la autonomía. El no ser vidente o tener una discapacidad no significa tener una muralla o ser inerte, digamos, o hasta aquí llegué.
1: Exacto.
0: Así es que ahí...
1: Yo como he dicho en otras ocasiones, a veces la familia, por sobreprotegernos, nos deja en esta situación que empieza, no hagas esto porque te puedes quemar, porque te puedes caer, y empiezan a hacer que las personas con discapacidad visual o otro tipo de discapacidad se empiecen a quedar sentados, empiecen a quedarse, y pasa el tiempo. Y eso te hace mal porque necesitas demostrar que tú puedes, que eres una persona útil, que no por quedar ciego no vas a poder volver a hacer las cosas. Entonces ya tú como persona estás pensando que ya no vas a poder volver a hacer nada más, y si tu familia o tu entorno te empieza a señalar lo mismo, te lo terminas creyendo. Porque, como lo he dicho en otras ocasiones, lamentablemente no tenemos rehabilitación. El Estado de Chile no rehabilita a las personas ciegas, entonces no hay un acompañamiento multidisciplinario, con

0: pone la mano a esta distancia, porque de verdad es todo, uno se va dando, como se dice, maña. Yo de repente, para llegar a una combustión, empiezo de a poco a poner mis manos y a sentir el calor, y sé que si está el calor muy cerca es porque estoy llegando a la combustión, y de repente la gente me dice, cuidado, hay una combustión, se va a quemar. No, si yo ya me di cuenta y voy claro. caminando, lo mismo en las calles, uno tiene que estar atento a los ruidos de los autos para poder cruzar en la esquina, qué auto viene, cuál frena, el ruido de los motores, es todo un tema. Ayer, justamente después que terminé la clase en la U, me vine caminando con dos estudiantes y le mostraba ahí el cruce de Lillo con Lautaro, y le pasaba una mi bastón y le decía, cierra tus ojos y dime qué sientes, y no hay, por ejemplo, término de vereda a la calle. Yo le digo, imagínate, el bastón ahí no se frena en nada, el bastón se resfala a la calle, entonces tú no sabes que estás en la calle si no vienes escuchando el ruido de los vehículos.
1: Claro.
0: Porque arreglan las calles para algún tipo de discapacidad, pero no. Entonces, y yo le decía, mira, al otro lado sí había una pequeña pestañita como de un centímetro, yo le digo, mi bastón choca ahí, entonces me frena, y eso significa que yo voy llegando a la vereda. Uh-huh. Pero no todas las calles están así, entonces yo le digo, las personas ciegas tenemos que andar en la calle con mucho cuidado, escuchando motores de vehículos, escuchando todos los ruidos de nuestro alrededor. Entonces, de repente, cuando llegan personas a tomarnos sin preguntarnos si necesitamos ayuda, aparte que nos asustan, nos desorientan, porque uno va tan concentrado en tu calle, en lo que vas haciendo, hacia dónde vas, que si una persona te pilla de improviso, te agarra y te trata de cruzar, te desorienta, y ahí tú fácilmente te puedes perder.
1: Claro. Sí, pues, así la cosa. Yo generalmente los jueves, cuando te escucho, es donde uno, insisto, más tiene que agradecer. Sí, sí, es eso lo que me pasa, Cristina. Hablemos un poco de tu desempeño en la Universidad ICEN. ¿En qué consiste lo que estás haciendo? ¿Estás como profesora, relatora? ¿En qué consiste esto? ¿Cuánto dura? ¿Cuánto alumno hay? ¿Qué edad tienen? ¿Cuáles son las preguntas que más te hacen? Yo quiero saber todo, Cristi.
0: Bueno, para los estudiantes, imagínate tener una docente ciega, que la ven llegar ahí, porque yo me aprendo todo de memoria.
1: Ya.
0: Yeah. Yo aprendo todo de memoria. Y bueno, mi trabajo con ellos es enseñarle, hablarle sobre los derechos de las personas con discapacidad, que conozcan la convención. Por ejemplo, yo empecé con ellos desde los movimientos sociales del año 60, cómo llegan esos movimientos acá a Chile y cómo se va formando este camino hacia la Convención de los Derechos de las Personas con Discapacidad, que Chile ratifica el 2008. Y de ahí todo lo que es la ley 20.422 en adelante, todo lo que es accesibilidad universal y la importancia de que estas leyes fueron hechas para respetarlas. Ayer, por ejemplo, conversábamos sobre accesibilidad universal, porque ellos tuvieron que hacer una ficha, fueron al centro cultural, tienen que ir a edificios de servicios, instituciones, averiguar de qué año están ahí funcionando esos servicios, y medir la accesibilidad a esos servicios. Entonces se han encontrado que nada es accesible en Coyhaique. El otro día anduvieron midiendo las rampas de la plaza, entonces han tenido todo ese trabajo. Y yo les contaba, yo les digo, me van a creer que yo anduve en el juzgado, le digo yo, de policía local, para hacer una denuncia sobre accesibilidad universal. Y cuando yo fui al juzgado, no sabían que ahí se podían hacer las denuncias sobre accesibilidad universal. Nunca nadie ha hecho una denuncia. Entonces me dicen, pero segura, ¿sabe qué? Déjenme su número de teléfono, la llamamos, porque yo tengo que preguntarle a un magistrado si esa denuncia se hace acá.
1: Mire.
0: Entonces después me llaman por teléfono y me dicen, sí señora, usted tenía razón, esa denuncia se hace en el juzgado de policía local, pero le recomendamos que busque un abogado para ver hacia quién va a ir dirigida la demanda y vaya a la corporación. Entonces yo le decía, ni siquiera en el juzgado de policía local saben que ahí se hacen las denuncias de accesibilidad universal.
1: O sea, no están capacitados.
0: Claro, y que cualquier persona que encuentre un lugar que no es accesible puede hacer la denuncia. No tiene que solo ser una persona con discapacidad.
1: Mira, Cristi, cómo nos enseñas, ¿viste?
0: Sí, yo he aprendido mucho. Yo después que quedé ciega, después que terminé mi enseñanza media, me puse a estudiar, a buscar y a querer saber más sobre mis derechos, y para no enfrentarme a alegar sin tener un fundamento, sin decir, existe una ley y esa ley hay que hacerla valer.
1: Estamos conversando con Cristina Barrientos Ojeda, ella es panelista de los días jueves. 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Vamos a la música y regresamos con Cristina Barrientos Ojedas. Este día, Ojedas.
0: ¿Barrientos Ojedas, sí?
1: Ojedas, te puse con una Ojedas. S.
0: No, Barrientos.
1: Vamos a la música junto a Marco Muñoz López y al regreso seguimos conversando con Cristina este día jueves en este radio show, Las Cosas Como Son.

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1: Estamos de regreso en el show de las cosas como son junto a Mae Aracena.
2: Eso. Oye, yo le preguntaba a la Cristina off the record, ¿puedo preguntarle a Laila lo que te pregunté en Nintendo? Es que yo le preguntaba a la Cristi, ¿cachai? Que, por ejemplo, ya llega una profe que es no evidente, ¿no? Un colega. Y de pronto pasa que nosotros no estamos capacitados para sociabilizar con ellos. Porque no sabes cómo tratarlo. Exacto. Hay gente que los trata como enfermos, ¿hay cachado? Así ¿sí? como que tú eres una enfermedad y no es así.
1: Te gritan, te hablan súper fuerte. Y uno, hoy eso le pasó a un amigo.
2: ¿Qué le pasó?
1: A un amigo ciego fue a la municipalidad a hacer un trámite. Y dice que a él le dio risa porque la señora, la trabajadora social que lo atendió, le gritaba y le repetía las cosas y se las repitió como 5 veces. Y él decía, si yo a la primera entendí y no entendía por qué me gritaba, y dice, y me daba risa, pero tampoco me quería reír en su cara.
2: Entonces, y él no le dijo, señora, no. ¿Por qué me habla más de una vez si no soy leso? No veo, pero el tonto no soy, sí, claro, escucho clarito lo que me está diciendo, señora.
1: Entonces dice que él le daba tanta risa porque me gritaba y me repetía, y como que me entendió, y yo le decía, sí, señora, sí, yo le entendí, pero a mí se me la volví a repetir. Y nos pasa mucho, nos pasa
2: mucho.
1: ¿Y por
2: qué pasará eso?
1: No sé, porque yo creo que la gente, al no tener experiencia, se pone nerviosa y no haya qué hacer contigo, entonces...
2: Sí, la verdad es que yo... Uno observa.
1: Claro.
2: No sé, yo... me he relacionado con personas no videntes, la Fabi Triviño, que la conozco hace años, hoy día tú, también conozco a Juan Catalán, fue mi jefe en la Santa María, claro. Veía sus capacidades, o sea, el Juan era una persona increíble, se manejaba solo porque manejaba el bastón, te cachaba el tiro, o sea, era... Sí. Son normales, o sea... Dios les quitó la visión, pero les favorece con otras cosas también.
1: Exacto.
2: ¿O no? ¿Otros dones?
1: Sí. Y una estudiante el año pasado igual me contaba, después que de 2-3 clases que tuvimos, me dice, ¿sabes qué, profe? Fui a la municipalidad de Aysén, me dice, y llegó una persona ciega. Y de repente escuché, me dijo, que la persona que lo estaba atendiendo le gritaba. Y dice que ella quedó, pero ¿y por qué le grita si él es ciego, no es sordo? Entonces ellos me decían, ¿cómo nosotros no hemos dado cuenta con su clase de lo que no se debe hacer? De cómo se debe actuar cuando se encuentra con una persona con discapacidad. El preguntarle si necesita ayuda, el referirnos a la persona, porque de repente se hace mucho en los servicios e instituciones, que si uno va acompañado le empiezan a hacer las preguntas a la persona que te acompaña.
2: Claro.
1: Y ella, ¿cómo se llama? ¿Y cuál es el RUD de ella? Entonces mi hija siempre dan un paso atrás y se pregúntele a ella. Porque claro. Yo sé cómo me llamo, sé mi RUD, sé mi número de teléfono y sé que lo que ando haciendo, yo sé qué trámite ando haciendo. De repente voy con mi hija porque justo bajamos al centro, pero no voy o uno no va acompañada porque ignores lo que andas haciendo.
2: Claro, po.
1: Entonces, yo creo que las personas, el hecho de no informarse, se ponen nerviosos y al final terminan gritándote o repitiéndote las cosas. O no hayan que hacer.
2: Oye, estamos conversando con Cristina Barriento Ojeda, panelista los jueves, esta tremenda mujer no vidente, luchadora, bueno, quedó sin visión a los 40 años, entonces igual tiene ahí todo, es muy distinto a una persona que nunca ha podido ver,
1: claro.
2: ¿Cachai? Entonces, por eso también es bueno que son dos situaciones distintas. Cristi, vamos a abrir el WhatsApp, ¿te parece?
1: Sí,
2: por si
1: super.
2: Quiere entrar alguna pregunta, que entre nomás Marco Muñoz López, abrámoslo ahora al más 569-6236-8011. Me queda una preguntita aquí que llegó a través de las redes sociales. Dice lo siguiente, mi querida. ¿Es más difícil para una persona con discapacidad encontrar una oportunidad laboral?
1: Sí. Lamentablemente, oportunidades para las personas con discapacidad severa no existe. No existe ni una posibilidad. Yo, la posibilidad que se me abrió en la Universidad de Aysén, son estas cosas que te pone Dios en el camino, estas
2: bendiciones,
1: casualidades,
2: claro.
1: Bendiciones.

0: pasa por experiencia.
1: Qué lindo. Yo muy feliz por ti, orgullosa. Además, eres parte del radio show Las Cosas Como Son. Qué mejor. Un día te vamos a ir a grabar ahí con el equipo para ver cómo lo hace. Mira, llegó otra pregunta. Dice, ¿todavía existe mucho prejuicio respecto de las capacidades de una persona con discapacidad?
0: Sí, muchos, muchos. Yo, las personas se cuestionan mucho, piensan de que porque tú tienes una discapacidad, en mi caso porque no veo, que en mi casa, por ejemplo, me lo hacen todo. A mis hijas les molesta mucho cuando le hacen preguntas, de repente así como, ¿y quién cocina en tu casa? Yo le digo yo, y le dicen a mis hijas, ¿y le queda buena la comida? Oye, a mis hijas eso le...
1: Que tiene que ver una cosa con
0: claro,
1: la otra.
0: O no sé, ¿y cómo lo haces para planchar? ¿No te quema? No, porque tengo, bueno, mi tacto, no sé, es que... Yo de repente.
1: ¿Cómo pololea la Cristina? Oh, claro. Pololea porque tiene boca, eso. Tiene manito, siente.
0: Ese es otra cosa. Claro, que piensan que las personas con discapacidad no tenemos derecho a enamorarnos, a sufrir por amor, a desilusionarnos.
1: Ay, a que de nos dejen.
0: A que nos dejen. Somos personas. No podemos casar, no podemos separar, no podemos.
1: Pueden tener sexo también,
0: exacto,
1: digamos las cosas como son, si estamos
0: normal.
1: En un horario para mayor de edad, ya.
0: Exacto, es normal, entonces pasan a infantilizarnos mucho. De verdad, pasan como que la persona tiene discapacidad y te vuelve totalmente puritana.
1: Nada que ver una cosa
0: claro,
1: con la otra.
0: Y la otra igual es...
1: ¿Bailar, por ejemplo, vaya
0: no,
1: a fiesta?
0: A mí me encanta bailar, es una cosa que a mí me encanta bailar.
1: O sea, yo...
0: Bailar chamamé, bailar, sí.
1: ¿Cachayo, no? Entonces como, oye, ¿y cómo baila? ¿Pero qué tiene que ver el ojo con los pies?
0: Claro.
1: ¿Cachayo? Es como, hello.
0: Entonces, y también decirlo, es normal...
1: Se escucha, po.
0: Claro, es normal de que... nuestros hijos
1: Hello.
0: Crezcan, claro, que nuestros hijos crezcan y formen familia y se tengan que ir de la casa. No es que sean malos hijos.
1: No, po.
0: No, pues tienen derecho a formar familia.
1: Obvio.
0: De repente me dice, ¿y cómo lo vas a hacer cuando me quede sola? Hoy me he preparado para eso. Por eso me he hecho una mujer independiente y demostrándole a mis hijas para que ellas... no tengan esa carga de decir, no me puedo casar, no puedo tener hijos, no me puedo ir de mi casa porque tengo que cuidar a mi mamá. No, yo le digo, eso sería el peor castigo para mí. Mis hijas tienen el derecho de hacer su vida, de formar familia.
1: Oye, Vivi pregunta en un teléfono más 569-6236-8011. Dice primero, ¿qué significa para ti participar de este programa de radio, este radio show? Y la otra pregunta dice, ¿qué le dirías a un empleador que piensa que una persona no vidente no puede desempeñar determinados trabajos?
0: No, para mí aquí ha sido fantástico, se me abrieron tremendas puertas el poder estar aquí, el poder hablar de discapacidad, el poder contar mi historia, no porque quiera que me coloquen en un pedestal, sino que para que le sirva a otras personas. De verdad, yo cuento mi historia porque quiero que se vea reflejado que personas, familiares de personas con discapacidad visual que estén en sus casas escuchando el programa, se den cuenta de esto, que se puede. Yo no soy una persona especial, yo soy una persona totalmente normal, como cualquier otra que me tocó quedar ciego. Y que tuve la garra, que luché para salir adelante, para poder lograr de vuelta estar en las calles, participar y esto, aprenderme los derechos de las personas con discapacidad. Pero insisto, no es para que me hagan un pedestal, es que para darle el ejemplo a otras personas y que ojalá me imiten, me sigan. De verdad, para mí ese es el mejor regalo que puedo tener en este espacio, para poder llegar a muchas personas, porque sé que son muchos aquí en esta región, personas ciegas, baja visión. Y ya un empleador, que se atrevan, que no nos tengan miedo y que no necesitamos tanto preparación en los espacios, no sé, que nos prueben, de verdad que se den el tiempo de decir, ¿sabes qué? Le vamos a ofrecer trabajo a esta persona y la vamos a probar 15 días. Y si no funcionamos, bien, pero que nos prueben como a cualquiera, que nos den la oportunidad como a cualquier otra persona. Si nos sirve, se va. Es tan simple como eso.
1: Oye, un aplauso a la Universidad Aysén también, ¿ah? ¿Eh? grande la Universidad de Aysén, de tener también una docente como Cristina Barrientos. Qué tremendo para ellos, ¿eh? Tremendo valor que tienen también ahí entre todo su equipo. Cristi, tenemos que irnos, pero antes, tus redes sociales, para quien está escuchando y te quiera seguir, preguntar, conversar contigo.
0: Cristina Barrientos Ojeda en Facebook, también tengo Instagram, pero les digo, el Instagram me ayuda a manejarlo mi hija porque es visual. Ahí no, entonces, pero en Facebook, ahí yo... mi teléfono me lee todo lo que me llega por Facebook. Y también sigan a la agrupación.

0: hecho con los chicos ciegos, que a darle ánimo a las personas ciegas que están en sus casas, a sus familiares, sigan esta página de la Agrupación de Ciegos de la Patagonia y se van a dar cuenta que podemos hacer muchas cosas. Muchísimas gracias y bueno, nos encontraremos el próximo jueves.
1: Cristina Barrientos Ojeda estuvo con nosotros y recordar que ella es parte del programa. Ese es el espíritu del radio show Las Cosas Como Son y Radio Ventisqueros. Ella no paga por estar acá. Eso también hay que aclararlo, ese es el espíritu nuestro, tanto de este programa como de Radio Ventisqueros, siempre una vitrina para quien lo necesita. Y dicho eso, también recuerda tú que Radio Ventisqueros estamos con los emprendedores. Si usted quiere poner un saludo, véngase para acá, porque esta radio se escucha en Cochran 90.3, en La Junta 104.7, en Chile Chico 102.1, en Puerto Aysén 106.1 para todo Chile, a través de www.radioventisqueros.cl vía streaming Radio Ventisqueros. Cristi, ¿algo más que se le quede en el tintero?
0: No, solo dar las gracias a todas las personas que nos siguen. Bacán, me encanta eso, que hagan preguntas por WhatsApp, que hay invitados para el próximo jueves y aquí vamos a estar para contestar sus preguntas y ánimo y todo. Un abrazo grande con toda la mejor energía y todas las mejores vibras y a seguir adelante.
1: ¿De usted el pase para Diario Deporte?
0: Bueno, y nos vamos porque viene ahora Área Deportiva de Radio Ventisqueros.

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8: El Congreso suspenderá sus sesiones ordinarias del 14 al 18 de septiembre por semana distrital y regional justo antes de fiestas patrias. La pausa coincide con el fracaso legislativo del feriado del 17 de septiembre y reabre críticas sobre la fiscalización parlamentaria. La Cámara de Diputadas y Diputados aprobó y despachó al Senado un proyecto de ley que obliga a organizadores y clubes de fútbol profesional a mitigar impactos en comunidades e inmediaciones de los estadios, aunque rechazó normas sobre multas y cobros municipales. La ANFP habría contactado a Gustavo Alfaro ofreciéndole cerca de 5 millones de dólares anuales para asumir en La Roja. El acercamiento ocurre mientras el DT argentino negocia sin acuerdo su renovación con Paraguay tras disputar el Mundial 2026.
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15: Hola, ¿qué tal, amigos? Tengan todos ustedes muy buenas tardes. Un gusto de saludarlos, saludar a la afición deportiva que nos sintoniza de lunes a viernes de 19 a 20 horas en la 97.7 Radio Ventisquero. Estamos en un programa más deportivo, siendo ya las 7 de la tarde con 15 minutos. Vamos a abrir este programa. Estamos esperando un contacto con nuestro colega Juan Carlos Bahamonde, que está por allá por el gimnasio, el polideportivo de Puerto Aysén, donde se jugó hace muy poquito rato atrás, tengo entendido, la sub-17 Coyhaique, que gana a la sub-17 de Puerto Aysén, y en este momento debería estar jugando Gimnasia Esgrima de Comodoro Rivadavia, campeón nacional argentino, con Leones de Quilpué, campeones del básquetbol chileno. Así que ahí vamos a esperar un poquito con paciencia, nada más que don Juan Carlos se pueda comunicar con la base de nuestra radio, con el grande Marquito Muñoz. Así que gracias, Marquito, por la paciencia que siempre ha tenido con nosotros. Voy a dar a conocer también, amigos, porque en este sentido yo creo ser respetuoso con el compromiso, lo que me ha pedido el amigo Pedro Mancilla, de lo que se viene para un par de días más. Tengo entendido que el día 3 y 4 de octubre, a ver si lo encuentro, me van a disculpar, hay un cuadrangular de fútbol en honor a un jugador que le voy a dar el nombre enseguida de quién se trata. Pero en todo caso, ustedes creo que lo conocieron, un jugador que tuvo un problema de salud y lamentablemente nos dejó. Y se le va a hacer un cuadrangular de fútbol en honor a esta persona. Creo que es el apellido McDowell, si no me equivoco. Puede que me equivoque también. Bueno, mientras tanto vamos a esperar el llamado de don Juan Carlos Bamonde, que me pidió que por favor le diera la oportunidad que salgamos al aire desde Puerto Aysén. Bueno, ahí gracias a Dios la encontré. Se trata de lo siguiente, voy a hacer lectura de lo que me pidieron. Primer cuadrangular de fútbol del adulto mayor año 2026. El cuadrangular lleva el nombre de Gastón McDowell Foxing y participan los clubes Legendarios de Puerto Aysén, Club Deportivo Independiente de Coyhaique, Veteranos de la Patagonia, ahí es donde tenía mi equivocación estos días. Veteranos de la Patagonia tiene dos equipos, van a jugar entre ellos, y seguramente el ganador de Legendario y el Club Deportivo Independiente, el que gana seguramente que va a jugar con cualquiera de los dos equipos de Veteranos de la Patagonia, porque son gente ya mayor. Tengo entendido que esta institución tiene muchos jugadores ya mayores de 65 años que también tienen todo el derecho de poder interactuar, estar en movimiento. Así que felicitaciones a Perito Mancilla por lo que están haciendo. Sé que hay muchos interesados en estar siempre en actividad. Así que eso, amigos, vamos a entrar a conversar un poquito, ya que Juan Carlos Bamonde todavía no se comunica con nosotros. Ustedes perfectamente saben que este fin de semana viaja la selección sub-17 a jugar contra la selección de Chile Chicos. Hacen de visita la sub-17, que sacó una muy buena diferencia este fin de semana que pasó, ganándole a Chile Chicos por 3-2, así que van en muy buena diferencia de goles y espero que tengan un buen resultado. Ustedes saben perfectamente que en Chile Chico no es fácil ir a lograr puntos. A lo mejor un empate le favorece a Coyhaique, que pasaría directamente a jugar con la sub-17 de Puerto Aysén. Así nos dijo el presidente regional de ANFA, que el ganador de esta llave, Chile Chico Coyhaique, pasa directamente a jugar con Aysén, que está esperando ganador. Y así se está dando esta eliminatoria. Va a pasar lo mismo también con los adultos, que los adultos juegan el día domingo aquí en Coyhaique. A las 17 horas juega la selección de Puerto Aysén contra la selección de Coyhaique en Serie Honor o adulto, que le decimos nosotros de forma bastante vulgar. Pero voy a hacer un poquito de comentario. Ahí espero que los deportistas, los técnicos, ojalá Ale Figueroa no se me enoje, pero sí, la verdad es que yo veo, viendo a Coyhaique como jugó ese día Chile Chico también, hago el llamado, bueno, gran parte de mi trayectoria jugando fútbol acá en Coyhaique, siempre jugamos en cancha tierra, pero hoy día da gusto ir a ver al estadio municipal, cancha sintética, donde realmente los jugadores tienen que jugar a ras de piso. Yo no entiendo por qué esa dinámica de jugar pelotazo, cuando tenemos canchas sintéticas donde se puede jugar a ras de piso, que corra la redondita, que la redondita no se cansa. Pero lamentablemente nosotros teníamos esa mala costumbre de que nosotros corrimos atrás de la redonda. Y si corrimos atrás de la redonda no tenemos condiciones físicas para mantenerlo a un ritmo los 90 minutos. Y fue lo que yo vi. Fue lo que yo vi este fin de semana. Fue bastante mejorcito, sí. Coyhaique, minutos manejada en el mediocampo. Y la defensa, para qué, no, la defensa muy bien, la defensa muy bien parada, pero a lo que yo apunto ha sido por el trabajo, por la trayectoria. Cuando un equipo ataca al rival, llega a la área grande, no se concreta la jugada, la devolución tiene que ser siempre de espalda al arco de quien está defendiendo. O sea, retroceder siempre mirando dónde va a salir la jugada. En este caso lo que era la gente de Chile Chico. La gente de Chile Chico saca y los jugadores no tienen que darle la espalda. No tienen que darle la espalda al arquero contrario. Siempre tienen que retroceder, sobre todo el medio campo. Una vez que regresan al medio campo, tomen las posiciones. Es cosa que no se ve, lamentable. Y lo otro, como decía recién, ¿por qué andamos la siga de la pelotita? Si la pelotita no se va a cansar. Somos nosotros los que estamos dentro del recinto deportivo, dentro de la cancha de fútbol. Si andamos a la siga de la redondita, indudable que nos vamos a cansar. Las condiciones físicas a veces no son las óptimas, no hemos tenido buena preparación, porque la verdad es que para jugar el fútbol que yo estoy manifestando hay que tener preparación. Y eso lleva un trabajo. No es un trabajo que lo va a hacer en 1 o 2 meses, es un trabajo bastante prolongado. Y por eso, por lo general, los técnicos se preparan con anticipación. Entiendo perfectamente que las condiciones climáticas que tenemos nosotros aquí en nuestra capital regional, en nuestra región, no son las óptimas. El trabajo bajo techo, haciendo un trabajo reducido, no es muy aconsejable. Así que en ese sentido yo también entiendo perfectamente que no es fácil trabajar aquí en Coyhaique, pero cuando se trata de que ahora, por ejemplo, Coyhaique, Ciudad Chilchico logra buen resultado, después tiene que jugar con Aysén y ver la posibilidad de poder clasificar. Ojalá que tengamos buen clima, buen tiempo, para que este trabajo que está haciendo Ale Figueroa y su colega ahí en el equipo técnico puedan tener más tiempo de poder trabajar y buscar algunos detalles, qué es lo que hay que mejorar. Yo quisiera creer que Alex Figueroa, con el tremendo conocimiento que tiene, fue un excelente jugador. Yo creo que él también va a ver, una vez que se termine esta eliminatoria, si es que logra clasificar, ver la posibilidad de poderse reforzar, porque en Chile Chico hay algunas figuras. El arquero me gustó mucho porque tiene una contextura física bastante amplia, casi 1,90 m. Él manejó todo el equipo de Chile Chico, subiéndole la autoestima, apoyándolo, y sí, tiene condiciones. No quiero menoscabar al arquero de Coyhaique, para nada, pero sí, siempre es bueno que busquen refuerzos, que la región quede bien representada, porque aquí el equipo que clasifique, sea Chile Chico, sea Coyhaique, sea Puerto Aysén, ellos van a ir a representar a la región, no a Coyhaique, Aysén o Chile Chico. Y eso lo vi en un trabajo que hizo otro club que fue campeón nacional, con el hecho de haber hecho un buen equipo, un buen refuerzo, independiente de que hayan buscado jugadores por allá, por acá, por diferentes pueblos, de diferentes asociaciones.

figuras, porque en todos lados hay figuras que nosotros lamentablemente no las conocemos, pero de que hay figuras, material humano hay, y yo quisiera creer que si se logra la clasificación y hay una buena planificación, buen trabajo y buscando los refuerzos que merece Coyhaique o que necesita Coyhaique, yo creo que podemos tener una buena representación, porque ha pasado en otras oportunidades. Lo mismo pasó con el trabajo que hizo el técnico en la selección adulta cuando representaron a la región de Aysén con la selección senior, si no me equivoco, super senior, que salieron tercero de Chile, y la verdad que fue un muy buen resultado. Pudo Coyhaique haber logrado un poquito más, pero los partidos, como siempre hemos dicho, hemos comentado, los partidos se ganan con goles. Si no hay goles, no hay diferencia y no hay resultado. Y le pasó a Coyhaique con Valparaíso, que posteriormente Valparaíso salió campeón nacional, era el campeonato de Coyhaique. Pero ese es el trabajo que se hace, amigos. Los técnicos lo saben perfectamente. Yo sé que hay muchos técnicos, mucha gente que me están escuchando, pero quiero decirle que esa fue la forma en que yo trabajé. Tuve buena preparación con un gran profe, Heriberto Sáez, que siempre nos inculcó eso. Devolución de frente al contrario. Hagámoslo en forma diagonal. No es necesario ir corriendo para atrás y chocar con el mismo compañero o algo. Y lo otro, que corra la pelotita. Nosotros no podemos andar los 90 minutos a la siga del cuero inflado. Lo otro, bajemos el balón, juguemos a ras de piso. Antiguamente nosotros estábamos acostumbrados a pelotear, a pichanguear, por la misma sencilla razón de que, como yo lo digo, jugar en cancha de tierra como teníamos antes, muy diferente a jugar en cancha sintética hoy día. La verdad es que a veces uno va con la mejor intención de ver cómo evolucionaba el fútbol en la parte formativa. Ya en la sub-17 tenemos a jóvenes propensos a subir a la serie honor, a la serie reserva, para que se vayan fogueando y llegar a la serie honor. Pero hay que tener un buen trabajo y aplicación. Y si no hay un trabajo formativo de buena manera, yo creo que, como decía Juan Carlos, en vez de ir para arriba vamos cada vez peor, porque quisiera creer que todo pasa por el trabajo, la formación, las marcas, yo siempre he dicho, para jugar y presionar a un equipo contrario, que las marcas sean a no más de 20, 30 centímetros. El jugador no puede marcar a un contrario a 2, 3 metros. Lo marcamos a 2, 3 metros, le estamos dando todas las facultades para que, si el equipo tiene la expertise de jugar, como digo, a ras de piso, no pelotear, indudable que los van a dar un baile. Por eso es como habitual que el marcador, al contrario, tiene que ser, como decimos nosotros, al callo. Nosotros a 2-3 metros estamos dando ventaja, y si no tenemos una buena preparación o buenas condiciones físicas, nos van a pasar a llevar. Y bueno, es lo que se está viendo. También se está viendo en la categoría adulto. Yo no quiero criticar para nada a la sub-17, todo lo contrario, si puedo aportar en algo, en algún conocimiento, lo voy a hacer con el mayor de los gustos. Pero sí, cuando uno va al estadio hoy por hoy a mirar los equipos de serie de honor, series inferiores, la verdad es que deja bastante que desear. Por eso siempre me han dicho algunos amigos, venir a mirar a los seniors da gusto. No vamos a decir, o no voy a menoscabar al resto de otras categorías, como la serie honor, como la serie reserva, pero la verdad es que ir a ver a los seniors da gusto, porque hay personas que han jugado en otra época, en las primeras series, con otro nivel, y eso se demuestra porque lo han hecho en reiteradas ocasiones. Los equipos que iba a mirar yo, ver a jugar a los seniors, da gusto, es retroceder unos
no sé.

0: 10, 15 años atrás. Así que, bueno, Marquito, por favor, vamos a una tanda comercial y volvemos enseguida, si se comunica Juan Carlos Bamonde con la radio, porque el colega Carderi parece que se perdió, había un corte de tránsito, no sé qué es lo que habrá pasado, así que Carderi, pero lo entiendo igual. Marquito Muñoz, por favor.
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0: Bueno, amigos, vamos con la segunda patita, como decimos nosotros, con el segundo tiempo. Y tengo entendido, Marquito Muñoz, que tenemos al aire a Juan Carlos Bamonde. ¿Cómo te va, Juan Carlos? Buenas tardes. Juan Carlos, ¿nos escucha? Hola, Juan Carlos.
1: Aló, aló.
0: Ahora sí, Juan Carlos, a ver, adelante. Juan Carlos Bamonde, te estamos escuchando. Ya, si no se pudo, Marquito. No. Bueno, Juan Carlos.
1: Hola.
0: Sí, ahí te escucho, Juan Carlos, a ver. No, si está llamando dentro del polideportivo es medio compleja, Marquito, así que dejémoslo ahí nomás. En todo caso, vamos a sacar la información que me llegó por teléfono. Cortémoslo. Ya, Marquito, a ver si sale esto.
2: Hicimos la experiencia el año pasado y nos sirvió mucho. Este año estamos yendo por el mismo camino, estamos con muchas ganas de aprovechar estos días acá, tanto en la construcción de lo táctico como en la construcción del grupo, la química del grupo, y bueno, con muchas expectativas del partido de hoy. Sabemos del calibre de un equipo como Leones, así que ojalá que toda la gente de acá, principalmente del sur y de Aysén y de Coyhai, que puedan disfrutar de un buen espectáculo.
1: ¿Cuántos años tienes dedicado al básquetbol como entrenador? Porque anteriormente fuiste jugador.
2: Sí, yo llevo 22 años. De esos 22 años llevo 15 en el básquet profesional. Así que no es un trabajo, para mí es una pasión, es algo que hago con mucho gusto, que todos los días me genera buenas sensaciones tener que trabajar con el equipo, así que disfrutándolo.
1: Perfecto, muchísimas gracias entonces. Fundamentalmente desearte lo mejor, porque cuando uno conoce a personas, yo las llamo personas de bien, aquellos que trabajan en el deporte, porque el deporte es parte de nuestra vida, es parte de nuestra salud, parte de nuestra mentalidad que vamos desarrollando a superar todas las etapas, las dificultades. No existen para el deportista, porque es un momento, una circunstancia, una fracción de segundo que tú tienes que tomar decisiones, y así es la vida. Así que te dejo los micrófonos para que te despidas y desearte una vez más lo mejor.
2: Sí, totalmente. Yo coincido con lo que vos decís del deporte. Nosotros en Argentina tenemos una frase en la que creemos mucho, que decimos que un chico más en el club es un chico menos en la calle. Entonces, bueno, la vida sana, el formar grupo, en ser parte de un equipo, en desarrollar las aptitudes físicas y mentales, todo eso ayuda, y sociales, el deporte. Así que ojalá que esto, nuestra actividad acá con Leones, sirva para que más jóvenes, tanto niños como niñas, se sumen a la actividad. Bueno, muchos saludos a la audiencia, que disfruten del partido, y bueno, nosotros muy contento de la cálida recibida de parte de todos acá en Aysén.
1: Bueno, terminemos analizando un tema de las dificultades que se presentan en la vida, y esas dificultades se trasladan al rectángulo del básquetbol. Cada jugador tiene una fracción de segundo para tomar una determinación, pero esa se trabaja durante todo un periodo para que refuerce uno esa capacidad que tiene que tener en el momento de la toma de decisiones.
2: El básquet es un deporte donde la toma de decisiones es sumamente importante, donde la lectura de juego tiene un rol preponderante, donde hay que entrenar a los jugadores para que, de acuerdo a lo que plantea el otro equipo, siempre tengamos una respuesta y no nos bloquee la táctica rival. Así que el básquet tiene muchísimo táctico, tiene mucho de lectura, tiene mucho de estimulación del jugador de cómo responder ante distintos planteos. Y bueno, lo trabajamos todos los días para que cuando nos ocurra estemos preparados.
1: Y ese liderazgo que has asumido, ¿qué tal te ha resultado?
2: Mirá, yo tengo la fortuna de ser parte de un gran grupo de jugadores, muchos jugadores jóvenes, con ganas, con hambre, con ambición, con ganas de trabajar, con energía, así que yo simplemente los acompaño y me nutro de las ganas que tienen ellos de conseguir cosas importantes y disfruto el día a día de la construcción del camino que venimos haciendo del año pasado.
1: Muchísimas gracias, Pablo.
2: Gracias a ustedes y saludos.
1: Lo mejor de para hoy.
2: Gracias. ¿Ya?
0: Bueno, ahí está un audio que me envió Juan Carlos Bamonde, porque la verdad es que la señal está muy mala, no pudimos tener el enlace que queríamos, pero me llegó un audio con la entrevista que le hizo al técnico de Gimnasia Esgrima de Comodoro. Y bueno, ahí está la prueba, pues amigo, usted sabe perfectamente cómo es, cómo se trabaja en Argentina. No es que uno quiera menoscabar al trabajo que hacemos nosotros acá, pero lamentablemente estamos lejos de la realidad de competir con otros países que están muy bien preparados. Y bueno, de más está decirle a usted perfectamente que el técnico, la selección chilena de básquet, también es argentino, Manuel Córdoba, que en su minutito lo tuvimos por acá también, con la Seremi del Deporte. Y la verdad es que esto que se está haciendo en Puerto Aysén es algo único, no se había visto. En este caso, Leones de Quilpué, campeón chileno, que venga a hacer su pretemporada acá en la región de Aysén. Lo mismo pasa con Gimnasia Esgrima, que se va a mantener por un par de días acá en la región haciendo su pretemporada, dando clínicas deportivas. Y eso es bueno porque los técnicos de diferentes disciplinas que vengan, en este caso profesionales, a hacer una pretemporada acá en la región de Aysén es bonito, porque se saca provecho de aprendizaje. A lo mejor no les van a entregar un título como técnico, pero sí van a ir creando experiencia, teniendo otros conocimientos, tal cual como ha pasado en su oportunidad en el fútbol. En el fútbol, yo recuerdo hace un par de años atrás, vino a hacer su pretemporada Deportes Puerto Montt, el equipo titular, profesional, y donde deja mucho que aprender, porque los técnicos, que a veces nosotros decimos, nosotros somos técnicos, pero somos técnicos por la experiencia que hemos tenido, no porque hayamos haber sido capacitados, que es lo que falta, que falta mucho en todo orden, porque el otro día conversaba también con el presidente regional de ANFA, los arbitrajes. Miren a lo que iba a entrar. Perfectamente podríamos tener buenos árbitros bien capacitados, pero por lo que dio a entender el presidente regional, no hay árbitros capacitados aquí en la región de Aysén para poder sacar adelante las eliminatorias. En este caso, ANFA está trabajando con árbitros de fuera que están más capacitados, con más roce, porque nosotros acá lamentablemente no tenemos muchos rivales para las eliminatorias. Ustedes saben perfectamente que aquí tenemos tres asociaciones y las eliminatorias son tres, seis partidos máximo, y de ahí tenemos al campeón regional. En cambio, desde Puerto Montt para allá cambia la cosita. Para allá las asociaciones, cada asociación tiene sobre 30, 35 asociaciones o clubes donde se eliminan, donde muy prolongada esta serie de clasificación, porque son partidos ida y vuelta, y la verdad es que hay harto roce, y es lo que nos falta a nosotros acá. Si nos falta más competencia y competencia a otro nivel, como lo conversaban en su oportunidad con el TN, con la selección adulta, con Richard Barriga, de que si lograra, que ya hay que salir, clasificar para irnos a representar al Nacional en la serie adulta, bueno, va a pasar lo mismo en la serie de la sub-17, que haya un trabajo con buenos sparring, si tenemos muy cerca, tenemos buenos sparring como en Río Mayo, como en Sarmiento, Comodoro, no es que yo quiera menoscabar acá, pero si logra salir campeón y clasificar Coyhaique, ¿cuál va a ser el roce que va a tener? ¿Con quién se va a enfrentar? Siempre van a buscar seguramente los mejores equipos, que pongámosle, por poner un ejemplo, ya acá Liga Deportiva, en Coyhaique, por ahí en Aysén, Deportivo Lorcocran, que son equipos un poquito fuertes. También pueden tener, ¿por qué no?, en el fútbol, Fenfur, por ahí por Puerto Cisne, que también hay un equipo bastante fuerte, por lo que tengo entendido, Colo Colo Austral, que salió campeón en la Serie Honor, pero no es un... No, no los quiero menoscabar, pero no es un sparring para una selección que nos va a representar a nivel nacional. Ahora, lo que conversábamos el otro día con Richard Barría, y eso espero que ANFA local... hagan un trabajo serio, hagan un trabajo serio, que haya recursos, hay recursos acá en ANFA, hay. Ahora, que no quieran aportar con recursos para pagar, imagínense ustedes, el domingo pasado le pusieron un bus a la selección de Coyhaique, que tiene un cuerpo técnico de 4 personas más 19 jugadores, estamos hablando de 23 personas, no le ponen un bus para 16 personas. No hay recursos para aportarle para el combustible, para que vayan vehículos particulares. Entonces, por ahí cuesta que ANFA meta la mano al bolsillo y diga, bueno, vamos a ver la posibilidad de ir aquí a Sarmiento, vamos a Sarmiento, ¿no?, o a Río Mayo, o por acá por la provincia de Santa Cruz, vamos, no sé, a Perito Moreno, vamos a Las Heras, vamos a Caleta Olivia. Y si no hay recursos, veamos la posibilidad de convocar o traer a uno de estos equipos como para que tengamos un buen sparring, tener otro roce, y nos sirve a nosotros también como espectadores de ir a mirar otro tipo de fútbol, que le va a servir mucho a ambas selecciones si logran clasificar. Y yo quisiera creer que no estoy mal con esa idea de tener un sparring un poquito superior a la calidad que tenemos nosotros, porque eso nos va a fortalecer mucho, nos va a ayudar mucho, pero tenemos que ser conscientes y entender que lo falta. Yo para estos días conversaba con unos amigos, antiguamente cuando se hacían cuadrangulares internacionales, se traían acá a Coyhaique, se corrían los gastos por el equipo organizador. En este caso me tocó en varias oportunidades con el Club Deportivo Aquedano, que entre comillas tengo ahí una primicia, creo que se viene algo muy bueno para un par de días más, si no me equivoco, hace para el aniversario del Deportivo Aquedano, pero eso lo voy a dar a conocer un poquito más adelante cuando ya tenga todo ya, o que estén los dirigentes que den a conocer esta noticia, pero hay un pincelazo para que nos vayamos preparando para ver, y vamos a tener la suerte de ver otro tipo de fútbol. Y bueno, como le estaba contando ahí, yo creo que son gestiones que tienen que hacer los dirigentes, el cuerpo técnico lo que tiene que hacer, yo lo he conversado muchas veces con Richard, con Toño, el cuerpo técnico tiene que dedicarse exclusivamente al trabajo para que se vayan mejorando, sacando, hay un montón de detalles que sacar, que a veces no se visualiza por el mismo sentido de que somos llenos de amor propio, que yo la sé, que no, siempre hay ojos que están afuera mirando, y siempre hay alguien que tiene la expertise o el conocimiento o la trayectoria de decir, chuta, estamos tambaleando en esto, veamos cómo lo podemos arreglar, cómo lo solucionamos. Y ese es un trabajo que tienen que darse los técnicos, y lo otro, buscar un sparring, ver las posibilidades de contacto para afuera, eso ya le corresponde directamente a los técnicos. Así que voy a dejar de hablar de esto. Mañana seguramente vamos a hablar el lunes seguramente de lo que va a ser este partido del sábado, bueno, con Chile Chico, con Coyhaique, que va de visita Coyhaique y en la sub-17. Y vamos a estar comentando también cómo se va a llevar a cabo el partido de Aysén Coyhaique en la serie adulto, que en la serie adulto Coyhaique logró un empate en Puerto Aysén, pero la verdad es que no es un resultado que dé una gran tranquilidad a Coyhaique, porque la diferencia es mínima. Si llegara a haber un empate, lograrse un empate, que logren el empate por Taizén con Coyhaique, seguramente van a ir a la tanda de penales, porque tengo entendido que no hay alargues, los alargues son solamente en finales. Así que esperemos que el cuerpo técnico tenga buen trabajo esta semana y tenga buenos resultados para este fin de semana. Así que eso, amigos, voy a dar un pasito al costadito donde dice mencionan delante de lo que me envió el amigo Pedro Mancilla sobre este cuadrangular que se va a organizar de la gente mayor en honor de un jugador que lamentablemente ya no está con nosotros, y ojalá Dios quiera que esto perdure. ¿Por qué digo esto? Porque me ha tocado vivir en diferentes partes. Cuando se va una persona de trayectoria, de condiciones, y cuando son buenos dirigentes, buenas personas, se les hace, por lo general se les hace un cuadrangular en honor a tal persona, pero resulta que lo hacen un año, lo hacen dos años, después ya se pierde eso. Es lo que está pasando con Carmelito Yarzo, que en paz descanse. Estuve escuchando estos días la intención que tiene José Francisco, que yo siempre le digo Panchito Puelma. Yo creo que ahí nosotros los deportistas tenemos que mirar un poquito hacia atrás, recordarnos de que Carmelito Yarzo formó muy buenos jugadores, que incluso llegaron a ser seleccionados Coyhaique. Todos se formaron de muy niño con Carmelito Yarzo. Después, en la medida que iba pasando los años, iban subiendo de categoría. Indudable que los equipos de la época siempre le sacaban los jugadores a Carmelito, pero él fue un gran formador dentro de su humildad, su caballerosidad, su disciplina. La verdad es que yo quisiera poder cooperar con Francisco, de poderlo ayudar en lo que se puede. A lo mejor económicamente no estoy en condiciones, pero tratar de difundir el evento que quiere hacer, conversar con algunos contactos, con algunos amigos que nos puedan ayudar, poder llegar, ¿por qué no? Él lo dijo, llegar a hablar con Marcelo Santana Vargas, el gobernador, o a pedir algún apoyo económico. Porque la verdad es que organizar un cuadrangular de fútbol también tiene sus inversiones, con medallas, con copas, trofeos, lo que se quiera hacer. Así que espero que tenga buen apoyo Francisco, y ojalá todos nos sumemos, pero que esto no se pierda. Eso es lo que yo quiero ver, la posibilidad de que no se pierda. Lo mismo le digo a la gente de este club de adultos, que si van a hacer algo en beneficio, en honor de este amigo Foisin, que perduren el tiempo, que no pasen dos años y se olviden, porque eso lo está haciendo aquí en el sector de Baguales. El Club Deportivo Austral ya lleva un tiempo teniendo partidos tanto en Caleta Olivia como acá en el sector de Baguales, con el grupo de amigos Varela, que es un grupo de gente ya grande que se mantienen jugando fútbol, y lamentablemente un gran jugador que tenía el Deportivo de Baguales, que ahora ojalá Dios quiera se mantenga esa tradición, tener todos los años un encuentro deportivo en honor a este gran jugador de apellido Cerda, Jaime Cerda, en paz descanse, un tremendo jugador, una tremenda persona que también tuvo su problema jugando fútbol, tengo entendido, y le dio por ahí algún, como decimos vulgarmente nosotros, un patatún, y lamentablemente Jaime Cerda se nos fue, y por eso el Deportivo Austral, que a quien él defendía, ha tenido estos encuentros deportivos con los amigos de Varela, que en una oportunidad también Jaimito Cerda los acompañó a jugar un cuadrangular en Puerto Ibáñez. Jaime siempre salía en su motito, no tenía ningún problema, y le gustaba el fútbol. Aparte de gustar el fútbol, tenía muy buenas condiciones. Así que ojalá Dios quiera que todo se maneje bien. También le hago un llamado a la gente de Baguales, que yo estoy hablando por los comentarios que ellos me hacen, pero los he convocado. Ustedes saben perfectamente que aquí los micrófonos de Radio Ventisquero están abiertos para todos. He invitado a diferentes instituciones y se comprometen cuando llega uno al estudio, acá no están, o una llamada por teléfono, que disculpe, que estoy sobre la hora, que esto, que lo, no, nosotros en ese sentido hemos manifestado siempre, nosotros hacemos fomentamos el deporte con respeto, con cariño y con fundamento, si no podemos hacer comentarios sin saber de qué se trata. Por eso yo siempre digo, hay que escuchar los comentarios, pero sacarlo a la vez tiene que ser los dirigentes o quien tenga la participación de esto, porque no solamente se trata de deportivos, clubes deportivos, ya sea de fútbol, básquetbol, sino que algunas disciplinas individuales que también ellos tienen todo el derecho de decir, bueno, quiero llegar a la radio porque tengo esto, necesito informar de esto. Eso, señores, aquí en Radio Ventisquero nunca se le ha cerrado la puerta a nadie. Pero sí, sí es molesto cuando le dicen, si me llaman, me dicen, Francisco, tal día yo puedo ir, necesito informar de esto, o cualquier cosa que quieran decir. Y cuando llega el momento, no aparecen y se disculpan, y lamentablemente nos perjudican porque nos dejan colgando, porque ya hay un plan de trabajo de lo que vamos a conversar, de lo que vamos a fomentar, pero si no llegan, no es que uno no tenga voluntad, nosotros tenemos toda la voluntad del mundo para dar a conocer, a difundir diferentes actividades deportivas, y la verdad es que esto nos pasa la cuenta. Me pasó hoy día con algunas personas que se habían comprometido, que me habían pedido que le dé el espacio, pero por supuesto, siempre los espacios van a estar. Nosotros no los podemos cerrar a comentar lo que nosotros queremos comentar. No, nosotros lo hacemos con respeto, con fundamento, y siempre dándole las oportunidades a las disciplinas que quieran dar a conocer alguna inquietud. Así que eso, amigo mío, ojalá Dios quiera que tengamos un bonito fin de semana, ojalá Dios quiera que a la sub-17 de Coyhaique que le vaya bien el Chile Chico, que logre la clasificación, y que a la selección adulta también le vaya bien acá en Coyhaique, que contra la selección de Puerto Aysén. Yo digo de Puerto Aysén, pero yo mirando los otros días partido, claro, yo ahí soy consciente, quiero ser muy respetuoso en lo que conversábamos, el rendimiento que tuvo Puerto Aysén no fue el óptimo. Entonces a veces uno hace comentarios sin tener conocimiento de fondo, y lo que me conversaba Juan Carlos Bamón, de sí, cuesta mucho, de que la selección de Puerto Aysén se quedó sin técnico a una semana de empezar las eliminatorias. Entonces el trabajo que hizo el nuevo técnico, llegar y tomar un equipo que venía trabajando, pero a lo mejor no lo conocía, no los conoce, o perfectamente podría haber dicho, bueno, estos jugadores a mí no me gustan, no tienen las condiciones, tengo otro visualizado por ahí. Es complejo, no le podemos exigir al técnico de Aysén que clasifique a su equipo con el trabajo muy, muy poquito prolongado, con una semanita de trabajo, no se le puede exigir más. Marquito Muñoz, parece que estamos en la hora, vamos a irnos retirando, amigos míos, que tengan un bonito fin de semana. Dios mediante estaremos por ahí en el estadio, nos veremos ahí, donde siempre me da gusto encontrarme con gente tan antigua, tan grandes amigos, así que aprovechar de saludar a mi querido amigo Tijereta, que lo veo siempre caminando, anda como un cabrito de 18 años. Marquito Muñoz, muchísimas gracias. Dios mediante, mañana estará el otro equipo trabajando acá con la información deportiva. Gracias, Marquito.
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7: El ministro de Seguridad, Martín Arrau, aseguró que las policías están preparadas y con un plan de respuesta para resguardar el orden público este 11 de septiembre. Recalcó que se permitirán manifestaciones pacíficas y autorizadas, siempre respetando la normativa. El barril de petróleo Brent se mantiene sobre los $100 y los especialistas advierten que, si el conflicto en Medio Oriente continúa, puede llegar a los $120, lo que dejaría un alza de 230 pesos antes de que termine el año. Turismo y Cernatur proyectan hasta 1,3 millones de viajes estas fiestas patrias, liderando Valparaíso y O'Higgins como destinos. Durante el trimestre móvil mayo-julio de 2026, el empleo turístico creció 2,2% interanual con 662.390 ocupados, impulsado por el transporte y el trabajo femenino.
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0: Bienvenidos a la presente edición de Negocio Redondo en la red Mentisqueros. Atención, la ayuda fraterna de la comunidad Nuestra Señora de los Dolores invita a un gran bazar para el día miércoles 16 de septiembre, desde las 10 de la mañana hasta las 15 horas. Les esperamos en calle Riquelme número 438 y agradecemos su cooperación. Atención, se ofrece señora responsable para realizar labores de aseo de hogar, cuidado de adulto mayor o cuidado de niños. Disponibilidad inmediata. Contactos al 968684455. 968684455. Atención, se ofrece señora para trabajar en servicios de aseo, cortes de leña, picar leña, entrar leña, cortes de pasto y todo tipo de trabajo. Hablar con la señora Ivonne. Al más 569-5660-1031. Más 569-5660-1031. Atención, se ofrece señora para trabajar como niñera en cuidado a personas adultos o mayores, en aseo, atención al cliente, cajera, etc. Hablar con Solange al más 569-3540-7980. Más 569-3540-7980. Atención, se ofrece señora para trabajar como asesora de hogar o niñera. En los siguientes días, disponibilidad: los martes, los jueves, sábado y domingo. Martes, jueves, sábado y domingo. Tratar al 981-22-5501. 981-22-5501. Atención, se ofrece señora responsable para trabajar como asesora de... como hacer aseo, mejor dicho, asesora de hogar. Por media jornada, de 8 a 4 de la tarde, disponibilidad inmediata. Llamar al 941-530-790, 941-530-790, con la señora Carmen. Se venden postes de coigüe y se ofrece persona para cerrar parcelas, hacer cercos, picar leña. Tratar por WhatsApp al más 569-89-96-2366, más 569-89-96-2366. Hacemos una pausa y continuamos.
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0: 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Es todo, Negocio Redondo, por su atención. Muchas gracias.
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2: Horas 32 minutos.
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0: 20 horas, 36 minutos.
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